De todos modos, te van a criticar. 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
1: Un momento, Anspach. Cuando te miras al espejo, sonríe que esa criatura que estás viendo es obra de Dios. Reconcíliate contigo mismo y decide ser feliz, porque la felicidad es una decisión y sufrir una pérdida de tiempo. En esta vida tan corta y con tantas cosas por disfrutar, la nieve del invierno y las flores de la primavera, lo dulce y lo amargo, y recuerda que cuentas con la compañía de alguien maravilloso, Dios. Este fue un momento Anspach.
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Exactamente, las 8:04, damas y caballeros. Bienvenidos a la programación a mi cargo de aquí hasta las 11 de la noche. Hoy es un día muy especial porque es sabadito, fin de semana. Día de Nuestra Señora del Perpetuo Socorro. Y con una temperatura de 36 grados a esta hora de la tarde. 36, así como lo escuchas. Un poquito de viento que nos refresca, nos ayuda un poquito. Mi nombre es Sergio Flores, lo invito a que disfrute de la programación, de la música que tenemos para ustedes. Y la línea de mensajes 877-131-2499.

la línea directa 877-772-5844. ¿Okay? Para toda mi gente que está divirtiéndose, está festejando o simplemente está haciendo carnita asada en su casa.

Recuerde que de todo un poquito en este super sábado, de todo un poquito de lo que guste, cumbia romántica norteña, de banda, de la que guste, ya sabe, y si no, la tengo, se la cantamos. Y a partir de las 10 de la noche, como todos los sábados, una hora completita de puras papistianas, puros corriditos, puras llegadoras. Esa es la programación de un servidor hasta las 11 de la noche. Así es que, bienvenidos. Esto dice más o menos así. ¡Vámonos!

8:15, que ya cayendo la tarde. Quiero enviar un saludito para todos mis amigos que me acompañan a través de nuestra página oficial. Recuerden que estamos en vivo desde Ciudad Acuña, Coahuila. Y por supuesto, los que nos acompañan vía libre, 10.000 watts, ¿hasta dónde alcanza? Hasta más o menos Jiménez, hasta el Moral más o menos. ¿Sabes qué, Piedras? He checado hasta dónde aguanta la señal. Bien, bien hasta Jiménez, ya dice como que se pierde poquito. A todo el norte de México y por supuesto el sur de Texas, a la gente que nos acompaña allí en las maquiladoras, sector maquiladoras, a los que les tocó trabajar todavía de los turnos especiales. Y por supuesto, mis amigos guardias de seguridad. De todo un poquito, mi copita Julio Perales, muy buenas tardes, ¿cómo estás? Listo, preparado para el asunto que te dije. Preparado, porque va a estar, pero con ganas. Viene el Coyote y Tierra Santa.

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1: 8:20, nos vamos directamente con este supermix de Huracán del Norte. El saludito para mi compita Julio Perales y su señora esposa, chambeando, trabajando, laborando, mi amigo, así debe ser. Hoy en sabadito, qué rico, sabroso. Señora Lidia Ortiz de Nueva Rosita, Coahuila.

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4: Tanan, tanan. 8:25. Dice, te encargo algo de cumbia para mover el bote en estos momentos. Pasándola chido. Como dicen los de allá de la comarca, pasándola chido. Dice, saludos aquí para todos los laguneros.

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tarde con 33 minutos, 8:33, ahí quedó ese tema con... ¿Quién era? Aniceto Molina. Ahí para mi gente de San Esteban de Egipto, del ejido El Cuije también, San Lorenzo, San Pancho, y por supuesto, allá en Compuertas, Coahuila. Dice...

8:37, 8:37, compita Julio. Fíjese que la verdad no conozco su ejido, que es el ejido San Marcos. No puedo afirmar si sí ni no. Es el más bonito, el de todo ahí, el territorio por ahí por San Pedro, ¿verdad? Por aquel rumbo.

¿Y qué le parece si hablamos en lenguaje lagunero? A ver si usted me puede decir qué es el chiricuazo. ¿Qué significa esa palabra, mi amigo? Es idioma lagunero, ¿eh? Chiricuazo.

8:38 minutos. Vámonos con más cumbia, por supuesto. Antes déjeme saludar a Javiercito, Javi López. Vámonos con esto. Es el primo del chiricual. ¿Pero qué es el chiricuazo, mi amigo? ¿Qué significa?

Únicamente 20 minutos nos separan, 19 minutos nos separan de las 8 de las 9 de la noche. Dice el saludito ahí en la colonia por venir. ¿Cómo andamos? Bien pilas, dice. El chincual es una de las hierbas de la labor. El chincual. No, pero yo estoy diciendo chiricuazo. Así. Estamos hablando en idioma lagunero. A huevo. Guáchate. Vámonos al bailongo. Vamos a echarnos un shower. Vamos a tocar la lira. Ese ha sido malagonero. Vámonos, 8:42. Dice algo de Chicos de Barrio. Alcancé apenas a escuchar Chicos de Barrio. Cumbia Lagunera, dice un saludito para los trabajadores del rancho El Diamante, la familia Martínez acá en Waco, Texas. Mi amigo Leonel Medrano, el saludito especial para ti y para toda tu familia allá en el rancho El Diamante. Ahí nomás, familia Martínez.

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9: El saludito para la señora Nora Rosalía Ramírez. Ahí en Frenos, número uno. Acá en Del Río, por supuesto, para mi amigo Gerardo Marrufo. El saludito especial. Y bueno, pues no me han dicho el chiricuazo. A ver, compita Julio Perales, de Elegido San Marcos, dígame qué es el chiricuazo. El primo del chiricuaz. Vámonos a chillar otra parte, dice el señor Beto Zapata, el grupo pesado, checa nomás.

9 antes de las 9 de la noche. Ay, para mis amigos, ya me sacaron de dudas que es un chiricuazo. Es comúnmente un zape, un coscorrón, un golpecito ahí para que se te remuevan las ideas. Algo así, ¿verdad? Un coscorrón, ándale, un coscorrón, mi amigo. No, hombre, pues es que hace muchos años, yo soy de allá de Tangamandapio, Coahuila, ahí cerquita de la chichis de Juana o tetas de Juana, como se llamarle. Y perdón por la expresión, pero así se llama. Allá cerca de San Pedro, Tangamandapio, Coahuila, quien conoce para allá me va a decir que sí hay. Porque muchos me dicen, no existe ese rancho, ese ejido. Sí existe, búsquelo, ahí cerquita de las tetas de Juana, ahí.

Dice, me pone saludo. Ah, es que me pone una foto muy sugestiva. Con esta sé que está haciendo, da sed de la mala. Dice, de una vez, un saludo para la familia Valencia Robles acá en la San Andrés, una rolita del Pegaso. Mi amigo, del Pegaso o del Pega Pega, ahí sácame esa duda. Porque son dos cosas diferentes. Pegaso, del Pollo Esteban o del Pega Pega. Y te lo envío rapidito. Dice, buenas noches, el chiricuazo es un... en la nuca, salud para José Francisco el Veloz y Enrique el Gallo Rodríguez. Estamos escuchando acá en la Ribera de parte del Dominic. Mi amigo Dominic. Oye, tienes nombre de artista, ¿no? Por si acaso se te da lo de la articiada, pues... Ahí mero, Dominic.

Bueno, estábamos esperando que nos dijera ahí, nos rectificara Pegaso, pega, pega. Pero antes nos vamos con más música. Viene un tema del señor Bobby Pulido. Esto se llama Vanidosa. A través de Super Estelar 92.9. Sigue comunicándose con nosotros. Aquí estamos con todo el power. De ahí mero, mi amigo. No, Jaimito el Cartero era de allá, de otro pueblo que se llama Tangamandapio. Sí, es parecido, pero no somos del mismo. Es otro Tangamandapio. Búscalo ahí en el Google Maps.

minutos antes de las 9 de la noche, 4 minutillos y las 9 de la noche. Ya me acordé, ahora que te vas, se llama el Pega Pega, mi amigo. Ahora que te vas. A ver, déjame ver.

0: Dice, un saludito con la canción bonita de Pegaso o algo bonito aquí, escuchando con la familia Chilo. Compita Chilo, Chilo Montalvo, el saludito. Déjame buscar algo especialmente para ustedes que nos acompañen en la colonia Benito Juárez. ¿Qué más? Para el tocallito, Checo, allá en ¿dónde? En casita, ¿verdad? Hoy te tocó descansar, sábado. ¿Quién más? ¿Quién más? El nombre de, ok, le prometo, no sabía, la verdad. De hoy en adelante ya no le vamos a llamar así, le vamos a llamar Las Magdalenas, allá en San Pedro de las Colonias, Coahuila, ¿ok? Gracias, familia Chávez Hernández de las Américas. Otro de los mensajes que nos llegan dice, buenas tardes, noches, el super sureño en los 400 laborales. Taxi super amigo, el saludito especial, un abrazo fuerte, ánimo. Saludos de Michoacán, era Jaimito, sí, ese pueblito también se llama Tangamandapio, allá en Michoacán, que por cierto tienen una estatua de don Jaimito el cartero ahí en la entrada del pueblo, es allá en Tangamandapio, Michoacán. No, yo te digo de otro Tangamandapio acá por las Magdalenas. Gracias, mi amigo. Dice otro de los mensajes, amigo, pura laguna, una canción de Frida Cruz. Para la gente lagunera y de la Potasa, Coahuila, por supuesto, Julián Lozano y la tía Elsa Guatanave, ahí, los dos amantes con Frida Cruz. Saludos hasta Santa Eulalia, familia Cruz Soto. Mi amigo Jesús Cruz, un abrazo fuerte, mi amigo. Ya ves que nos vimos el otro día, pero no digas. Saluditos. Saludos para los Esteban de abajo, compita, de parte de Rubén. Ahorita escuchamos los audios que nos acá están llegando. Sigue comunicándose con nosotros. Recuerde, déjeme voy nada más a la identificación. Y regresamos con más de la música de ayer, de hoy y siempre. Recuerde, la que guste, la que quiera. Tenemos de todo. Si le gusta recordar cosas bonitas, recuerde con una canción. Y por supuesto, si se encuentra triste, agobiado, enojado, escucha música. Y de verdad, que le vamos a alegrar un poquito el día. Déjame, voy a la identificación rápidamente y regreso así también rápidamente. ¡Vámonos!
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Ahí quedó ese tema, y ahora que te vas es con el pega pega de lo más reciente, de lo más pegador que está ahorita, mi amigo. Muchas gracias, mi estimado. Se hace la lucha nada más. Se le hace un poquito la lucha para que ustedes se la pasen un ratito agradable. Con música las penas son menos. Así dice el viejo y conocido refrán que decía el Chapulín Colorado. Y como dicen los laguneros, a huevo. Estamos hablando en idioma lagunero. El saludito para todos los que dicen los moyotes. Aquí dice el mensajito. Para todos los que le dicen los moyotes a los zancudos. O morrillos a los huerquillos. O las de yeso a las de harina. Aquí me están mandando el manuscrito. Primaz Olvera, el saludito especial para ti y para el cumpleañero, que desde el día de ayer le estábamos mandando mañanitas y todo lo demás al cumpleañero Chuy Rodríguez. Desde San Esteban de Egipto para el mundo, Chuy Rodríguez, bienvenido al quinto piso. Que te la sigues pasando de lo mejor en compañía de toda tu familia, por supuesto, de todos tus amigos. Y aquí estamos, los tornachiles, exactamente, los tornachiles. A los jalapeños, a los chiles jalapeños. El pan francés, a los bolillos. Ande no, así es cierto, ande no. Vámonos a la tardeada y llévate el morral, mi amigo. Dice el saludito para... Acá está. Desde San Ángelo, Texas, por lo nuevo de Pemo y Villa Norteña. Mi amigo Ratón Galván, de tu hermano, el vocalista, ok, ya lo tengo ahí preparado, ahorita te lo enviamos. Salúdame mucho a Abigail Valle Rodríguez, la chiquilla más hermosa de Fundadores, de parte de su chaparrito Ratón Galván. Al partir del grupo Pegaso, y es de los grandes éxitos románticos de Superestelar y Pega Pega. Salúdame a Eugenio Reyes, Álvaro Ramírez, Rubén Galván III y el mero mero, el Ratón Galván Jr. allá en San Ángelo, Texas. ¡Vámonos!

Las nueve de la noche con 10 minutos. 9:10, acabamos de escuchar esta agrupación de Pemo González. Ahí la voz de Jorge Galván, ¿verdad, mi estimado? Primazo, fíjate que sí, a huevo, ¿qué más? Un cocón. Fíjate que me acuerdo que unos refrescos que estaban riquísimos en aquel tiempo. La Orange Crush. No, hombre, estaba, pero riquísima, deliciosa. Saluditos, mi amigo, dice, ándenos, salud, mi amigo. Para la abuela, aquí tiene registrada la abuelita el número 35. El saludo especial, vámonos. Dice, amigo, ¿podrás poner la rolita de Tropical Cerrado, la que sea? Te escuchamos en la colonia 28 de junio. Mi amigo, aquí la que sea, no, a mí dime cuál quieres.

de los grandes éxitos románticos. Recuerde que mañana tenemos una cita. Todos los domingos son domingos románticos. De 8 a 9 de la noche. Una hora completita de estas rolitas. Cheque nada más. Como para estar ahí afuera de tu casa. Un pequeño aperitivo. Algo refrescante. Acompañado, pero bien acompañado.

Éxito del grupo Pegaso se llama Al Partir. 9:15. Dice mi amigo de los Pencos, de aquí es su Acuña. Déjame buscar, a ver si tengo, ¿eh? Salud para el 58 de los Taxi Plus. Déjame ver quién son los Pencos y ahorita te digo si sí o no. Rara vez quedamos mal, pero bueno. Mi amigo Jesús Cruz y familia que nos acompaña, por supuesto, un tema de Frida Cruz Watanabe. Esto se llama Los Dos Amantes y dice más o menos así. Talento local, cheque nada más.

La 9 con 18 minutos, 9:18. ¿Cómo escuchar a Frida Cruz Watanabe con este gran éxito que se llama Los Dos Amantes? A través de Super Estelar, y por supuesto puedes solicitarlas. Claro que sí. 877-131-2499. Este es exclusivamente para mensajes. 877-772-5844. Ahí sí, en directo, con un servidor. Tropical Cerralbo, fíjate que tengo una carpeta aquí de muchísimas canciones, amigo. Y me acabo de encontrar otra palabra de allá de la comarca lagunera, de los laguneros. A ver si en su rancho, cheque nada más. Hay un lugar. Es que la palabra está a todo dar, a todo dar. La palabra pichonear. Aquí me lo pusieron, ¿eh? La palabra pichonear. A ver. El saludo para mi amigo Benito Guardia de La Pileta. ¿Cómo estás, mi amigo? Buenas noches ya. Muy buenas noches, esperando que te la estés pasando de maravilla. El número 4 reportándose. Saludos de la silla mágica. Buenas rolitas del Pega Pega, por supuesto que sí. Excelente de la música del ayer. Y recuerde que de ayer, hoy siempre son los Super Estelar. 9 con 20 minutos. Tengo, antes de irme al corte comercial, también viene La Zorra Salvaje con Selva Negra. Ya la tengo preparada también. Vámonos con eso. Se llama El Lugarcito. Es con el grupo Cerralbo, Tropical Cerralbo.

Las 9:22 minutos, 9:22, y fíjense que, bueno, gracias a toda la gente que inmediatamente descifra el enigma de las palabras que estamos usando en lenguaje de la comarca lagunera. Allí en mi rancho había un lugar que se llamaba el Callejón, así le decían, y le siguen diciendo todavía, de hecho, el Callejón del Pujido, así le decían, así le dicen. Así es que ustedes se han de imaginar, todavía existe ese callejón, porque en ese callejón no había luz, pero siempre estaba muy concurrido, había muchísima gente, no daban chance. Aquí en la colonia Porvenir, saludito muy especial ahí para la señora Pascual, la verdad, Esther y ¿quién más? Son los que me acuerdo, Inés, perfecto. Oh, sí, todavía me acuerdo. ¿Qué más? El callejón, mi amigo, el Callejón del Pujido, así se llamaba. El barrio del Pujido allá en Santa Eulalia, ándale, no, pues es que era para lo mismo. Allá en la colonia 5 de mayo, el saludito para mi amigo el Juanjo, también el saludito para mi amigo Pilito, Luis Crescencio Sánchez, también por aquel rumbo. Y acá en Cedros, el señor Jesús Ayala, mejor conocido como el Alacrán de Cedros. 9:24 minutos antes de irnos a un corte comercial. Déjeme ver. El grupo Jerónimo y el grupo Llama. ¿Qué te diré, mi amigo ratón? Vámonos con más. ¿Quién llega? Déjame ver. Selva Negra, por supuesto que sí. Vámonos.

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15: Pues amigos, exactamente las 9:30 p.m, 9:30, que no sea la tarde si está cenando. Provechito, provechito. Mi amigo Jesús Cruz, un saludote especial, un abrazo fuerte para ti y para toda tu familia. Y pues déjeme enviar este saludo para Frida, precisamente para ella. Con este tema que viene a continuación, nuevamente al escenario musical. Y es un reconocimiento también, mi amigo, porque próximamente esta joven nos va a estar representando a Ciudad de Acuña en el regional de canto de este evento contra las drogas del gobierno de Coahuila. Ya ganó aquí en Ciudad Acuña y ahora nos representa aquí en Ciudad Acuña. Así es que esperando que le vaya muy, pero muy bien. Esto es otro de los éxitos que nos ofrece Frida Cruz Watanabe. Se llama simplemente La Pispireta. ¡Vámonos!

Las 9:35, 9:35. Ahí quedó ese talento cuñense. Saludos para ella y para toda la familia que nos acompaña siempre, siempre. Y por supuesto también para mi amigo Jesús Cruz. Abrazo fuerte, mi amigo. Carlos Munguía, muy buenas noches. Un gusto saludarte. Y pues bueno, también déjame enviar el saludito para el festejado que todavía siguen en el after party. Y mañana domingo le seguimos con más, mi amigo.

Y para que te animes, mi estimado, nada más para que te animes ahí en el ambiente, ahí donde está el festejo, pero lo grande, checa nada más, especialmente para ti. Desde la Comarca Lagunera. Con Superbandón La Mentira, nomás, 9:36, llega el correo de Hilario Carrillo.

Únicamente 19 minutos nos separan de las 10 de la noche. Recuerde que a las 10 de la noche nos vamos con la oración, damos gracias por este día. Y después de las 10 de la noche encendemos las luces de Super Será en el cielo nocturno de Ciudad Acuña. Y damos comienzo al programón que tenemos especial de todos los sábados. Puros corriditos, puros para pistear, puras para empinar el codo, puras para que les dé sed de la buena o de la mala. Después de las 10 de la noche, ¿ok? No se lo puede perder. Por lo pronto, déjeme, me voy. Mi amigo Ratón Galván, fíjate que tengo del grupo Llama, sí encontré Hasta Que Amanezca. Nada más de grupo Jerónimo, no tiene grabaciones de grupo Jerónimo. Y algo del Pegaso de Pollo Esteban. Los grandes éxitos, hoy nomás.

Únicamente 17 minutos antes de las 10 de la noche. 17 y las 10 de la noche, nos vamos directamente con más. Pero antes déjeme leer algunos de los mensajes que nos llega. Ahí para la señora Inés que la anda marcando por todo el cuarto ahí, la señora Inés acá en la colonia por venir. Jesús Sosa también allá en la colonia por venir. Un gusto saludarte, mi amigo. Dice otro de los mensajes, terminación 4090, dice Sergio, porfa, el músico chiflado con Rigo Tobar. Para los taxistas de bodega, saludos. Hablando de taxistas, déjeme enviar un saludito también para mi amigo Eric, el tremendo luchador, también saluditos. Y hasta la ciudad de Altamira, Tamaulipas, el parrandero number one.

la canción de Puño de Tierra con Ramón Ayala. Esa te la dejo para después de las 10 de la noche. ¿Qué te parece, mi amigo? En puras papistear. Esa sí queda ahí. Déjame nada más salir con las que tengo aquí pendientes. Espero enviarlas todas. Ándale. Ahorita le enviamos la de la nieve de enero. Ahorita se la enviamos con todo el gusto del mundo. Por lo pronto, déjame voy con el grupo Llama. Esto se llama Hasta que amanezca, de la inspiración del señorón Joan Sebastián. Además. ¿No 34 grados todavía en Ciudad Acuña a esta hora de la noche?

9:48, y es cierto, mi amigo, ahorita esperamos cerrar con broche de oro. Dice las galletitas de soda con salsa valentina, riquísimas. Oh, excelente, excelente. Déjeme ver acá de los mensajes que nos llegan.

Vámonos directamente con ese tema. A ver cómo se escucha, mi amigo. La trompeta mágica con Grupo Jerónimo. Ahí está, ¿no que no?

9:55, 9:55. Deje, nos vamos directamente rapidito con el pronóstico.

Y pues bueno, lo que estamos checando, estamos actualizando lo que es la página del clima. Todos los días, chequen nada más, ¿eh? Todos los días nos marca 40, 39, 40, 39, 39, 39. Lo que es todo lo que resta del fin de semana, o sea, mañana y la próxima semana. No hay ninguna probabilidad de lluvia hasta el momento. Temperaturas máximas entre los 39 y mínima 26. El viento del noreste. Factor viento también presente todos los días entre los 29-30 hasta 58 kilómetros por hora provenientes del suroeste. Así es que sigue el calorcito. Calorcito abrasador, acogedor y quemante en Ciudad Acuña. Calor, pues, propio de la temporada. Recuerda que después de las 10 viene el programa de Puros Papistear. Antes nos vamos también a la oración de la noche. Y nos despedimos con ese tema de el señor Paul Urías, se llama Por Esa Yegua, de lo más reciente, a través de Super Celas.

0: Es el momento de la oración de la noche.
1: Ya es de noche, Señor, y te decimos, quédate con nosotros.
2: Que la luz de tu gracia no conozca nunca el anochecer en nuestras vidas.
1: Que el trabajo de este día haya sido como ofrenda sin defecto agradable a tus ojos.
2: Que en nuestras palabras y acciones hayamos sido luz del mundo y sal de la tierra para cuantos nos trataron.
1: Ilumina, Señor, nuestra noche y concédenos un descanso tranquilo.
2: Que mañana nos levantemos en tu nombre y podamos contemplar con salud y con gozo el amanecer de un nuevo día.
1: Es de noche, Señor. Quédate con nosotros.
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0: Pues se pegó a las 10 de la noche con 2 minutos, 10 con 2 minutitos, esperando que se les esté pasando de maravilla a los cumpleañeros, o simplemente si usted está cenando con su familia, festejando simplemente estar vivos, y agradeciendo, por supuesto, lo poquito, lo mucho que tenemos. Y celebrando este día de sabadito 27 de julio, casi casi, prácticamente estamos a la mitad del año, ¿eh? Oficialmente a la mitad del año.
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0: Porque hoy es el día 178 y faltan 178 días para que termine. Prácticamente estamos a la mitad de este 2026. Y bueno, nosotros con este programón de sabadito, una hora completita de buena música, música de ayer. Puras para pistear, para que le dé más. Pero córrele, córrele, porque cierran el changarro. Cierran temprano, cierran a las 11. 877-131-2499. Aquí estamos con todo el power. Y esto dice más o menos así. Cheque nada más, porque tenemos esto.

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1: La 10 de la noche con 6 minutos. Déjeme enviar un saludito para la familia Rodríguez Nieves y Nieves Valdespino, acá en División del Norte, de parte de mi amigo Chu Rodríguez. Provechito, mi amigo, hoy nomás. Allá en la colonia Porvenir nos solicitaron ese tema. Se llama La Nieve de Enero, señor Chalino.

Esto se llama Las Nieves de Enero con el señor Chalino. Y quiero enviar un saludito hasta allá, hasta el ejido Santa María, para la familia Zúñiga Martínez. Mi amigo Arnulfo, saludos para ti, para toda tu familia y las familias que estén ahí también disfrutando esta noche todavía calientita. Déjenme ver, 33 grados centígrados en estos momentos, equivalente a los, déjenme, ya no las llego hasta arriba, 91 grados Fahrenheit acá en la Unión Americana. Y nos vamos directamente con más para los chavos que trabajan allá en los taxis, los románticos de Norte en el Ejido Lázaro Cárdenas. Algo de Roel Ruiz. Se llama La Y.

La 10 de la noche con 12 minutos, 10 con 12 minutos, ¿y sabe qué? Esta canción es muy especial. Llegaron para todos mis amigos y enemigos también.

La 10 de la noche con 15 minutos, 10 con 15, dice, buenas noches. Saludos para el ingeniero Arnulfo Zúñiga, mejor canción. Fíjate que el corrido de Hilario Carrillo hace ratito lo puse, mi amigo. La que gustes, con todo el gusto del mundo te la enviamos rapidito. Está con ganas. Saluditos para quién, para quién, para quién. A ver, no veo, vámonos. El corrido de Laurita Garza, por supuesto que sí, pero antes nos vamos con ese tema. Llega el rey del acordeón, don Ramón Ayala, ahí para mi compita Carlos Munguía, a bordo de su taxi, chambeando como siempre. ¡Ánimo!

Las 9:20, 9:20, el saludito para mi compita, el comandante Bujía, dice algo de vagón chicano. Ah, caray. Déjame buscar algo de vagón chicano. Pero recuerden que puras papiciare, puras. Corriditos. Dice, te faltó para cerrar con broche de oro a las 10 de la noche el corrido del pájaro prieto ahí para todos los de la comarca lagunera que nos acompañan siempre. Sí, es cierto, el pájaro prieto. Ahí con la comparsa universitaria de la laguna. Por lo pronto, vámonos con ese tema, dice Gerardo Reyes, el amigo del pueblo. Paso a la reina, también la tenemos, por supuesto. Algo de Javier Solís, que ya también tenemos seleccionado. Ahorita se las enviamos todas. El corrido de Laurita Garza. ¡Súbele!

Las 10 de la noche con 27 minutos, 10 con 27. Gracias, mi estimado, gracias, gracias. Eso sí es música, sí, sí es música de la buena. En grandes voces, grandes artistas que han dejado huella y siguen dejando todavía huella para más generaciones. Viene también otro de los grandes a través de Superestelar 92.9 y Puros Papiciar con el señor Gerardo Reyes y Paso a la Reina. Señora Galante, nada más. Saludcita de la buena.

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7: Mis amigos, a las 10:33, 10:33, encontramos una buena, mi amigo comandante Bujía, de vagón chicano. Se llama El Carretonero, ahí nomás. Tiene también algo de Beto Quintanilla, La Carroza Negra, saludando ahí a esta familia que nos acompaña aquí en la colonia Porvenir, originario desde allá, desde San Esteban de Quipto. Saludos a Julián Lozano y su señora Elsa Watanabe de La Potasa, saluditos. Y pues bueno, ahí en La Potasa también quiero enviar un saludo para mi amigo Ricardo Beltrán. En La Potasa, su esposa Marta Palacios. Saludito. Dice poner una de Javier Solís. Saludos para El Cachorro. El tema de Javier Solís, El Payaso. Por supuesto que sí, mi amigo, ahorita te la incluimos. Por lo pronto, vámonos con algo de Cornelio Reina. Cheque nada más. Se llama Barrio Pobre.
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1: Únicamente 18 antes de las 11 de la noche. 18 y las 11 nos vamos con más. Espero poder enviarles todas las rolitas que tenemos seleccionadas para el día de hoy. Y si no, le decimos al compañero Humberto que le siga con lo bueno a través de Superestelar. Viene Beto Quintanilla, La Carroza Negra.

0: 10:45, llega nuevamente el Jackie romántico, el señor Javier Solís. Checa nada más.
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El Jeque Romántico a través de Superestelar, de los grandes éxitos. El saludito para la señora Lucy Estrella, mejor conocida como La Gaviota. Un gusto saludar a la señora. Qué bueno que está en sintonía de Superestelar. Saluditos especiales. El compita Chu Rodríguez, el cumpleañero, sigue el after party. Hasta mañana también, saluditos para todos los que están ahí. ¿Qué más tenemos? Déjeme ver. Dice mi compita Julio Perales, avíntate la desinfortuna, a capela. Lamentamos un cachito que... Ya casi nos retiramos, vámonos. Las 10:49, 10:49.

La 10:51, 10:51. Primo, no me diga eso, primo, porque soy capaz de ponerlas todas seguiditas, de las canciones de un servidor. Sí las pongo. Allá en Fraccionamiento Santa Teresa, el saludito especial para mi amigo Jerry Boy. Dice de los mensajes, señora Lucy Estrella, dice, saludos a don Chu Rodríguez y al señor Julio Perales. Se está cumpliendo años, don Jesús Rodríguez, al que todos conocemos, feliz cumpleaños. Y que papá Dios me lo siga llenando de bendiciones, si no, también. Vámonos. Cuídense mucho, de parte de la Gaviota. Ahí para

únicamente 4 minutos nos separan de las... de las 11 de la noche. Pues prácticamente retirándonos el día de hoy, esperando pues que se haya sido su más completo agrado la programación a mi cargo. Dice otro de los mensajes, el último que nos llega.

Allí en la rotonda, el saludito, ¿cómo podríamos? Fíjese que he querido, bueno, estamos por grabar, o bueno, ya están grabadas algunas de las canciones. Quiero completar 10 canciones y luego ya poder promocionarlas. Se puede decir el disco o el... Sí, el disco. Quiero hacer un disco de 10 canciones. Mi amigo David Galletas, saluditos, un gusto saludarte. Un abrazo fuerte en la rotonda. Déjame nada más completar las 10, que ya nos faltan 3 que ya están grabadas, nada más falta traerlas. Y luego ya le digo cómo le vamos a hacer. Para darle promoción a un servidor, ¿sí? Muchísimas gracias, mi amigo David Galletas. Nos despedimos con un tema que viene a continuación y se quedan en buenas manos. Llega el compañero Humberto Andrade con una programación excelente hasta las 5 de la madrugada nada más. Y la recomendación más grande, si va a tomar, no maneje, y si maneje, no toma. No tome. Y si va a tomar mucho, me invite. Vámonos. Mi nombre es Sergio Flores. Hasta el día de mañana, recuerde, domingo romántico de Superestelar. Aquí mismo. Vámonos.

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Buenas noches, tengan todos ustedes. Saludándoles una vez más, Humberto Andrade, el caballero de la noche. Sábado 27 de junio, temperatura 31 grados. Damos inicio a nuestra programación de aquí hasta las 5. Esperando nos acompañen. Sean todos bienvenidos y bienvenidas. Hoy habrá programación variada. Para usted que me acompaña, gracias. Reciba nuestro saludo cordial de Superestelar, la estación de la raza 92.9. En el arranque,

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1: En la estación de la raza faltan 24 para las 12. Seguimos. Dice, caballero, un abrazo y un saludo. Saluditos para el buen Miguel Posada, de allá de Pistas y Pruebas, que ahorita anda de descanso. Aquí nos los acabamos de encontrar, de saludar en la rotonda. Un saludo para él y su esposa, de parte de Nancy y David Galletas. Muy bien, saludos para Miguel Posada, de Pistas y Pruebas, y su esposa, de parte de Nancy y David Galletas, allá en la rotonda. Superestelar.

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1: Bueno, faltan 20 para las 12. Seguimos. ¿Quién se reporta? Lupita Reyes en Santa Marta dice: buenas noches, caballero de la noche. Ya ando aquí. Gracias, saludos. También el guardia de la pileta. Buenas noches, señor locutor. Aquí estamos. A la escuchita, saludos desde la silla mágica dormilona. ¡19 a las 12!

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1: Gracias, gracias por todos sus mensajes. Dice, aquí andamos. Don Carlos Munguía, amigo taxista. Ahí por la Guerrero, el tremendo y famoso Chilo, saludos. El primo Olvera en la Martínez y Martínez. Las gorditas de la Porvenir. Andan con todo a baile y baile en la Porvenir, qué bueno. Puras de esas queremos. DJ Humberto. Ajúa para mi mamá Pascuala y Esther, les saludamos. Continuamos, viene la cápsula después de esta canción.
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0: 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Polvo, lluvia, tráfico. Nuestro coche aguanta de todo, pero mantenerlo limpio no tiene por qué ser un lujo. Hoy te enseñamos cómo preparar un shampoo para lavar el auto. Anota la receta y dale a tu auto el brillo que se merece.
1: Y en otros temas, la fiebre mundialista está aquí, pero ojo, haz que ruede el balón y no tus gastos.
0: Si quieres saber cómo evitar que la pasión mundialista te deje fuera del juego, quédate en la Revista del Consumidor Radio.
2: Revista del Consumidor.
0: En la actualidad, crear nuestras propias tecnologías domésticas es la opción ideal para elaborar productos básicos con ingredientes de calidad y muy accesibles.
1: Lo mejor, no tenemos que buscar por horas lo que necesitamos, ya que lo encontramos en tiendas de materias primas y droguerías. Por eso vamos a preparar nuestro propio shampoo para lavar el auto. ¡Manos a la obra!
0: Recuerda que cada receta está aprobada por el Laboratorio Nacional de Protección al Consumidor. Los ingredientes que vamos a utilizar para hacer 750 mililitros son: una taza de agua purificada, una pizca de colorante vegetal azul, una cucharada sopera de cera de carnaúba, dos tazas de lauril éter sulfato de sodio y cuatro cucharadas soperas de polisorbato 20.
1: También vamos a necesitar los siguientes utensilios: una taza medidora, una cacerola con capacidad de 2.5 litros, un embudo, una cuchara sopera y una botella de plástico de 750 mililitros con tapa. Su preparación nos va a tomar nada más y nada menos que 25 minutos. Sin duda, una gran ventaja.
0: Para poder elaborar nuestro champú para auto, comenzamos vertiendo el agua en la cacerola y la calentamos. Una vez caliente, agregamos polisorbato 20 y revolvemos. Cuando el agua esté a punto de hervir, agregamos una cucharada sopera de cera de carnaúba. Agitamos hasta que se incorpore por completo y dejamos hervir durante 3 minutos. Retiramos del fuego, agregamos el lauril éter sulfato de sodio y removemos suavemente. Después incorporamos el colorante y mezclamos hasta que el color sea uniforme.
1: Por último, con ayuda del embudo, envasamos nuestra mezcla en la botella de plástico y colocamos una etiqueta con el nombre del producto, la fecha de elaboración y de caducidad. En este caso, considera que su tiempo de caducidad es de 6 meses. Finalmente, pero no menos importante, hay que guardarlo en un lugar fresco y seco, fuera del alcance de niñas y niños. ¡Y listo! Tenemos nuestro propio shampoo para auto. Para usarlo, toma en cuenta que para 10 litros de agua se deben disolver aproximadamente 15 mililitros de shampoo. Al final del día, apostar por las tecnologías domésticas no es solo una forma de ahorrar, es tomar el control de lo que consumimos.
0: Si quieres aprender a preparar otras tecnologías como crema de cacahuate, gel para el cabello o jabón líquido corporal, puedes visitar nuestro canal de YouTube, Profeco TV.
2: Revista del Consumidor.
0: La fiebre por la Copa Mundial de Fútbol 2026 ya está aquí y con ella la emoción llega a su punto máximo. Seas aficionado o no, el ambiente festivo invita a participar en celebraciones que, sin planificación, pueden desbordar tu presupuesto.
1: Entre las suscripciones para ver los partidos, la playera oficial o las salidas con amigas y amigos, los gastos se pueden elevar. Por eso, consumir de manera inteligente te permitirá disfrutar la intensidad del torneo sin poner en riesgo tu estabilidad económica.
0: No se trata de no gastar, sino de hacerlo con conciencia. Si vas a comprar productos alusivos con responsabilidad, evita hacer gastos con cargo a tu tarjeta de crédito. Además, para que tus finanzas no reciban una tarjeta roja, considera las siguientes reglas del juego.
1: Establece un presupuesto y define cuánto gastar en artículos y celebraciones sin descuidar tus gastos fijos. Compara precios antes de comprar y elige siempre establecimientos formales.
0: Guarda tus comprobantes, ya que son tu única defensa para cambios, devoluciones o aclaraciones. No olvides que la propina es opcional, ya que es una gratificación voluntaria por el servicio, no un cargo obligatorio.
1: Reflexiona antes de gastar y pregúntate si realmente necesitas el producto o si el lugar donde verás el partido justifica el gasto. Disfruta sin la camiseta oficial. Puedes vivir la emoción del fútbol sin necesidad de gastar de más.
0: Y hablando de camisetas, puedes consultar los costos de los productos oficiales en diferentes establecimientos en el programa ¿Quién es quién en los precios? Pero el precio no es lo único que debes vigilar. En plena fiebre mundialista, las imitaciones y los productos de baja calidad están a la orden del día. Por eso, si vas a comprar algún producto, revisa la calidad de los materiales. Examina las costuras, acabados y resistencia para detectar productos de baja calidad.
1: También verifica el empaque, ya que los artículos originales tienen sellos, hologramas y etiquetas de licenciamiento oficial de las marcas deportivas. Fíjate bien en la nitidez, la calidad de impresión y ortografía de las etiquetas. Las imitaciones suelen tener errores o empaques deficientes.
0: Recuerda comprar en tiendas o distribuidores oficiales. Es la forma más segura de garantizar la autenticidad del producto y hacer valer tu garantía. No te confíes. Aunque la compra sea digital, no debes de bajar la guardia.
1: Para evitar fraudes en tus compras en línea, toma en cuenta las siguientes recomendaciones. Compra en sitios seguros y verifica que la dirección comience con https://:// Tenga certificado de seguridad vigente y ofrezca métodos de pago confiables.
0: Comprueba la identidad del proveedor. Asegúrate que el comercio tenga domicilio físico, teléfono, correo electrónico u otros medios de contacto. Consulta la reputación de la tienda y busca opiniones o referencias de otros compradores antes de pagar.
1: Lee los términos y condiciones. Hazlo para evitar sorpresas y conocer las políticas de envío, cambios y devoluciones. Analiza la descripción del producto y revisa materiales, talla, colores y dimensiones. Compara las imágenes con el original y verifica que el número de modelo coincida. Desconfía de las gangas, ya que si el precio está muy por debajo del valor de mercado, es una señal de alerta.
0: Para compras en línea más seguras, consulta el monitoreo de tiendas virtuales ingresando a www.profeco.gob.mx/tiendas-virtuales. Ahí te decimos si el comercio es transparente con sus medios de contacto físicos, métodos de envío, precios claros en moneda nacional y políticas de cancelación.
1: Ya para cerrar, recuerda que la Ley Federal de Protección al Consumidor, en su artículo 12, establece que el proveedor tiene la obligación de entregar factura, recibo o ticket de compra. ¡No te vayas sin él! ¡Es tu respaldo! Recuerda que no necesitas gastar en exceso para disfrutar del mundial. ¡Vive la emoción del fútbol con un consumo responsable!
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1: Son 4 minutos después de las 12, las 12:04, domingo ya 28 de junio. Es domingo familiar, último domingo del mes de junio. El martes a las 8, México contra Ecuador. Bueno, son 31 grados también de temperatura ambiente en estos momentos. Continuamos con la programación a nuestro cargo hasta las 5. ¿Quién se reporta hasta el momento? Revisemos. Checo allá de las privadas. No sé si esté chambeando. Saludos. También de conocida gasolinera en la calle Allende. Caballero, buenas noches. No se le olvide nuestro respectivo saludo. Ya sabe, a los más trabajadores de toda la región, el Temo y el Güero. Muy bien. Dice el Super Sureño. Aquí andamos, amiguito. Buenas noches, saludos, el Super Sureño. Ándele, pues, le saludamos. ¿Quién más? Programación variada hasta las 5.

0: Podemos decirle así porque escucha a la superestelar, claro está, y al Caballero de la Noche. Todos ellos tienen playera del Caballero de la Noche. ¡12-14!
1: Ya lo saben, el paso de gusanito.

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1: Bueno, en la estación de la raza son las 12 ya, 20 minutos, 12:20. Seguimos. 31 grados, temperatura ambiente en estos momentos. ¿Quién más se reporta? Al 877-131-2499 es el Super WhatsApp. Participe con nosotros. ¿Y saben quién llegó? Acertaron la petacona.

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1: Son las 12:27. Chicos de barrio, quiero bailar.

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2: Son las 12:32, 12:32. Seguimos. Temperatura se mantiene en 31 grados. ¿Quién más se reporta? Feliz domingo para todos. 28 de junio. 877-131-2499 es el Super WhatsApp.

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1: 24 para la una. Muy bien el bailecito, don Carlos Munguía. Muy bien, muy bien.

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1: En la estación de la raza faltan 18 para la una. Seguimos. 877-131-2499 es el Super WhatsApp. ¿Quién más participa? Feliz domingo, domingo familiar. 30 grados, temperatura ambiente en estos momentos. Y sigue lo bueno.

Continuamos, faltan 15 ya para la una. Seguimos. La siguiente dinámica. 15 votos a favor de una hora pegacera. De los grupos de la época, no nada más de Pegaso. 80s y 90s, una hora pegacera. Esta es la dinámica. Necesitamos 15 reportes. No importa que ya se hayan reportado, igual si entran otros reportes nuevos, mejor.

0: Agua Clara se llama la canción y fue con el Pegaso. Faltan 12 para la una. Vamos a revisar los mensajes del WhatsApp. Válgame nada más el guardia de la pileta. No, pues no, no califican. Hora pegacera de 1-2. No hay respuesta. So sorry, guardia de la pileta.
1: Y sigue la cumbia.
0: Antes de la 1, 15 reportes para Hora Pegacera.

No se queden atrás, no se queden atrás. Únicamente 3 personas han votado a favor de la hora pegacera. Lupita Reyes en Santa Marta, el Super Munguía y el guardia de la pileta, nada más.

Faltan cinco para la una. La onda pegacera. Reina. José Ángel Reina. El estilo pegacero, ochentero y noventero, son los grupos. Grupo Topaz, Mr. Chivo, son los ochentas y noventas.

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1: Para que no se confundan, la onda grupera pegacera, 80s y 90s, la época fuerte de nuestros grupos. Pegaso, Pegaso del Pollo, la onda pegacera es el estilo. Mitades, ¿quién más? El Chivo, Mr. Chivo, también, es de la onda grupera de los 80s y 90s. Grupo Topaz, Grupo Azteca, hay muchos. ¿Qué dice don Rogelio Samarripa? Buenos días, ¿cómo estás, mi estimado? Bien, gracias. Qué bueno que se reporta. Ya tengo bastantes, el Primo Olvera, el Super Sureño. Yo no dice nada don Rogelio, pero bueno. Vamos a tomarlo en cuenta. José Ángel López Reina. Un saludo para Cristina Ortiz de Pancho. Pues también lo vamos a incluir. No sabe de qué estamos hablando, pero bueno. Pues sí. Si no me dice ni cuenta, me veo Rogelio. Anda en Fábrica Serena. ¿Cómo le da publicidad a las maquilas? No se lo merecen. No compran publicidad. Algunas son muy caciques. Pues a mí, la verdad, si salen a la 1 o a las 2, es lo mismo. Lo bueno es que van a salir. Saludos, don Rogelio Samarripa, siempre activo en su camión 68. Número 2, haciéndole competencia a doña Lucy, mejor conocida como la Gaviota. Manejan, pero a todo lo que da. Doña Lucy en esa tumbamufas. A don Rogelio, ¿cómo le dirán? Abarca toda la calle. Se paran. Lo que pasa es que hay que acostumbrar a los amigos de... Sabemos que regresan cansados, pero parece taxi, parece combi. En cada esquina se va parando. Y el trafical que detienen. Y cuando son las calles muy, muy angostas, uff, para pasar. Y algunos choferes, pues no, hombre, les corre la sangre como atole. ¿Qué pasó, Lupita Reyes? Mitad y mitad, no, va a ser pegacera. Pero pues no tengo los votos suficientes. A ver, 3, 4, 5, 6, 7, 8. Me faltan 7, fíjese. 7. Identificación, regresamos.
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1: Es la una, un minuto, una de la mañana, un minuto. Bueno, únicamente vamos a pedir 3 más. ¿Qué les parece para cerrar con 10? 10 votos a favor. Que arranquemos con una hora pegacera. ¿Qué pasó con los pegaceros? No nada más es Pegaso, no. Es el Topaz también. Mitad de Mr. Chivo, Liberación. Esa onda de... La onda grupera, lo mejor de la generación 80s y 90s. Porque en todas, mire, el artista de todas las canciones y los grupos era el teclado. El teclado. El Roland, teclado Roland. Hasta de 3, así, en escalera. Era el ritmo. Y le voy a decir por qué. porque en esa época, 80s y 90s, pues todos manejaban justamente ese estilo, la mayoría. Entraba también la onda chicanita con los grupos mexicanos, como Liberación, Barón de Apodaca, ¿quién más? Los Humildes, el grupo que grabó Los Sailors, la onda chicanita, de cuenta norteña, pero estilo chicana, era lo que pegaba. Después se fue metiendo un poco la banda y los grupos contemporáneos metieron al ritmo de banda. Luego ya entraron las bandas con el trombón y todos los instrumentos. Pero los grupos tropicales metieron temas a su manera, al estilo de banda. Han ido evolucionando, han ido cambiando, han ido modificando, pues según el momento, según la generación, según lo que se esté manejando en la música. Ahora están muy de moda. Bueno, ya existían, pero lo hicieron más famoso las colaboraciones con un tema grabado por dos grupos. No es nada nuevo, se hacía anteriormente, pero ahora con las redes sociales, el internet, pues, se hizo famoso ese tipo de música. ¿Qué pasó? ¿Qué dice José Ángel López Reina? Para mí que el guardia de la pileta habló 10 veces. No, el guardia de la pileta una vez, nada más participó una sola vez y sobres y zas, de una vez, dijo a las 12:46. Después, antes de la una, dice, señor locutor, ¿puedo comprar votos? Sí lo intentó, sí me quiso sobornar, pero no, aquí somos totalmente legales. Ya arrancamos. Pues bueno, no digamos, son 7, queríamos 15, pero bueno. ¿Hicieron trampa? No hicieron trampa, Lupita Reyes, no. De hecho, no completamos. Son 7, nos faltan 3 para 10, 5 para 15. ¿Qué pasó, Rodolfo? Buenos días, un saludo para todos los guardias de la... ¿Qué? De las maquiladoras de Ciudad Acuña, te escuchamos. Pues a lo mejor nada más ustedes, los demás han estado dormidos. Una dormidera, una roncadera. Les voy a platicar una anécdota de muchos guardias. Lo vi en muchas ocasiones. Algunos guardias de día, cuando están en vigilancia, caseta o sentados por alguna parte, revisando, vigilando, entre comillas, se ponen lentes negros y se quedan fijos, parecen estatuas. Dices, ah, está cuidando. Mire, de repente, ¡pum! Los delata, se van de lado. Ándale, estás dormido, pero no se nota porque trae lentes oscuros. A ver, don Pablo. Ya ves, ya empezaron, ¿qué? Para Mr. Chivo, 3 votos, dice José Ángel Reina. Llevo mano negra, dice Lupita Reyes. No, no hemos completado. Vamos a ver si don Pablo Cruz nos echa la mano con un voto más. Ya se la sabe, buenos días, llegando a casita después del bautizo de un familiar. Pues no trajo nada, ni un platillo, ni un refresco, nada. Nomás usted sabe que fue un bautizo. Ni siquiera alcanzamos bolo. Saludos, familia Cruz Uribe, en la 1 de mayo. Dice Benito el guardia, Lupita, ya duérmase. No, es radio escucha fiel. Escuchando románticas de Mr. Chivo de Liberación, ahí está, con el ojo pelón. Mejor de Mr. Chivo, Caballero de la Noche. Sigue escribiendo, don Pablo Cruz. Escribe una cartota enorme, pero lo esperamos. Pero al grano, don Pablo Cruz. ¿Quiere la onda pegacera, una hora pegacera o no? A ver, simplifique, porque ya nos vamos. Mi café se está enfriando. El panecito en el pasillo ya. Ah, tengo de un pan que me trajo un guardia. Gracias, guardia de Tagasco. Vino hace como una semana. Me trajo un refresco, eso es de toronja. Y un rolecito de canela. Apenas me lo estoy terminando. Todavía no tengo sueño, dice Lupita Reyes. Ya la quiero mandar a dormir. No, hombre, todavía no tiene sueño, dice Lupita Reyes, guardia de la pileta. ¿Qué pasó? Bueno, no se decidió don Pablo Cruz, no sabemos. En atención a todos sus votos y participación, iniciando.

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1: En la estación de la raza, ¿qué pasó? Muy bien. 11 después de la una, ya se reportan más radioescuchas. El Chucky allá de Santa Rosa dice, pon más de Mr. Chivo, jaja. De Santa Rosa. El guardia de la pileta dice, número de tarjeta para depositarle, señor locutor. Tan bárbaros. El amigo Juan allá en la... ¿Qué? Lázaro Cárdenas dijo, el primero de mayo. Es taxista. Quiere... Solicita temas de Apache. Pues Apache también es de la... De esa época. De la onda o la... Pegasera. 80s y 90s. Mr. Chivo, Apache, Liberación. ¿Quién más? Topaz, el SAS. Hay muchos. Vamos a completar con una hora. Claro. En el estilo, vamos a hablar de estilos. El estilo pegacero del teclado, pues la tonadita, qué sé yo, lidereaba obviamente el Pegaso. Pero estamos hablando de la onda pegacera, la onda grupera de esa época. Dice Lupita Reyes, el guardia de la pileta se equivocó de horario. Se mantiene despierto porque sabe que estaremos incluyendo el Pegaso, que si no, son Master, efectivamente, Master, los Cougars, Panamá, claro, son muchos. ¿Qué le parece si nos vamos rapidito? Cada tres canciones mandamos saludos para que ustedes aprovechen los ritmos pegaceros, los ritmos de la época 80s y 90s. Sí, señor. Atención.

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1: Es la 1:20, 1:20, seguimos, domingo 28 de junio, la temperatura 30 grados. Voy a darles algo de información que nos está pasando don Pablo Cruz. Y bueno, en lo personal, don Pablo Cruz, con todo respeto, sí, son grupos que funcionaron muy bien. Y yo inicié en la radio en el 85, y les soy honesto y sincero, la generación de un servidor, del 85 en adelante, no me dejará mentir, que los grupos famosísimos que andaban pegando muy fuerte en aquella época, Mr. Chivo, El Pegaso, Tropical Cerralbo, como lo menciona don Pablo Cruz, Tropical del Bravo también, Lila y su Tropical Perla del Mar también, Tropical Caribe. Ya después sale Panamá para hacerle competencia al Rena 74, porque ellos iniciaron antes el Rena 74, pero su época fuerte fue en los 80s, recuerdo. Y la verdad, Bronco iniciaba también aquella época con Voy a Tumbar la Casita, se fue a las alturas con Sergio el Bailador, llegó a venir aquí a Acuña a tocar para 8 o 10 personas nada más cuando iniciaba. Don Pablo Cruz menciona Bronco, Tropical Florida, Tropical Cerralbo, sí, ochentero, los Tammy Tex, por ahí más o menos también, sí, porque ellos sacaron la de Yo Tengo Un Corazón, Querendón Un Corazón, pegó La Suavecita y muchas más, El Último Rodeo, sí, es ochentero, Tammy Tex. Andariego de Sabinas, ese fue un poquitito después, casi casi pegando en los 90s. Grupo Halcón también funcionó muy fuerte, también ya en los 90s el Grupo Halcón. ¿Quién más menciona? Fito Olivares. Fito Olivares ochentero también, con Juana la Cubana, El Caballito y muchas de esas. Barón de Apodaca ochentero. ¿Quién más? Los Caminantes, muchísimos. Y aquí estamos, pues nada más abarcando la onda pegacera. Podría ser todos ellos, pero no nos alcanza el tiempo para todos. Cuando empezó era Sonido Láser, efectivamente. Grupo Cupido, recuerde a Grupo Cupido, ochentero. Ahí anduvo por ahí el señor, híjole, ya se me olvida su nombre, fue mi amigo y se me olvida su nombre. Cheo Martínez, Eliseo Martínez. En Cupido, luego se va a Sonido Láser, despegó fuerte con Sonido Master, el nombre que le eligió la compañía la cual lo representaba allá en Nuevo León, pero inició como Sonido Láser. Muy bien, vámonos a la música porque se hace tarde y cierran, y estamos pegándole con todo, justamente a las pegaceras.

Se llama El Muñeco, de los grandes éxitos del grupazo Liberación, en la voz de Miguel Ángel Alfaro. No fregó nada, claro. Tengo otro mensaje antes de preparar la siguiente canción. La música de los 90s hasta el 2000 era la mejor. Pegaso de Emilio, Pegaso del Pollo. Una fregonada, por no decir otra palabra, amigo Galván, Ratón Galván. Le cambio la frase. Grupo SAS, Topaz, Liberación, Reyes Locos, Flash, Gerardo y su Cuarta Dimensión. Yo escuchaba, yo vivía en la calle Guerrero y Iturbide. En la, ok, sí, ahí estuvimos. En la Suavecita, ahí estuvimos, claro. Él ya habla de los 90s en adelante hasta el 2000. Pues sí, tiene razón, porque Reyes Locos fue trancazo 80s y 90s. Y de ahí salió Don José Luis Garza, que paz descanse, y formó el grupo Flash, efectivamente. Gerardo Sandoval y su Cuarta Dimensión, un trancazo también. ¿Quién más? Menciona por ahí. Del Pollo Esteban. Él vino a inaugurar por allá el Fandango en sus arranques, sus inicios. Pegaso del Pollo. Grandes voces que estuvieron en los escenarios del Pegaso del Pollo. Muchísimas voces diferentes. Esa canción me queda a mí, dijo, dice el Super Munguía. Bueno, también Impacto de Montemorelos, dice el Chucky. Efectivamente, esos grupos, la mayoría venían a la Panamericana, después a la Panam, unos al R&R, posteriormente al Fandango. Así se fue la generación musical. Bueno, vámonos. Y efectivamente, de los 70s hasta el momento, sigue vigente. De los meros meros, sí señor. Recuerde que ahí anduvo el Pollo, en el Rena. Desde Houston, Texas, Renacimiento 74. Son muchos grupos. Le vamos a pedir a usted que me acompaña, que se está reportando. Solicite un tema del grupo que quiera. Si lo tenemos, lo ponemos. Así de esas. Para abarcar un poquito más, ¿sí?

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1: En la una ya 34, una 34, efectivamente. Después del siguiente tema que ya está listo, vamos a proceder con las peticiones musicales. Pegaceras, ochenteras, noventeras, hasta el 2000. Ya tenemos algunas canciones que nos han solicitado. Dice Ratón Galván Jr., Los Cuatro Haces, Bronco, Los Barón de Apodaca, Impacto de Montemorelos, Los Mier de Cercado Nuevo León. Estos son y serán Los Cuatro Haces, ¿sí? Sí, Los Cuatro Haces, muy bien. Bueno, Temerarios es noventero. Bueno, empezó a pegar en los noventas. También trae una gran trayectoria. Los Temerarios también son incluidos del 90 en adelante, ¿verdad? Aquí funcionaron con la de Pequeña, efectivamente, y otras más. Temerario, los Bukis, sí, los Bukis de toda la vida. Los Yonix. Y mis favoritos, los Freddys también. Bueno, entonces hay oportunidad de que usted solicite su tema grupero favorito, ochentero, noventero, hasta el 2000. No me salga una de Thalía, pues no, ¿verdad? Una de José José, tampoco. Después de esta, empezamos a complacer los temas que ya nos están solicitando.

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1: 22 a las 2. Continuamos. La onda pegacera, la onda grupera. 80s, 90s hasta el 2000. No borren los mensajitos porque sí los voy a leer, sí los leo, de hecho. Me tarda un poquito a lo mejor porque tengo muchos mensajes, pero no los borre, José. No lo alcancé a decir al aire. Lo leí fuera del aire. Bueno, lo estuve checando, pero no borren los mensajes para poderlos mencionar. Todos, a todos les damos su fama, su lugar. Saludos, comandante Bujía, en sus 400 laborales. No, me dijo que ya se iba a descansar, no sé qué. José, línea americana, hasta ahí. Iniciando en ese horario hasta las 2:30, ¿qué les parece? Estos grupos. Digo, por lo que hemos estado cotorreando, charlando. Pide la canción de tu grupo favorito, ochentero, noventero, hasta el 2000.

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1: Únicamente 15 para las 2. Seguimos. Dice buenas madrugadas. Dice el ratón Galván Junior. Ándale, eso quería escuchar. Dice, pago una hora todos los días de Mr. Chivo. Ah, es nuestro patrocinador de playeras. Bueno, pues hay que contactar allá el área de publicidad en Piedras. Dice, yo pago una hora de Mr. Chivo todos los días. Ándale. Otro mensajito. Salúdame mucho, mucho, mucho a Abigail Valle Rodríguez, la chiquita más bonita de Funda, con un tema de Mr. Chivo, La Tarde Que Te Amé. Y saludos para Álvaro Ramírez, Eugenio Reyes, mi hijo Rubén Galván III y mi chaparrita de oro, Carla Galván, de parte del ratón Galván Jr. Muy bien. Mr. Chivo.

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1: Únicamente 10 para las 2. Seguimos. Tenemos muchas peticiones musicales. Ahí la llevamos, poco a poco. Ya viene mi Cristo viejo.

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1: Son las 2:01 en la estación de la raza. Domingo 28 de junio y la temperatura 29 grados. 877-131-2499 es el Super Watts. Continuamos con las pegaceras, la onda grupera. 80s y 90s hasta el 2000. De lo bueno, lo mejor.

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1: Son 8 minutos después de las 2. Las 2 con 8. Otro gran tema. En espera de más mensajitos para seguirle con esta onda grupera pegajosa, pegacera. Dice, saludos a la Pitufa Leiva. Bueno, cómo no, con todo gusto, la Pitufa Leiva.

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1: Bueno, en la estación de la raza falta 9 ya para las 3. Continuamos. Domingo 28 de junio, la temperatura 29 grados. ¿Quién se reporta hasta el momento? Saludos, Barnes, Ángel Medina del sur de Carolina. El tremendo Rule allá de Musquis, Coahuila. 877-131-2499. Programación variada.

0: Rieleros del Norte, cuando faltan ya únicamente 50 segundos para las 3. Ya van a ser las 3, qué rápido se ve el tiempo. 877-131-2499, ¿quién más se reporta? Vamos a revisar el clima para hoy, de aquí hasta el viernes. Bueno, ya domingo 28 de junio, parcialmente nublado, una temperatura máxima de 39, una mínima de 26, los vientos de 30 a 55 kilómetros por hora. Tomorrow Monday, mañana lunes 29, igual parcialmente nublado, 39 grados, temperatura máxima 26 mínima, los vientos un poquito más altos de 32 a 58 kilómetros por hora. El martes 30 de junio, último día del mes, nubosidad al 50%, apenas se va a dejar ver la cobija de los pobres, el sol, el astro rey. Una temperatura máxima de 39, una mínima de 26 y los vientos de 29 a 54 kilómetros por hora. Miércoles, parcialmente nublado, ya primero de julio, 39 como máxima, 25 mínima, vientos de 29 a 51 kilómetros por hora. Jueves 2 de julio, parcialmente nublado, temperatura máxima 40, mínima 26, los vientos de 29 a 56 kilómetros por hora. El viernes 3 de julio, totalmente soleado, despejado, una temperatura máxima de 39, una mínima de 27, los vientos de 26 a 57 kilómetros por hora. Y ya que andamos por ahí, antes de poner la identificación, vamos a revisar pues, sábado y domingo de una avestruz y una aves. A ver, muéstrame el clima. Muy bien, mira. El 5 de julio estará, bueno, hay un 40% de posibles lluvias. La temperatura máxima de 39, mínima 28, los vientos de 27 a 57 kilómetros por hora. El domingo, ¿qué pasó con el Sabadaba? ¿Se brincó? A ver. ¡Ábrete, Sésamo! Así rapidito. Muy bien. El sábado 4 de julio. Bueno, estaremos con un cielo parcialmente nublado. Una temperatura máxima de 39, una mínima de 27. Los vientos de 28 a 55 kilómetros por hora. Si usted se da cuenta, la canícula estará pues muy airosa, con bastante calor, pero aire muy caliente. ¿Qué pasó? A ver. Válgame. Ok, ahí está ya. El lunes 6 de julio hay 50% de posibles lluvias. Temperatura máxima 36, mínima 23. Y los vientos de 17 a 53 kilómetros por hora. Hará mucho viento todos los días de, pues, por lo menos de aquí, de, desde este momento hasta la primer quincena de julio. Bueno, más al rato le seguimos. Por lo pronto, vámonos a la música y a nuestra identificación. Regresamos a la Estación de la Raza.
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0: ¿Quién se reporta a la estación de la raza? Seguimos. Ya sabe, la música no para. 4 después de las 3. Válgame. Bueno. Dice Super Munguía, el 4 de julio cumplo años, primero Dios. Es el día de la independencia de los Estados Unidos, ¿verdad? El 4 de julio. Válgame, nació en un día de la independencia de Estados Unidos. Don Carlos Munguía. Es el 4, sí. Digo, como no es mi país, pues... Acepto regalitos, dice. Pues bueno, amigos radioescuchas, fieles de este horario, don Carlos Munguía cumple años el 4 de julio. Acepta regalitos. Muy bien. Los miércoles.

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1: 8 después de las 3, continuamos. Pues esas voy a revisar a ver si están, amigo Ratón Galván. Por lo pronto,

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1: 3:16, cambiamos de ritmo.

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Bueno, se llama Acurrúcate o Acurruque. Vaya cancioncitas, pero bueno, ¿eh? Bueno, Acurrucú. Total, fue con nada menos que Pescadores del Río Conchos. Son las 3:22, ¿quién más se reporta? 877-131-2499. ¿A quién? Manda un saludo para Heidi Lucero Carrillo Ramos. La chiquita que es una gran mujer que quiero mucho, dice el Ratón Galván Jr. de San Ángelo, Texas. Nada más él está despierto. ¿Qué pasó con los demás radioescuchas? Válgame. Ah, Manuel, ahí en la Ribera. ¿Quién más? Vamos a hacer pase de lista. A ver quién está escuchando en estos momentos superestelar. De los radioescuchas fieles y de los no radioescuchas que ya se están conectando. O quieren evitar la fatiga. Digo, si quieren fama, a reportarse. Para saber que nos está escuchando. Mr. Chivo.

0: bigotes de Jorge Ortiz de Pinedo y se llama Atamal o Tamal, Atamal Caliente. Son las 3:30, las 3:30.
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0: Saludos, amigos guardias. Ya se durmieron los guardias. Válgame. Y en las diferentes gasolineras también. Uf. Temo y el güero bien rolados. Y el cliente sirviéndose solo ahí. Se les va a ir con la hebra como los mayates. Sin pagarles y si no se alivianan. Los taxistas, pues nada más anda chambeando don Carlos Munguía. Es todo suyo el pueblo, don Carlos Munguía. A esta hora cobre lo que quiera. Pues nadie anda chambeando. El super sureño, quién sabe. Chilo, pues se recoge temprano a casita. Uy, de veras, está muy tranquilo, mira. Calle Bravo de norte a sur y viceversa, pues no, tranquilo, nada. Guerrero, en la calle Guerrero tampoco. Allá viene un vehículo, ya. Y eso va para la Iturbide. No, está tranquilo. ¿Qué hacemos? ¿Seguirle? Nosotros no paramos. Aquí estamos hasta las 5. Al pie de la radio, al pie del cañón, echándole ganas para que usted tenga una excelente programación. La pase bien. Dicen los gringos, un good time, un buen tiempo. Por lo tanto, en música, nadie nos detiene. Ánimo, ánimo, ánimo, sí, sí, sí. Eso, eso, eso, eso.
2: ¡Qué zapatero bonito!
0: Ándale, efectivamente.

Y por si esto fuera poco, hasta la costa del Pacífico,

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1: Únicamente 11 para las 4. De esas meras, sí, señor.
2: ¡Ah!

0: número 5 fue con Región del Bravo. Faltan 7 para las 4. Temperatura 28 grados. Feliz domingo ya, 28 de junio.
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0: Y damos un giro de 360 grados. Rancheritos del Topo Chico. ¿Qué lugar ocupa?

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1: Otro bolero norteño, pero este es con los Tigres del Norte.

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1: Son las 4 ya un minuto, 4 de la mañana, un minuto en la estación de la raza. ¿Qué pasó, Rule? No sé, ¿qué te sucede? Ah, es una canción. Salud para Rule allá en Musquis, Coahuila. ¿Quiere programa especial? Nah, se durmió un rato. Ya pusimos la de Capricho Maldito. Ya se durmió. ¿Un programito especial o qué, Rule? Muy bien, son las 4:01. Seguimos hasta las 5, Humberto Andrade, el caballero de la noche. Esto suena así. Leales por siempre. Cuánto me gusta este rancho. Acuñita Ranch, ¿será? O el cántabro, Lupita Reyes. No se me duerman. Ay, caballero de la noche. Para mucho tiempo, para mucho tiempo. Bendito Dios.

Leales del Norte. Efectivamente, es domingo, domingo familiar. Ya despertamos al primo Olvera. Saludos en la Martínez y Martínez. Y en atención a este señorón que nos escucha y que cuando regalé playeras vino desde allá, desde la Martínez y Martínez. Le dije, nah, no puede ser, está lejísimos de aquí. Dijo, voy en la biciburra, de veras, me la va a regalar. Claro, venga por ella. Dicho lo anterior,

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1: Bueno, en la estación de la raza son las 4 ya, 12 minutos, 4:12 de hoy domingo 28 de junio. La temperatura, estamos en 27 grados. Saludos a ustedes que nos siguen acompañando. Así es. Gracias. Bueno, que siga la música.

Bueno, continuamos en la Estación de la Raza. Vamos a incluir un tema. Un cover, es un tema. Es un cover. Está grabado por ahí en una plataforma, bueno, en una aplicación.

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1: Bueno, continuamos en la estación de la raza 92.9. Gracias por acompañarnos. Es parte del repertorio que hemos grabado por ahí en una aplicación karaoke, obviamente. Tengo casi las 200 canciones. Ahí les pondremos una de vez en cuando. Seguimos ahora con los palominos.

Rita. Ahora la mafia, un millón de rosas. Las 4:23, que no se le haga tarde.

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1: En la estación de la raza faltan 15 para las 5. Seguimos. Gracias una vez más por acompañarnos al caballero de la noche, Humberto Andrade. Domingo 28 de junio y la temperatura 27 grados. Temperatura ambiente 27 centígrados en esos momentos. Seguimos.

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1: En la estación de la raza faltan 9 ya para las 5.

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1: Bueno, faltan ya únicamente 5 minutos para las 5. 5 para las 5. Gracias, nos vamos, nos retiramos. Domingo 28 de junio. Cumpleañeros y cumpleañeras, que la pasen de lo mejor hoy en su día. 27 grados, temperatura ambiente. Gracias. Viene el compañero Luis Cortinas y toda su programación aquí en Estación de la Raza. Regresamos más tarde, Dios mediante, en el mismo horario. Gracias, buenos días, feliz domingo y hasta la noche. Humberto Andrade, pásela bien.

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0: Un momento, Anspach. Aprende a entender a tus padres. Llévate bien con tus hermanos. Son el mejor vínculo y probablemente serán ellos los que te acompañarán en el futuro. Respeta a los mayores, escucha sus consejos, sé paciente. Cuida tu cuerpo porque es el mejor instrumento que jamás tendrás. No juegues con los sentimientos de los demás, ni permitas que lo hagan con los tuyos. Si te hacen daño, recuerda que Dios está siempre contigo. Este fue un momento Anspach.
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0: Bueno, saludándonos en esta linda, hermosa mañana de Dominguito de Barbacoa y Bondongo, le saludamos a través de Super Estelar 92.9, la estación de la raza y para la raza. Bienvenidos, bienvenidas, aquí andamos. Gracias al creador, un nuevo día, un nuevo despertar. Señores, señoras, saludamos a Cuña del Río y también a todos los que nos sintonizan a través de internet. Muy, pero muy buenos días. ¿Qué ha habido? En este hermoso día, 28 de junio, los saludamos. Felicidades para todos los cumpleañeros, cumpleañeras.
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0: Le agradecemos a toda la raza que ya se está conectando a través del WhatsApp. También saludotes, buenos días, buenos días. Aquí andamos, calentando motores. En este nuevo día, nuevo inicio, una nueva oportunidad. Este dominguito pechocho, 6:44. Luisito Huracán te saluda, al frente de la nave.

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Despierta, mi compadito. A nadie despierta, mi compadito. Estaba dormidito, se le volvió Rufle. ¿Cómo se oye y dice?

Ahí saludamos a todos los amigos taxistas. Quédate en la ruleteada. Ahí para todos los guardias de seguridad. Y activen, señores, actívense, ánimo. También para todos los chofis de los camiones de la maquila, buenos días.

Ahorita que el cachete cuadrado está dormido, se fuera a poner una canción. La última caravana. ¡Ay! ¡No! No, ahorita vemos. Ahorita vemos. A ver si no despierta el cachete cuadrado, o lo despertamos.

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1: ¡Qué barbarote, Luisito! ¡Qué barbarote! Uno más. Volver a la cumbia, dice.

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1: Luisito, Luisito, ahí va la última caravana, y la segunda y la tercera. Tomen su caravanota.

0: ¿Qué le dije? Ya despertaron a Kiko Cachis Cuadrado, ya lo despertaron. No puede ser, no puede ser. Ya lo despertaron. Dijeron, la vamos a ver tranquila en este dominguito. Ahí con la comentaria, las rolitas, a discreción. Porque ya sabe que en este domingo, en este día, no tenemos avances informativos. Le damos derechito, pero bueno, ya despertó Cachetes Cuadrados. Y buen timón. Ya no va a haber champú.
1: Buenos días, aquí estamos presentes.
0: Buenos días.
1: Estamos presentes, buenos días. Bendiciones para todos y para usted, para su persona.

0: Eso, hombre, mi paisanito, el único, auténtico, original, Gato de Veracruz, ya también presente, ya también ahí en la escuchita, los saludamos, a través de Superestelar 929, la estación de la raza, saludándonos de Acuña, Coahuila, frontera norte. También ya despertó, Cachetes Cuadrasí, ya despertó. Ya anda ahí, muy bien, excelente. No, ni modo, ni modo, ni modo, ni modo, ni modo, ni modo, ni modo, ni modo, ni modo. Ahí andamos, echándole ganas, dice mi compadrito. Samaripa de Camión 68. Buenos días, compadrito. Dice que se movió el rufle. Andamos, dije, no, va a ser muy temprano. Estamos ahí, despertando, compadrito Samaripa. Ahí anda mi compadrito Samaripa, ya hecho de ganancias. Y se aproximan las vacaciones, se aproximan las vacations.
1: Muy buenos días.
0: Muy buenos días.
1: Saludos, colores para ti, dos por escuchas de parte de mí. Ángel Reina, doña Rosia, don Mario, a la Tomamufas, a la Baby, al Guardia de la Pileta, al Comandante Bujía, a Chuy Rodríguez, bueno, a todos en general, los se volvean todos, y al Cachito de Marrana Flaca también, de pasada ya despertó.
0: Es correcto, saludos. La compita Ángel Reina también ya ahí con nosotros, echando las ganancias. Señora Rosy, toda la raza, Mario Mejía, que ha habido, que ha habido, que ha habido, que ha habido, que ha habido. También para mi compadrito Chulo Rodríguez, presente. Dice apenas agarrando señal, compadrito. Ahí anda mi compadrito, el montonero mayor, Chulo Rodríguez, que el día de ayer estuvo de manteles largos. Imagino que anda todavía ahí un poquito 14, o cómo andará, compadrito. ¿Cómo andará, compadrito Chuy?
2: Bienvenido.
0: ¿Cómo anda, cómo anda?
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¡Ánimo, saludos! ¿Y cómo dicen?

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1: Buenos días, Luisito. Buenos días. Saluditos para todo tu auditorio de la 92. Amaneció un día bien fresco, bien sabrosón, para andar caminando en pura tanga. Saluditos para mi compadre Julio Perales, para Chuy Rodríguez, Primo Vera, para mi tocayo Manrique, para el Chichas, ahí para Carlos Robles, para Carlos, ahí para el Langociento de ahí, para Guardia de la Pileta, para mi compadre Caniquí, mi compadre Juan Antonio. Saluditos, compadrito. Aquí estamos en el juzgado penal, extrañando a Doña Pelos, pues ya no está aquí, hombre, ya nos cambió de lugar, pero ni modo, vamos a ver qué hacemos, Dios sea. Saluditos para todos, compadrito. Échale una rola bien bañada, así nos sale el hediondo aquel, hediondón.

Oye, sí, compadrito, saludando a mi compadrito, mi buen amigo, el comandante Mujía, saludos. Ahí anda, echándole ganancias, ya también ya en sintonía. Saludos ahí para el comandante Mujía, saludotes. En esta linda, hermosa mañana. Oye, la verdad que sí. Ya se extraña a la señora del Mondongo. No, hombre, qué padre es. Bueno, pues decidió cambiar de sede, de lugar, buscando nuevos horizontes. Creo que dice que ya anda allá por la calle Ancha. Y pues se la extraña. Cuando estaba ahí sirviendo los vasos de menudo, con los cabellos de las axilas muy largos. No, muy peculiar ella, muy emblemática, con sus cabellos muy, muy largos de las axilas. Y en veces ya los traía como si se los hubiera pintado, se hubiera comprado un tinte de color rojo, pero... Ay, no, qué buen menú hacía. Bueno, sigue haciendo, pero ya no está ahí en ese barrio donde más o menos está ubicado el comandante Mujía. Bueno, le mandamos saludos ahí a Doña Pelos. Y a ver si vuelve, ¿verdad? Por lo pronto, ahí el comandante y dos que tres andan llorando su ausencia. Bueno, seguimos, señores. Seguimos el merquetengue haciendo ruido, haciendo escándalo. A través de la estación de la raza. Ahorita volvemos.

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Correcto. Ahí le seguimos ya a las 7:24 en este lindo, hermoso día de domingo de barbacoa y mondongo. Había amanecido bien nubladito, pero ya está haciendo presencia el astro rey, el solecito, y así va a estar. Ahorita va a empezar a subir, a incrementar la temperatura. Bueno, pues ya ni modo. Así va a estar el solicito, pero bien sabroso este día. ¡Ánimo a toda la raza! ¿Qué dice?

¿Qué pasó, baby? Apenas, baby. Agarrando wifi. Agarrando señales, baby. Saludotes. También conocida como la Kareli Ruiz de la Chuy María. Ya, también presente. Buenos días, baby. Buenos días, baby.

Ya se acabaron las vacaciones, baby. Mañana a chambear, baby. Hoy entraste, baby. Esta semana, baby. 7:26, avanzando, avanzando. Ahí sobre la marcha, señores.

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Vamos, en verdad que sí, va a subir la temperatura. Se esperan para este dominguito, lo que es este día, una máxima de 40 grados centígrados, completamente soleado.

kilómetros por hora, así que va a estar el airecito, va a estar el airecito. Ay, no, quería lavar el día de hoy. Se me va a volar la ropa, se me va a volar la ropa. ¡Se oye, se oye, se oye, se oye!

porque va a estar todo el día. Ay, no. Entre 20, 37, 39, 49 kilómetros. Va a estar el vientecito ahí, haciéndote bien presencia el día de hoy. Bueno, pues ni modo. Es parte también del clima de aquí en Ciudad Acuña, de que esté muy caliente, y de repente, pues, en los tiempos de frío ya saben cómo se ponen, y el airecito, cómo circula aquí por esta localidad, ¿verdad? Bueno, pues, ni mucho. ¿Qué pasó? ¿Qué pasó, baby? Dice...

0: Buenos días, buenos días, buenos días, Kareli. Allá anda en pilas, anda en pilas. ¿Cuál debe ser? ¿A dónde es?
1: Muy buenos días.
0: Sí, buenos días. Luis,
1: el adivino. Saludos cordiales para todo tu auditorio. Radio Escuchas de la 92.9. Muy buenos días. Apenas, apenitas, agarrando señal, agarrando wifi, robando wifi. Muy buenos días, Luis. No hay ruido, no hay ruido, no hay ruido, no hay ruido. Saludos cordiales para todos mis compas de la Maraña, Julio Perales, Chico Rodríguez, Noé Rivera, Houston, Carnito Berni, Bujía Tamayo, Palos Junior, Mario Castañeda, de las 200, bandidas de la comarca mitotera. Cano Robles, bueno, todos mis compas de la Maraña, saludos cordiales. ¿Cómo manejaron? ¿Cómo andan? ¿Cómo dicen que andan? Muy buenos días.
0: Es correcto, ahí los saludos del cuñado de Olvera, digo, el primo Olvera, saludos. Hoy no se ha reportado, no se han reportado sus carnalitas. ¡Aush! ¡Aush! Por estas tortillas de maíz, de maseca, chapocha.

0: A la chamba ya, mija, mañana. Sí, se acabaron las vacaciones. Se acabaron las vacaciones mañana. Bueno, que disfrutes ese domingo. Pero bien, bien chévere. Haciendo ahí los pendientes y tirando barra, baby. Ánimo, baby, porque mañana es chambear. Mañana se acaban las vacaciones.
1: Buenos días, buenos días.
2: Pero aquí andamos. Bien pilas, a rodar. Hay que darle el muelle de hoy y vámonos riendo chimuelos. A ver si anda chico por ahí, va a andar una rula que.
0: ¿Una de cuál, chilo?
2: No, de paz, una de Topaz.
0: ¿Una de Topaz?
2: Este. La de. La de Cocina Tarde.
0: Bueno, entonces no. Despierta el Cachetes Cuadrados. Nos aventamos ahí una rolita de Topaz, ¿eh? Va con Juguito Chilo. Ya está bien presente. Agarrando wifi. Agarrando señal.
2: La de Pasión de Topaz. Este. La de. La de Cocina Tarde.
0: ¿Cuál será esa? Yo te conocí en una tarde.
3: No empieces, Luis.
0: Ah,
3: no
0: ya, primo.
3: Porque ahorita sale Mari Ibarra.
0: Se me chispoteó, saludos, primo.
3: Mari Ibarra.
0: Se me chispoteó, primo.
3: Y el saludo cordial para Brenda, Brendita, Gwendoline, de parte del primo Olvera también, como que no. Aquí andamos y no nos vamos, y aquí seguimos de repente, de vez en cuando, a diario, 24-7, sintonizando la 92.9. Ándale, Kiko, Cachetes Cuadrados de Marrana Flaca. Te hablan que quieren una canción, una rolita para rodar.
0: Ay, no.
3: Y saludos cordiales para el panza de burra.
0: ¡Ay, no! Ahí anda el primo Olvera, saludos, Jumita Chilo. También para Baby, para el comandante Ujía, mi compadrito Churo Ríez. Jumita Ángel Reina y toda la raza que andan ahí con nosotros. ¡Ánimo! 7 ya con 34 minutos. Ahí vamos sobre la marcha.

para activarnos, para empezar el día con toda la actitud, con toda la buena vibra, señores, señoras. Seguimos, seguimos, Luisito. Luisito DJ. House, hoy nada más. Ese ronón del corcel negro dice...

0: anda apenas agarrando wifi, agarrando señal, mica. Saludos, abrazo. ¿Cómo dice Luisito?
1: Súbele, súbele. 92.9. Superestelar.
0: Seguimos, señores. Pista llena, pista llena.

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0: ¡Qué barbarote, Luisito! ¡Qué barbarote! Ya 7:52. ¡Aush! ¡Ay, cariño! ¡Ay, amor! ¡Ay, no, mica! ¿Todo te crees, mica? ¡Ay, no!
1: Ahí te cargo algo del tropicalísimo Apache, compadrito Huracán. Ahorita que Kiko Cachetes Dormidos ya se durmió.
0: Gracias a Dios que ese muchacho ya se durmió. Estuvo toda la madrugada jugando con la tablet y el celular. Ahora sí, ya le dio sueño. Ya nos va a dar chance a lo que resta del programa. Aventarnos ahí unas rolitas melódicas. ¿Cómo dice? ¿Cómo dice? Miau, miau. Hoy se le queda a mi paisanito el gato de Veracruz, el original. Hoy no más, compadrito. Tu gato malandrín.

0: No, hombre, qué bárbara, baby, qué bárbara, baby, qué bárbara. Esas melodías melódicas que salen del alma del sentimiento. Como solo ella lo sabe hacer, esa interpretación, esa forma de ejecutar esa voz privilegiada directamente desde la Chuy María, la baby, también conocida como la Kareli Ruiz. ¡Ash! ¡Ash! Dice.
1: A la chamba mañana.
0: Ah, no, no, no. Seguimos, seguimos, señores. Te acompañamos a través de Superestelar 929. Luisito Huracán al frente de la nave.
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0: Dice.

0: Ahora sí, canta, canta, pero bien machina, baby. Canta, pero bien machirri, bien perrón, dice.
1: Oye, huracán, yo pensé que era la Guatanave la que estaba cantando y nada, es la que le dio Ruiz.
0: La Guatanave.
1: Es que la Guatanave tiene unas rolas que canta ahí. No sé cómo se llama, pero se pega Guatanave.
0: No, sí es cierto, ¿verdad? Acá anda igualito, baby. La baby Guatanave, no, no olvídate. ¡Excelente! ¡Ánimo, dice! ¡Ahí para Brenda! ¡Saludo, Brenda! ¡Ahí andas!
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0: ¿Ya tomaste café? ¿Ya tomaste café?

0: Dice que si alguien pidió una patrulla, ahí en la Chuy María estaba una señora llorando. No, ¿qué pasó? ¿Cuál señora llorando? Por favor. No, cancelamos todo eso. No, señores, justicia. Nadie estaba llorando, ni a nadie la estaban ahí violentando, nada. Era la Kareli Ruiz que estaba cantando. Discúlpenos, por favor, esos finos oídos.
1: Esos momentos que pasamos.
0: Hasta el Chicuiro, ¿cómo se llama el perro ese? Ya me le pongo el Chicuiro, se me olvida el nombre. ¿Cómo se llama tu mascotita, baby?
2: Moqueña. Y se reporte la tóxica y sus toxiquitas. Se reporte con Drew Volvera urgentemente.
0: Llamando a la tóxica y sus toxiquitas ahí con el primo Olvera, llamando a tóxica.
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1: ¡Ay, no, Luisito! Llegó el momento, Chihuahua y John, para cortarse las venas, pero con una hoja de lechuga. ¡Ay, no va! ¡Dice!

0: ¡Dame qué bárbaro, Tilicito!
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0: Luisito, vamos a controlarnos, por favor. Ya me andaba cortando las venas con una hoja de lechuga por su culpa con esas melodías melódicas. ¡Auch! ¿Qué se oye? ¿Qué se oye?
1: Unas tortillas bien chidotas, cuadradas, redondas, parecen guiñuelos, quemadas. Bien chidotas, hombre, Luis.
0: ¡Ay, no!
1: Yolanda, Mari Carmen. ¡Yolanda! ¡Ay, no más! ¿Dónde andas, India, perra? ¿Dónde andas, Jarocha?
0: ¿Dónde andas, Jarocha?
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0: Ah, hombre, qué bárbaro, la verdad, con esas rolas. Recordar volver a vivir. Son recuerdos de la estación de la raza.
2: Se llama Querubín.
0: Ándale, Querubín, baby.
2: Querubín está buscando un hogar donde lo puedan recibir con mucho cariño.
0: ¿Cómo? A ver, baby. Estoy entendiendo mal. ¿O ya quieres dar en adopción al querubín? A ver, vamos a escuchar nuevamente.
2: Se llama Querubín. Querubín. Y está buscando un hogar donde lo puedan recibir con mucho cariño. Por alguna razón, ya no puedo permanecer con él.
0: ¿En serio, baby?
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0: Qué bueno que pasó, baby. ¿Cómo que el querubín ya lo vas a sacar de tu vida, de tu hogar, baby? Mándame una foto del querubín, baby. Ahorita vemos a ver qué hacemos. Ahí anda el jefe Huicho, ahí anda. Bueno, mano, qué sentimiento, qué forma de interpretar estas melodías. Solamente ella lo sabe hacer con el sentimiento a flor de piel. Ouch. Escuchemos, señores. Cuando más. Ay, no.
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0: Sí.
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0: No le vayan a hablar otra vez a la patrulla, por favor. No vayan a pensar otra cosa. Los vecinos de la Chuy María. No vayan a hablarle a la patrulla. La baby está cantando, está contenta la baby en esta mañana de domingo.

0: Bueno, ah.
1: Cuando te pases.
0: ¡Ay, no! No puedo con tanto, no puedo con tanto.
1: Ya ni me las sé, son del año del caldo, ¿no, hombre? Ya me ando cortando las venas.
0: Ya sé, baby, no, controlate, por favor, controlate, muchacha.

0: Si usted quiere que su celular se escuche así, mande la palabra compartir audio. Si usted quiere que su celular, cuando le llamen, se escuche así. ¡Ay! ¡Ay, no! ¡Por favor!
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0: La gente que ahorita está almorzando, provechito, disfrutando de los sagrados alimentos y escuchando cantar a la baby, qué deleite. Ay, no. Ay, no. Ya se alborotó la gallera, baby.
1: Hijo de su nombre, yo quisiera recibir ese querubín, pero pues no. Tengo 3 gatos, 3 perras, 2 loros y como 50 pericos. De esos de amor, cotorritos de amor. Es que yo que quisiera te llevarme ese querubín. No, hombre, qué bárbaro. Si me pongo a botear en las esquinas para que vaya a la voz médico esta mujer.
0: No,
1: hombre,
0: la verdad es que sí, oye.
1: Qué hermoso canta.
0: Yo también la apoyaría, la verdad, yo sí.
1: Hay que, ¿cómo se llama? Hay que botear para que se vaya a la voz México y no batalle por allá. O entonces por toda la turbina iba la patrulla, la ambulancia, iba para allá para la Chuy.
0: Iban para allá para arriba.
1: ¿Están maltratando a una mujer o qué?
0: Estaban diciendo, oye, pero dije, no.
1: La simultrufia, de cuenta la simultrufia.
0: ¡Ay, no! Dice, oye, aquí pide una patrulla en el Chuy María. No, ¿cómo creen? A nadie le estaba maltratando. Ella está muy contenta, feliz, cantando. Se expresa los sentimientos, señores, señoras.
2: Si usted quiere que su celular se escuche así, dure muchos años con él, ya no le sirve la bocina.
0: Bueno. Ni metiéndolo en arroz, baby, se le va a quitar.
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0: es cierto,
2: la gente que está almorzando y que me anda escuchando. Ay, discúlpenme.
0: Quisiera volverme loco. Oye, baby, ahogándose, dándole la cucharada del mondongo. ¡Qué caso tan feo!

0: Manda una foto, baby, del querubín, baby. Dice.
1: Esto es puro show.
0: Es puro show, ya sabemos. No se empieza, gordo. Ay, no, que la última coca del desierto. No, ya, gordo. Cámate, por favor, gordo. Temprano, compadrito. Buen amigo Julio Perales. Saludos. ¿Dónde anda?

0: Y ahorita, Noé Rivera, saludos. Agarrando wifi, agarrando señal.
1: Ya la chafaldrana ya no se escuchó, ya la bocina de la
0: chafaldrana
1: ya no se escuchó nada. Rompió la bocina de la
0: chafaldrana,
1: Luis.
0: Sí les creo, primo. Para otra que la baby cante les voy a avisar, Bájenle poquito a su radio. Les voy a avisar, prometo avisarles.
2: Lo pondría como despertador para que me despierte en la mañana.
0: ¡Auch! ¡Amores!
2: Lo pondría como despertador para que me despierte en la mañana.
0: Y sí, con esa voz angelical de la baby, esa voz ronquita, no, olvídate que te despierte, compita, no, qué bárbaro.
3: Compadrito Luis el Huracán, compadre. Hombre, compadre, qué cotarreo traes, compadre. Vengo manejando, compadre, una hora y media, compadre. Ya llegué a mi destino, compadre. Voy a hacer un trabajito, compadre. Ya sabes, compadre, hay que buscar la vida.
0: Ahora te digo, compita, que hay chamba.
3: Sí, compadre, machín, compadre, pero ¿dónde, compadre, llega la cereza del pastel, compadre, la baby? Ay, qué hermoso canta esa mujer, señora. Disculpe, señorita. Ah, yo creo que la voy a contratar, voy a hacer un grupito de una cuña y la quiero para la primera voz, señora, señorita, disculpe.
0: Señorita.
3: Buenos días, mi compadre Luis el Huracán, saludos a mis compas de la mañana.
0: Hola, baby, señorita. Hola, la baby.
4: Un saludote, mi compadre Julio Perales, compadre, por ahí anda bien ocupado, mi compadre, pero anda bien sobre, mi compadrito Julio.
0: Eso.
4: Mi compadre Jesús Rodríguez, ayer cumplió años, compadrito, no tuve el gusto de saludarlo ayer, compadre, andaba bien ocupadote, compadre. Baby, no, en serio, en buena onda, no es cotorreo mío, pero cuando guste y pueda, podemos platicarlo, podemos empezar a hacer los trámites para un buen contrato, de verdad, señora, o señorita, disculpe, si no tiene un inconveniente. Saludito, no, compadre.
0: Sí.
4: Jesús, te lo...
0: Ay, compadre. Ay, ya se cruzaron los cables, compita Mario. No, la verdad, para los que no conocen a la baby, por eso la bautizamos como la Carely Ruiz.

0: Muchísimas gracias. Aquí andamos, compito Mario.
1: Aquí andamos.
2: Es correcto, es correcto.

0: Carreras. Don Noé, muy buenos días para todos.
1: Oye, está bonito, el querubín está bonito, querubín. Ahí la baby lo tiene a disposición. Está muy bonito el perrito. Le anda buscando un nuevo hogar. Si alguien tiene ahí un espacio, díganme y les pongo en contacto con la baby para que ustedes se arreglen.
2: Se quiere deshacer del querubín porque ya no tiene para darle comer, yo creo. Por eso.
1: Ay, no, primo. No. Son cuestiones de personales. En la baby, pero no. Incluso lo vamos a regalar con unas bolsas de croquetas. Pero sí está muy bonito el cachorrito. Aún está pequeño, no está grande, está muy bonito.
2: No, mi compita Mario Castañeda dice lo consiento, se iba manejando y creo que por escucharla se andaba saliendo de la carretera, mi compita Mario Castañeda dice lo consiento, escucharla nomás se salió de la carretera.
1: Eso. En la comentario de Primo Olvera. Reiteramos este nuevo tema, sobre amigo, compadrito Mario Castañeda. Que los langucientos.
2: Qué bárbaro, Mario. Sin miedo al éxito, compita Mario, y su largo un ciento. Sin miedo.

0: El bote, me gusta. Solo, solo, Luisito. Solo porque no hay con quién. No vayas a empezar, que ya empezó la zumba y que no sé qué.
1: No, Olvera, ¿cómo crees? Yo amo a Querubín.
0: Es lo que le digo.
1: Esta semana no lo voy a dejar ir porque lo quiero asimilar.
0: Sí, no es fácil. La verdad que uno se acostumbra a las mascotitas, se acostumbra bastante y es difícil desprenderse de una mascota que le tienes cariño, que te acostumbras. Por eso la baby quiere una semana más para asimilarlo de que ya no va a estar junto a él, junto a ella. Es difícil, pero hay decisiones que tienen que tomarse, hacerse por más difíciles, por más duro que sean. A veces lo tenemos que hacer. Ay, no. Buenos días, Luisito. Vamos a empezar sobre la chuleta. Mi compadrito, buen amigo, el Pato La Pinta. Saludos, un abrazo.

0: rancho. Mucho espacio. Buenos días, Bombón. Que tengas un excelente domingo familiar, tú y todos los escuchas. Saludos, Romy, la baby, la Kareli Ruiz de la Chuy María. Saludotes. Ahí andamos, señores, señoras. Vamos a lo que sigue, Luisito. Que el tiempo avanza, el tiempo no se detiene.
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0: Seguimos, seguimos. Amors. Amors. Hoy no más. Sentimientos.

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0: Ay, no, primo. Ni le mandé la foto. No sé cuál foto estará viendo. No, el perrito está en óptimas condiciones. Está muy bien, muy bien. Muy bonito, muy bien cuidado, pero es por cuestiones ahí de personales de la baby, ¿no? El cual se quiere desprender de él, pero no es por gusto.
1: Ay, Olvera, no está desnutrido.
0: Ya ve.
1: Como 9 kilos.
0: Sí, no, el perrito no, nada que ver con lo que dice el primo, nada que ver. No, en verdad, quien en verdad no quiera, sí le voy a pasar la foto. A uno no la comparto con nadie.
2: Coqueto, coqueto, mi tazo dorado. Te has ganado un viaje.
0: ¡Échale, coqueto! Esa me da risa, la trusa.

¡Ahí viene, viene, viene! Se van a llevar a Querubín. Se van a llevar a Querubín, los de la patrulla espiritual.

0: No, qué buena rola, qué buena rola, la verdad que sí. Sí, oye.
1: Compadrito, un saludito a mi compadre.
0: Sí, compadrito.
1: Olvera, el primo de la Martínez de Martínez. No, el tiene mucha razón, mi compadre Olvera. Tiene mucha razón, compadre. Fíjate el perrito, compadre. Tanto calor que le dio, compadre. Tantos apapachos, compadre. Y no. Ahora lo que regalar. Ay, no, ay, ay, no, pobre perrito, ¿dónde quedarás?
0: No.
1: Saludito,
0: no.
1: Mi compadre.
0: Es que no es que ella quiera.
1: El huracán Ramírez, compadre. Mi compadre Olvera. ¿Dónde andarán, compadre, por ahí? ¿Dónde andarán, compadre Jesús Rodríguez? Ya lo escuché, compadrito. Saludito, mi compadre Jesús Rodríguez.
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0: No, es que no es que ella quiera, sino son cuestiones ya muy personales.
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0: Vamos a seguirle. Todavía quedan aquí unas cuantas, dice. Ojitos bellos. Los ojitos bien chiquitos, bien chiquitos.

Nos han reportado las chicas desde la filosa de Cuencamé, Durango. Con esa manera, esa forma de preparar, de elaborar esas tortillas de maíz, de maseca, como usted guste llamarlo. Ricas, sabrosas. Llévele. Ahora, ¿verdad que sí? Ahí cuando nos comparten las fotografías, las imágenes, se ven muy, pero muy bien. Mi compita, Cano Robles, de Kleburg, Texas, desde la ciudad de las galletas. Buenos días.

Con todo respeto, primo, el perro está en óptimas condiciones y efectivamente hace poquito le acaban de llevar a la estética canina, le hicieron un corte de su cabello y por eso tiene ahorita esa figura, pero yo no he pasado la imagen, no sé si el primo Olvera ya lo había visto anteriormente. Ahí anda el querubín. Son los perros lanudos. Te quiero. Bueno, pues nomás cuestión de que se pongan de acuerdo, baby. Ahí el compañito Churo Niñez, él dice que sí tiene espacio. Ya nada más si se pongan de acuerdo. Él dice que tiene ahí otros.

0: tengo un chihuahua. Tengo un chihuahua y un chivero. Imagínate.
1: Dice Lucas 14:23. Y por los caminos hablar de mi palabra. Que se llene mi casa de todo aquel siervo que quiere oír mi palabra. Y
0: atrás, ¿quién es? Yo pensé que era el señor Juan Ibarra. No, es compita Chilo. A ver, otra vez, vamos a escuchar ese texto. Ahorita aquí tenemos de todo. Tenemos música, tenemos chismes, tenemos pleito, tenemos amor, pero también tenemos palabra. Adelante, nuestro brother Chilo, adelante.
1: Dice Lucas 14:23.
0: Sí.
1: 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Que se llene mi casa de.
0: Lucas 14:23.
1: Que quiero oír mi palabra y a molar, está flotando y se ganó la venta. Ay, no, vale. Seguramente es bien travieso ese perro, por eso no lo quiere. Ha de romper los zapatos y todo.
0: No, está muy tranquilo, querubino, tranquilo, está muy bonito. Lucas 14:23. ¿Cómo dice? Vamos a la pausa mejor, Luisito, porque esto se está descontrolando nuevamente.
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1: Un momento, Anspac. Aprende a entender a tus padres. Llévate bien con tus hermanos. Son el mejor vínculo y probablemente serán ellos los que te acompañarán en el futuro. Respeta a los mayores, escucha sus consejos, sé paciente. Cuida tu cuerpo porque es el mejor instrumento que jamás tendrás. No juegues con los sentimientos de los demás ni permitas que lo hagan con los tuyos. Si te hacen daño, recuerda que Dios está siempre contigo. Este fue un momento ANSPAC.
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0: Buenos días, señor locutor. Que tengan la mejor de los días. Échale ganas, señor locutor. Ay, saludo por los mañaneros, crudos, borrachos, ¿cómo andan? Para Juan Treviño, acá en La Lázaro, vamos a empezar a laborar en el taxi, Ay, viéntame, por favor. La chica Ojos de Miel, con Lumier, por favor. No, hombre, me equivoqué. Es muñeca Ojos de Miel. Ay, con Lumier. Buen día para todos. A mi compadre Chilo. Échale, mi Chilo. Al canario, todo dormido el canario.
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2: Luisito, ¿es un perro o es un puerco? Pues dice que pesa 9 kilos. Un perro, pues va a estar bien choncho. Chonchísimo ese perro. Quiere decir, ointabas.
3: ¿Y cómo andamos? Andamos ready.
4: No, que perrito es un cachorrito, no es un perro grande. Es un carro cachorrito. Por eso. ¡Saludos! Ahorita ponemos la chica Ojos de Mieles. Saludos, mi copita, saludos. Ven para el compita Chilo, señores, señoras, ya 8:50, ya casi a punto de despedirnos, a punto de concluir. A las 9 tenemos noticias de Radio Zócalo. Es domingo, pero también tenemos noticias, así que en breve estaremos enlazando noticias y nosotros nos vamos a lo que sigue, ¿verdad? A ir a buscar algún almuerzo. Y ahí vamos a tener otra actividad. Ahorita un poquito más tarde tenemos otra actividad. Y bueno, pues echarle ganas, que la viene gratis. La viene gratis, tampoco las hago de Huizache.
5: Tu canción, Ujieta Mayo.
4: Le queda como anillo el dedo. Ah, compita, comandante Bujía, la truza de Batman.
5: ¿Cuál voz? La que me acabas de mandar del perrito, del querubín.
4: Ay, no, primo, por favor.
5: Ahí va la patrulla espiritual, rumbo a la Chuy María Ramón. Ahí va la patrulla espiritual. Mano municipal, ¿verdad? Así es, mi compita Mario. ¿Cómo ve? ¿Cómo ve, pobrecito animalito? Pero bueno, ¿qué le vamos a hacer? Así es, pero bueno, así pasa. Hasta las mejores familias. Mi compita.
4: Es que ya lo dijo la baby, ya lo dijo. Lo explicó. No es que yo me quiera deshacer de él. Lo tengo que hacer por cuestiones personales, ¿verdad? Malo. Y otro, baile fuera. De que lo eches a la calle, a su suerte. Sería muy distinto. Ella le quiere buscar un nuevo hogar, una nueva oportunidad, alguien que lo cuide por ella, que le siga dando ese cariño, ese afecto que la baby le daba al querubín. Perrito muy bonito, muy bien cuidadito, la verdad, está muy chévere.
5: No, mi compita Chuy anda de amanecido, mi compita Mario. El compita Chuy anda de amanecido, todavía le siguió después de una larga fiesta de anoche y pues la siguió todavía, anda de parranda, anda de amanecido, mi compita Chuy Rodríguez, el montonero mayor. Es parte del show, Luis, es parte del show.
4: El show. Ya sabemos, primo. Ya sabemos, pero si de repente nos podemos confundir en los comentarios y nada más. Es una manera de aclarar, nada más, sin raspar muebles. Dice, pude quererte tanto.

0: Sentimientos. Oh, está muy bonito el querubín, ¿verdad? Está muy bonito. Yo pienso que en cualquier de los hogares que de ser alguna mascotita entraría fácilmente el querubín. Está muy bonito. Oye, pues se va a cuajar papi. Se va a cuajar papi. Excelente. Provechito, provechito.
1: San Andrés.
0: Bien, machín, rin. Provechito, papi.
2: Excelente dominguito. Y ahí disculpen tanto escándalo con esta voz arguendientosa, con esta voz de trueno, con esta voz empalagosa.
0: Es correcto, baby. Ya saben que aquí lo hacemos con toda la intención de entretener, que se pase un rato agradable escuchándonos nuestras loqueritas, nuestros comentarios, nuestra buena música, tenemos de todo para hacer que se pase usted un rato muy, muy agradable. Ya nos vamos a despedir, vamos a dar paso a las noticias de Radio Zócalo. Así que te invito para que te quedes con Super Estelar 92.9, lo que resta del día. Así que ni se le ocurra cambiarle, siga con nosotros. 24-7 contigo, liderando la frontera desde Cuyo, Coahuila.
3: ¿Qué pasó? ¿Qué pasó? ¿Quién aúlla? ¿Quién aúlla? ¿Quién llora?
0: ¡Apenas, Jordán, apenas! Ahora sí, Jordán, que se le durmió el rufle, mi Jordán. Se le durmió el rufle, mi Jordán. Pero como dijera mi compito Noé Rivera, no lo culpo, no lo culpo. Sabemos que es domingo y a veces quiere uno dormir un poquito más, ¿verdad?
3: Así es, así es. Ahora me durmió el rufle, mi Luisito. Pero aquí andamos el cañonazo.
0: Bueno, andamos ya, cañonazo. Un saludo, Jordán. Y toda la gente que nos ha estado acompañando, gracias. Vamos a dar paso a las noticias de Radio Zócalo para que estés bien informado. Por el día de hoy, gracias a Dios, hemos cumplido. Mañana, si el creador lo permite, estaremos de nueva cuenta por la mañana, muy temprano. Cuídese mucho. Ya sabe, porque nadie lo va a cuidar. Evite problemas. Todo lo que sea tóxico, evítelo. Sea feliz. Y coma frutas y verduras. Porque si no, se lo va a llevar Chucky.
4: Con esa voz sensual. Bien sexy.
0: Ay, no. Coma frutas y verduras, muchachos. Niños, niñas. A que si no, se lo va a llevar Chucky.
5: Buenos días, Luisito.
0: Buenos días.
5: Buenos días, Luisito. Buenos días, que no se te ve más rufle, Luis.
0: No, quedamos.
5: Un abrazo de parte de Arturo Jiménez, el 17 de Seguritaxi.
0: El cubanito, oye, mi hermano.
5: También para todas las nenas sentidas de Seguritaxi.
0: Ay, no.
5: También para toda la raza.
0: Andamos bien agüitadas.
5: Un saludo para todos en general, Luisito. Tú sabes que yo no ando por la rama, yo no ando mencionando a nadie, porque si no menciono a alguien, se va a sentir.
0: Claro que sí.
5: Un saludo para todos de parte de acá.
0: Eso de cubanito, un saludo, cubanito.
6: Hey, Huracán, vamos a tener una venta de tamales, yo creo, en 2 semanas. Vamos a tener que contactar a Carelli Ruiz para que grite.
0: Hoy no vas.
7: Luisito, pues yo creo que también a yo. Y vaya manera, es que andaba ocupadillo. Por acá andamos en el seguro con la jefita.
0: ¿Sabes?
7: Pero saludando por ahí, a ver si alcanza a salir al aire. Saludando a toditos mis compas de la mañana, compadritos, comadritas, montoneros, montoneras. Al señor Julio Perales, a un regalado y su canalillo. Y a todo el auditorio de la Superestelar. Ánimo, mi compito Luis, que tenga un feliz dominguito. Échale, échale.
0: Es correcto, saludos. Ahí para nuestro buen amigo, el señor Félix Maldonado, mejor conocido como el bandido de corazones en la comarca. Gracias. Ya nos vamos. Vámonos, que ya nos vieron.
8: Saluditos, saluditos, Luisito. Para esa voz de ángel. De parte de Lalo, mi Luisito.
0: Eso.
8: Ahí estamos con la escuchita.
0: Claro que sí, compita Lalo. Saludos, compita Lalo. Allá en la Sultana del Norte, en Monterrey.
2: Mudo, mijo, mudo. Póngase a gritar usted.
0: Vámonos. Hasta mañana.

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destaca municipio beneficios de la próxima apertura de las tiendas del bienestar. Mantiene municipio gestiones para agilizar los cruces en los puentes internacionales. Descarta el alcalde Jacobo Rodríguez solicitar un préstamo financiero para invertir en obras que mitiguen efectos de las lluvias. Municipio lanza plataforma en línea Visita Piedras Negras para impulsar el turismo de esta frontera. Ante las recientes lluvias, autoridades del sector salud indican que ha proliferado la presencia de garrapatas. El municipio ha atendido y limpiado 6 hectáreas del bosque urbano para la próxima instalación de canchas deportivas. Con esto y mucho más, nosotros listos en esta mañana dominical, la última del mes de junio. Así comenzamos.

de la mañana con 12 minutos, temperatura en los 28 grados centígrados. Empieza a sentirse ligeramente calurosa la mañana en este domingo 28 de junio. ¿Qué esperamos en las temperaturas para este domingo? Una máxima en los 36 grados centígrados, 96 grados Fahrenheit. Un día que tendrá nula posibilidades de lluvia y viento soplando a los 22 kilómetros por hora. Ya para esta noche la mínima estaría marcando los 25 grados centígrados, 77 grados Fahrenheit. De igual manera se descarta cualquier posibilidad de precipitaciones. La humedad registrada en estos momentos en el 72%, con ráfagas de viento y de aire que podrían estar soplando hasta en los 40 kilómetros por hora. ¿Qué nos deparan los próximos días? Con ello, el cierre del mes de junio e inicio del mes de julio. Mañana, lunes 29, máxima en los 36 grados centígrados, 96 grados Fahrenheit, la mínima hacia la noche en los 25 grados Celsius. Atención, porque hay posibilidades de tormentas eléctricas, muy mínimas, pero existen para lo que será este próximo lunes. Martes 30, cierre del mes de junio, martes de quincena, 38 grados centígrados la temperatura máxima, 24 la mínima hacia la noche, 75 grados Fahrenheit, un día que estará totalmente nublado, pero eso sí, bastante caluroso, y eso no para ahí, porque el miércoles primero de julio iniciamos un nuevo mes con nada más y nada menos, escucha usted, 39 grados centígrados. Esto para el miércoles, jueves y viernes, inicio del fin de semana, miércoles 1, jueves 2 y viernes 3 de julio. Temperaturas máximas en los 39 grados centígrados. Las mínimas hacia la noche estarán oscilando en los 23 y 25 grados Celsius, con cielos que estarán en su mayor parte nublados, y el viernes con un 9% de posibilidades de tormenta eléctricas, dejando así temperaturas bastante calurosas para lo que será el cierre del mes de junio e inicio del mes de julio en estos próximos días dentro de lo que es el pronóstico del tiempo.

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1: De la mañana con 5 minutos, temperatura en los 28 grados centígrados. ¿Qué tal? Muy buenos días, un gusto saludarle y como siempre darle la más cordial de las bienvenidas a esta, la misión matutina de Telezócalo en su edición dominical. Mi nombre es Gabriel Méndez Martínez y a nombre de todo este gran equipo de trabajo le damos las gracias por acompañarnos en esta mañana de domingo, ya 28 de junio, el último domingo del mes de junio, con mucha variedad de información que darle a conocer y ya prácticamente dándole la bienvenida a lo que será este próximo mes de julio, el séptimo de este 2026. Ya habiendo pasado oficialmente más de la mitad del año, y eso sí, como lo pudimos observar, con temperaturas bastante calurosas las que tendrá el inicio del próximo mes. Pero antes de iniciar con la información, vamos a conocer qué tanto pinta el panorama en el tráfico vehicular de los puentes internacionales. Recuerde, es fin de semana, es domingo familiar, la convocatoria suele ser bastante álgida en estos momentos, y prueba de ello es la saturación que se tiene en el puente internacional número 1. Fila de vehículos con alcance de caseta a caseta. Usted lo puede ver totalmente en vivo a través de las cámaras de Super Channel 12. Vamos a ver el panorama también en el puente internacional número 2 y es justamente la misma situación, el mismo escenario. Recuerde que es un domingo familiar, es domingo donde muchas personas acostumbran a acudir a la vecina ciudad de Eagle Pass. Ya le estaremos mostrando la comparativa de ambos puentes internacionales, pero de momento yo le comento que tanto el puente 1 como el puente 2 están totalmente llenos y los tiempos de cruce estarían variando entre una hora o inclusive poco más de una hora y media. 9:06, temperatura en los 28 grados centígrados. Antes también de iniciar con la información, le seguimos recordando que puede mantenerse en contacto con nosotros a través de nuestros números en el estudio. Recuerde 878-122-2222 y así de esta manera nosotros con gusto estaremos dando leída a todos sus mensajes que nos haga llegar. Así también la información de primera mano a través de nuestras redes sociales como Super Channel 12, así nos puede encontrar. Y arrancando justamente a la información en lo que refiere a cuestiones migratorias, continúan las detenciones y aseguramiento por parte de autoridades de índole de migración en los Estados Unidos, y en esta ocasión un nuevo aseguramiento de 9 migrantes tuvo lugar recientemente. Un total de 9 personas indocumentadas, entre ellos 4 ciudadanos de origen chino, fueron asegurados por autoridades del condado de Maverick luego de una persecución vehicular que se registró en la carretera 277 Norte y concluyó en un camino de terracería en las inmediaciones de la ciudad de Eagle Pass. El incidente ocurrió cuando un oficial intentó detener una camioneta GMC Yukon modelo 2010, esto para una revisión de rutina. Sin embargo, el conductor, identificado como ciudadano mexicano de 19 años, originario de Veracruz, ignoró las señales de alto y emprendió la escapada. La persecución se desarrolló inicialmente hacia el sur, ingresando a la ciudad de Eagle Pass, para después dirigirse al norte con rumbo del río. Y tras varios minutos, el sospechoso abandonó la carretera principal y tomó un camino de terracería, donde tanto él como los ocupantes descendieron del vehículo e intentaron escapar a pie. Las autoridades lograron localizar y detener a los 9 migrantes que viajaban en la unidad, además del conductor. Entre los asegurados se encontraban 4 personas procedentes de China. El presunto traficante fue trasladado a la cárcel del condado de Maverick, donde permanece actualmente bajo custodia mientras se enfrenta a cargos relacionados con el tráfico de personas. Por su parte, los 9 migrantes ya fueron entregados a la patrulla fronteriza de los Estados Unidos para el procesamiento correspondiente conforme a las leyes migratorias en este país. Y justamente en información también que compete a la vecina ciudad de Eagle Pass, también le comento que el condado de Maverick dio por concluido el periodo de encuestas realizadas a distintas comunidades como parte del programa Colonias, iniciativa desarrollada en colaboración con elementos de los Marines de Estados Unidos y la Universidad de Texas A&M, con el objetivo de recopilar información que permita gestionar recursos para obras y proyectos de infraestructura en los próximos años. La comisionada del precinto número 3, Olga Ramos, informó sobre la finalización de esta etapa de trabajo y reconoció la participación de los equipos involucrados en el levantamiento de datos en todo el condado durante las últimas 2 semanas. Durante el anuncio estuvieron presentes el sargento de artillería Carlos Ospina, la sargento maestro Jessica Doirón y Oscar Muñoz, representante del programa de colonias de Texas A&M, quienes destacaron los resultados obtenidos a través de esta misión conjunta. La sargento maestro Jessica Doirón explicó que los trabajos realizados permitieron integrar los esfuerzos de 2 grupos participantes en la misión, lo que facilitó complementar y analizar de manera más eficiente la información recopilada en los diferentes sectores del condado. Añadió que, aunque las labores continúan hasta el jueves y viernes, los resultados obtenidos hasta el momento han sido positivos. Por su parte, Oscar Muñoz señaló que los datos recabados durante esta segunda misión serán integrados con información obtenida previamente, esto con el propósito de elaborar un reporte integral sobre las necesidades de las colonias en todo el condado de Maverick. Abordando temas y también situaciones ahora de índole local, también les doy a conocer que una movilización de cuerpos de emergencia se registró tras el reporte de un conato de incendio. Esto en una vivienda ubicada sobre la calle Severiano Delgado en la colonia Doña Pura. De acuerdo con los primeros reportes, la propietaria llegó a su domicilio y se percató de una gran cantidad de humo en el interior, por lo que de inmediato solicitó el apoyo al número de emergencias. Elementos del heroico cuerpo de bomberos acudieron al lugar y lograron controlar el conato de incendio de manera preliminar, y de donde en ese momento se informó que el incidente habría sido provocado por un extractor eléctrico y material de hule, sin que se registraran personas lesionadas ni daños mayores, gracias a la oportuna intervención del cuerpo de bomberos. Las autoridades recomendaron a la ciudadanía desconectar los aparatos eléctricos de alto consumo, esto al momento de salir de casa, y también revisar periódicamente las instalaciones eléctricas para prevenir este tipo de incidentes o conatos de incendios al interior de las viviendas. En más información policiaca que compete a la ciudad de Piedras Negras, también comentarle que corporaciones de seguridad llevaron a cabo durante este fin de semana el operativo Barrido en diversos sectores considerados de atención prioritaria en Piedras Negras. Esto con el objetivo de fortalecer la vigilancia y prevenir la comisión del delito. El despliegue se realizó en las colonias Villas del Carmen, Doña Pura, Argentinas, Valle del Norte, entre otras, donde los elementos efectuaron recorridos de vigilancia tanto en unidades como de manera pedestre, además de realizar revisiones preventivas en distintos puntos. En el operativo participaron elementos de la Policía Estatal, la Agencia de Investigación Criminal y el Grupo de Reacción Especial de Coahuila. Autoridades señalaron que este tipo de acciones se mantienen de forma permanente, principalmente durante los fines de semana. Esto con la finalidad de preservar el orden, reforzar la seguridad y prevenir conflictos entre la misma ciudadanía. Y en información justamente que tiene que ver con el tema de seguridad aquí en la ciudad de Piedras Negras, desgraciadamente continúan presentándose riñas y estos altercados físicos en nuestra ciudad, en nuestra frontera. Y es que bueno, también la madrugada de este domingo se registró una movilización de elementos de seguridad pública municipal sobre la calle Terán en la colonia Centro tras el reporte de una riña. De acuerdo con los primeros reportes, el altercado inició luego de que presuntamente uno de los involucrados tocó las partes íntimas de la otra persona, lo que desató una pelea a golpes en plena vía pública. Trascendió que uno de los participantes era originario de Honduras. Testigos de los hechos realizaron el reporte al sistema de emergencias del 911, lo que provocó la rápida movilización de las autoridades. Al arribar al lugar, elementos de seguridad pública municipal controlaron la situación, tomaron conocimiento de lo ocurrido y procedieron con la detención de ambos sujetos, mismos quienes fueron trasladados a las celdas municipales, donde quedaron a disposición de la autoridad correspondiente para el deslinde de sus respectivas responsabilidades y participación en este hecho que, reiteramos, tuvo lugar sobre la calle Terán, justamente en la colonia Centro, la madrugada de este domingo. Y no solamente este tipo de situaciones tuvieron lugar aquí en Piedras Negras, sino también en la vecina ciudad de Eagle Pass, donde una riña también fue protagonizada por dos mujeres, las cuales fueron captadas en video al exterior del bar denominado Onyx, ubicado en el centro de dicha ciudad, de la ciudad de Eagle Pass. Luego de que concluyeran las actividades del establecimiento, las imágenes comenzaron a circular rápidamente en las redes sociales, donde generaron diversas reacciones entre los usuarios. El altercado ocurrió frente a varias personas que aún permanecían en las inmediaciones de este negocio, y algunos testigos utilizaron sus teléfonos celulares para grabar la confrontación, cuyos videos fueron compartidos en distintas plataformas digitales. La pelea llamó la atención de quienes se encontraban en el lugar, ya que se desarrolló en plena vía pública y ante la presencia de asistentes que observaban toda la escena. Hasta el momento, las autoridades en Eagle Pass no han informado sobre las personas detenidas en relación con estos hechos, ni se han dado a conocer las causas que originaron este enfrentamiento, que también estuvo protagonizada por dos mujeres, las cuales usted puede ver en las imágenes, a la salida justamente del bar en la ciudad de Eagle Pass, donde continuaron este tipo de escenarios, las riñas, ahora también en la vecina ciudad de Eagle Pass. bastante peculiar este tipo de escenarios. Sabemos, nunca faltan, por desgracia, lo refiero de esta manera, nunca faltan las riñas, nunca faltan las confrontaciones físicas, sobre todo en bares, en antros, centros nocturnos, y esto derivado de los efectos de las bebidas embriagantes, pero hacemos nuevamente el llamado para tener una conducta prudente en este tipo de lugares y establecimientos a fin de evitar daños y también afectaciones para alterar el orden público. 9:15, temperatura en los 28 grados centígrados, momento de hacer nuestra primera pausa comercial. Antes los dejamos con esta recomendación del notario público Francisco Juaristi.
0: Hola, ¿qué tal? 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

0: beneficiarios contarán con una tarjeta con folio para que puedan acceder a la compra de alimentos de básico consumo en estos recintos, los cuales, indicó, estarán operando de lunes a viernes en un horario de las 10 de la mañana hasta las 7 de la tarde. Asimismo, reiteró que las tiendas estarán ubicadas en las colonias Presidentes, Año 2000, Lázaro Cárdenas y Ejido Piedras Negras, destacando que ese apoyo emanado por el gobierno federal y coordinado por el municipio está destinado para las familias más vulnerables de la ciudad.
1: Que hace dos semanas, para ser precisos, el día 9 de junio fue sometido ante cabildo este tema que es tiendas del bienestar. Esta iniciativa es por parte del gobierno municipal y es para llegar a las familias más vulnerables de Piedras Negras y puedan tener acceso a productos de la canasta básica y de limpieza a precios justos. La función de estas tiendas va a ser a través de una tarjeta con folio y los horarios que vamos a manejar después de que sea aprobado dentro de esta comisión va a ser de lunes a viernes, de 10 de la mañana hasta las 7 de la tarde y por supuesto se va a dar prioridad a las personas que no cuentan con ningún otro apoyo alimentario. En otros temas, bueno, las ubicaciones de estas tiendas están ubicadas en Presidentes, en la colonia Año 2000, en la colonia Lázaro Cárdenas y una en el ejido Piedras Negras. En otros temas, en esta semana, hoy precisamente, inicia el registro para adultos mayores y pensión Mujer Bienestar en Casa de la Cultura. Estarán de lunes a viernes, de 9 de la mañana hasta las 2 de la tarde. Y el sábado se va a concluir con este registro de 9 de la mañana a las 12 del mediodía.
0: Con información de Armando López Capetillo, edición de Israel Calderón para Super Channel 12, Gabriel Méndez Martínez. 9:21 a.m. Y continuando en otra información, también el municipio destacó que mantiene las gestiones y acciones necesarias para agilizar los cruces en ambos puentes internacionales, esto ante las largas filas que han imperado en los últimos días, principalmente tanto de vehículos particulares como de transporte de carga, y refirió que, bueno, esta es una situación que compete meramente a las oficinas de aduanas y protección fronteriza de los Estados Unidos. Pese a que es una situación que compete totalmente a la Oficina de Aduanas y Protección Fronteriza de los Estados Unidos, el municipio mencionó que se mantienen los esfuerzos y las gestiones necesarias para agilizar el tráfico vehicular en ambos puentes internacionales, ello en el cruce a la vecina ciudad de Eagle Pass. Así lo mencionó el presidente municipal de Piedras Negras, Carlos Jacobo Rodríguez González, quien reconoció el hecho de que al solamente utilizar una o dos casetas para la importante afluencia de vehículos, ello por parte de las autoridades del vecino país, se genera una saturación en el acceso de los puentes, que se ve reflejada también en la demora de los tiempos. El edil destacó la necesidad de que se sigan tomando acciones para atender a esta situación, principalmente por parte de las autoridades en la ciudad de Eagle Pass, ya que consideró que son conscientes de lo que significa el movimiento que genera el tráfico turístico y también comercial de ambos puertos fronterizos.
2: Sí, desgraciadamente el cuello de botella lo tenemos en Estados Unidos, porque tenemos muy pocas casetas abiertas del lado americano. Entonces, por más esfuerzos que se hagan de este lado para mejorar el tráfico, pues se complica cuando tienes solamente una o dos casetas abiertas de aquel lado. Entonces es una gestión pues que se está realizando, ¿no? Incluso el mismo mayor de Eagle Pass, ellos son los más interesados en que el cruce sea más rápido, más ágil. Ellos viven del recurso de los puentes, entonces pues estamos confiando en que se pueda tomar una decisión de beneficio para todos en el corto plazo.
0: Con información de Armando López Capetillo, edición de Israel Calderón para Super Channel 12, Gabriel Méndez Martínez. 9:23 a.m. Reiterar entonces que este es un tema que compete a autoridades estadounidenses, en este caso del CBP. Sin embargo, el municipio se ha mantenido en las gestiones para poder concretar acuerdos y de esta manera se aperturen más casetas de revisión y de acceso hacia la vecina ciudad de Eagle Pass, tanto en el puente 1 como en el puente número 2. Vamos a continuar en otra información, y es que también el alcalde Carlos Jacobo Rodríguez descartó en la presente semana que se considere solicitar un financiamiento, un crédito o préstamo monetario, esto para invertir en las obras que hacen falta en la ciudad y de esta manera evitar los efectos intensos por las lluvias. La posibilidad de solicitar un préstamo financiero por parte del municipio a fin de invertir en las obras en materia de drenaje que permitan mitigar los efectos de las inundaciones en temporada de lluvias, fue descartado por el alcalde Carlos Jacobo Rodríguez, toda vez que consideró como poco viable optar por dicha opción. Lo anterior, debido al reto económico que representaría

0: para la administración a reiterar que de momento no se tiene garantizada la entrega operativa y el recurso que genera la planta tratadora de aguas por parte del gobierno del estado, ello pese a que ya fue solicitado tal movimiento. No obstante, el edil informó que la administración se encuentra en el proceso para la adquisición de maquinaria propia, como dragas, excavadoras y bulldozers, ello para poder realizar las labores de limpieza en los canales y arroyos del municipio, en la espera de la respuesta que emite la administración estatal a la propuesta que ya se le hizo llegar.
1: Lo del préstamo pudiera ser viable únicamente si pudiéramos garantizar que la planta tratadora se nos va a entregar, pero como eso no está garantizado, entonces lo del préstamo está descartado. Lo que sí estamos haciendo y lo que ya vamos a hacer, ya está en proceso, es la compra de maquinaria propia por parte del municipio, específicamente dragas, excavadoras, bulldozers, para poder hacer nosotros ese trabajo de limpieza y de ensanchamiento de canales y arroyos. Entonces, queremos que con eso puede ser por el momento suficiente, pero por ejemplo, una obra de drenaje pluvial, ahí sí tendría que ser con el recurso del ISN o de la planta tratadora. Pero bueno, vamos a proponerle al gobierno del estado varias opciones, a ver cuál es la que toma. Una, repito, es que se nos entregue la planta. Dos, que se la queden ellos, pero que se garantice, que se firme un convenio, lo que sea, de que el dinero se va a invertir en Piedras Negras. La tercera, que nosotros vendamos el agua gris a la planta tratadora y que nos paguen por esa agua gris. Entonces creo que en las tres es bastante viable y sería un ganar-ganar.
0: Con información de Armando López Capetillo, edición de Israel Calderón para Super Channel 12, Gabriel Méndez Martínez. 9:26 y avanzando en más información, en aras de fomentar el turismo médico, de negocios, económico y convencional, también de la ciudad de Piedras Negras, el municipio dio a conocer en la semana que se lanzó y ya se habilitó la plataforma en línea denominada Visita Piedras Negras, una página que cuenta con información acerca de los atractivos turísticos de esa frontera, así como también una guía para todos los turistas y visitantes que vengan tanto de México como de Estados Unidos. Con la finalidad de impulsar la promoción económica del municipio a través de recursos digitales, la Dirección de Fomento Económico dio a conocer que ya se encuentra disponible la plataforma en línea denominada Visita Piedras Negras, donde se encuentran publicados los diferentes atractivos, eventos y otra información relacionada al enfoque turístico de esta frontera. Así lo mencionó el coordinador de la dependencia, Daladier González, quien indicó que en esta página se detallan todos los programas y servicios que competen al departamento, así como una sección informativa sobre todos los lugares de interés en Piedras Negras para su proyección a todos los visitantes del país y fuera del mismo. Añadió que a esta guía se sumará la publicación trimestral de una revista a fin de promover la divulgación de esta información de manera física con el objetivo de posicionar al municipio como destino de interés para el turismo económico, médico y convencional.
1: Vamos a iniciar ya con la página de Visita Piedras Negras, en la cual la pueden encontrar así, visitapiedrasnegras.com. Y ahí ya pueden ver la página, todo lo que ya tenemos ahorita, que tenemos el área de bolsa de trabajo, tenemos también eventos, tenemos Hecho en México, tenemos turismo, y ahí podemos ver, por ejemplo, ya lo que es los eventos, ahí ya se están publicitando los eventos, se publicitaron los eventos del aniversario de Villa de Fuente, de la Plaza de la 28 de junio, que son eventos que ya están próximos a pasar. Tenemos también el área de Hecho en México. Ahí en el área de Hecho en México podemos ver todos los negocios que ya forman parte de este proyecto. También podemos ver cuáles son los beneficios que tienen los emprendedores por formar parte de este programa. Y tenemos también el espacio, o tenemos ahí la pestaña de Come Rico, en el cual pueden encontrar ustedes ya no solamente restaurantes, también pueden encontrar bares, pueden encontrar muchísima información de negocios que tenemos aquí en Piedras Negras. Esto es solamente una parte de lo que es visitapiedrasnegras.com. También vamos a complementar este proyecto de Visita Piedras Negras con una revista que será trimestral. En la revista vamos a encontrar información que también podemos encontrar en la plataforma de visitapiedrasnegras.com, pero además vamos a encontrar también directorios médicos, vamos a encontrar directores de clínicas de Piedras Negras, vamos a encontrar un directorio o una guía gastronómica en donde estarán bares, restaurantes de la ciudad. Entonces, este proyecto de Visita México, de visitapiedrasnegras.com, perdón, es un proyecto del equipo de fomento económico y turismo, en el cual estamos trabajando para publicitar también el turismo médico.
0: Con información de Armando López Capetillo, edición de Israel Calderón para Super Channel 12, Gabriel Méndez Martínez. 9:30 a.m, temperatura en los 29 grados centígrados. Con esta información, el momento de hacer nuestra siguiente pausa comercial. Enseguida volvemos con mucho más.
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0: 9 de la mañana con 33 minutos, temperatura en los 29 grados centígrados. Ya estamos de regreso y listos para continuar en más de la información. Luego de las considerables lluvias que se hicieron presentes en la ciudad durante días pasados, el sector salud advirtió a la ciudadanía sobre los reportes sobre la propagación también de garrapatas que se han tenido los avistamientos en diferentes sectores y viviendas de la ciudad.
1: La presencia de garrapatas representa un riesgo para la salud, ya que son muchas las enfermedades que se pueden transmitir por la picadura del insecto, que representa un problema, declaró Alfonso Horta González. El director del Centro de Bienestar Animal indicó que ante ello se recomienda a la población que acuda con su veterinario de confianza para que se revise la mascota o aprovechar las campañas de baño medicado que ofrece el municipio. Reconoció que producto de las pasadas lluvias, en automático se genera la proliferación de la garrapata, lo que ha generado una buena cantidad de reportes ciudadanos que se busca atender.
2: Pues los riesgos son bastantes. Tenemos varias enfermedades que se pueden transmitir por medio de la garrapata. Aquí el problema pues es de salud pública también, porque la garrapata también transmite una enfermedad enfermedades a los seres humanos. Entonces las medidas a tratar pues es acudir a los médicos veterinarios, obviamente a atención, y acudir a las campañas de baño medicado que tenemos en las colonias. De hecho, este fin de semana, el día sábado, vamos a tener esta campaña en la plaza de la colonia Villarreal. Entonces, invitando a la ciudadanía a acudir a este tipo de campañas, donde vamos a estar con baño medicado, desparasitación y vacuna antirrábica. Pero sí, obviamente, con estas lluvias que hemos tenido, propaga obviamente las garrapatas. Entonces sí, acudir a los médicos veterinarios, acudir al centro de bienestar para poder atenderlo también, y a este tipo de campañas que son 100% gratuitas. Sí, claro, bastantes reportes, pues en muchos casos cuando es el ciudadano que el que hace reporte y es su mascota, pues apoyamos en desparasitar, en hacer el baño medicado en su hogar, o invitar al centro de bienestar o a las campañas. Y cuando son perritos de la calle, pues obviamente tenemos que recogerlos y tenemos que dar la atención adecuada a estas mascotitas.
1: Con información de Armando López Capetillo, voz informativa, Ángel Robles Estrada.
0: 24 minutos nos separan de las 10 de la mañana, y avanzando en otra información, han sido ya intervenidas y limpiadas, o en este caso atendidas, un total de 6 hectáreas del bosque urbano, esto con la finalidad de iniciar, cuando las condiciones lo permitan, la obra de instalación de canchas deportivas.
1: De acuerdo a datos actualizados, el municipio ha logrado un avance importante en la limpieza del bosque urbano, donde a la fecha han sido ya 6 hectáreas en las que se ha trabajado para dejarlas en buenas condiciones, informó Carlos Jacobo Rodríguez González. El presidente municipal de Piedra Negra indicó que de la misma manera se ha instalado el sistema de riego en 3 canchas de fútbol profesional, una de béisbol profesional y una semiprofesional. Comentó que la plancha de concreto con la que cuenta dicho espacio se utilizará para habilitar un lugar de recreación para los niños, y aún así se cuenta con espacio suficiente para agregar canchas de básquetbol.
3: Ok, el avance es el siguiente: ya limpiamos más o menos 6 hectáreas, ya se delimitó y se empezó a instalar sistema de riego en 3 canchas de fútbol profesional, una cancha de béisbol profesional y una semiprofesional de béisbol. De básquetbol no lo hemos valorado, la plancha de concreto que ya tiene el bosque urbano hace muchos años, la vamos a utilizar para a lo mejor hacer una especie de espacio de recreación para niños y niñas, pero con mucho gusto se puede valorar. Es grandísimo el terreno, son en total 25 hectáreas, entonces claro que pudiéramos agregar una etapa donde pudiéramos colocar canchas de básquetbol, con mucho gusto.
1: Con información de Armando López Capetillo, voz informativa, Ángel Robles Estrada.
0: 9:38, abordando otros temas y en otro orden de ideas, el programa del turismo médico en el municipio, el cual es promovido por la Dirección de Fomento Económico y Turístico, también llamado RedMede, ha logrado, desde que fuera implementado, más de 170 verificaciones y así también más de 70 certificados a todos los negocios, clínicas, hospitales, en general establecimientos del sector salud, para que sean reconocidos formalmente como garantía en estos servicios de la frontera.
1: El registro de especialistas en turismo médico de excelencia y desarrollo económico es un programa que sigue dando buenos resultados, y prueba de ello son las atenciones que se han estado brindando al sector salud. Así lo informó el coordinador del RedMede, Bernardo Márquez Sierra, quien dijo que a la fecha se han realizado 197 verificaciones a todo tipo de establecimientos que brindan algún servicio de salud. Indicó que de la misma manera se cuenta con 76 médicos debidamente certificados e integrados a esta estrategia municipal, quienes ya gozan de los beneficios que se otorgan, así como a sus clientes. De la misma manera señaló que se tiene un total de 92 establecimientos de diversas especialidades médicas que están en el proceso de certificación, lo que incluye realizar cambios en sus prácticas y documentación para cumplir con dicho estándar.
4: No solo nos hemos concentrado en la verificación de establecimientos, sino que nos vamos de la mano con ellos cuando nos solicitan apoyo en estrategias de comunicación, atención al paciente internacional y sobre todo cumplimiento normativo. Todo siempre enfocado a la seguridad del paciente, mismo enfoque que se tiene a nivel global en las organizaciones de salud. Juntos estamos escribiendo una nueva historia en turismo médico y desarrollo económico para Piedras Negras. Al día de hoy, contamos con 197 verificaciones realizadas a todo tipo de establecimientos de salud, desde consultores médicos hasta hospitales de la región, con el enfoque de encontrar áreas de oportunidad para atacarlas y de esta manera no dejar ningún frente descuidado en nuestra atención, seguridad y comunicación de los servicios médicos que practicamos. A los 75 médicos, ya 76 de hecho, que ya forman parte de este programa, los quiero felicitar porque son pioneros en la excelencia y en la calidad de su práctica. Estos mismos, ya gozando los beneficios del programa, como lo es el valor agregado de poder brindar una solución logística a sus pacientes al momento de regreso a casa con nuestra línea médica. Al momento, se encuentra en proceso de acreditación 92 establecimientos de diversas especialidades médicas. Esto significa que están realizando cambios en sus prácticas o documentación para cumplir con los estándares que se requieren para el programa. Para cualquier médico que nos escuche y esté interesado en el programa, que tenga la duda de qué tomamos en cuenta para acreditarlos, es básicamente una revisión de la normativa aplicada de COFEPRIS para cada especialidad médica y contar con una infraestructura digital, la cual ya tenemos bien medida, que funciona efectivamente para generar atracción de pacientes en modalidad de turismo médico. Recordándoles que esta es una verificación sin ninguna repercusión más que el encontrar áreas de oportunidad en su práctica y ponernos a trabajar en ellos.
1: Con información de Armando López Capetillo, voz informativa, Ángel Robles Estrada.
0: 9:41. El DIF Piedras Negras extendió la invitación a toda la comunidad para que puedan participar en esta próxima carrera 5K. Para concientizar sobre la relevancia y la atención que debe darse al trastorno del TDAH, y la cual se llevará a cabo este próximo 12 de julio, por lo cual reiteraron que aún se tienen vacantes o espacios disponibles de esta carrera y también el propósito que tiene esta actividad.
1: La directora del DIF municipal, Sonia Nel Pérez, reiteró la invitación a la ciudadanía en general a que asista y participe en la carrera 5K que se llevará a cabo el próximo 12 de julio y la cual busca concientizar sobre el trastorno del TDAH. Estableció que se tendrá una cuota de recuperación para poder participar, lo cual incluye la camiseta, la medalla y el número con chip, lo cual estaban solicitando los corredores. La funcionaria señaló que la dependencia es incluyente, y prueba de ello es que el Centro de Atención Integral cuenta con una buena cantidad de pacientes con trastorno por déficit de atención e hiperactividad. Agregó que quienes quieran formar parte de esta actividad deberán registrarse en las oficinas del Centro de Atención Infantil, las cuales están ubicadas a un costado del DIF municipal.
5: Continuar promocionando o convocando a la ciudadanía que participen en esta carrera, igual allá los medios de comunicación que nos ayuden a seguir compartiendo. Y sí, es este 12 de julio, domingo, es una carrera 5K. Tiene un costo, pero nada más de recuperación por el paquete de kit, que contiene la camiseta. Ahí están viendo la imagen, está muy bonita la camiseta, es esta playera, la medalla y el número con chip. Eso sí nos lo estaban pidiendo mucho los corredores o cuando estábamos organizando la carrera, porque ellos pues miden sus tiempos y también para abarcar más gente que pueda acudir a esta carrera. El motivo de este evento pues es para hacer conciencia. DIF municipal, presidencia municipal, somos totalmente inclusivos y obviamente en el centro de atención integral pues tenemos muchos pacientes con esta pues cualidad, ¿verdad? Con esta diferencia que es el trastorno por déficit de atención e hiperactividad, que es el TDAH. Y bueno, queremos conmemorar y hacer conciencia con esta carrera 5K.
6: ¿Dónde pueden inscribirse?
5: Sí, se pueden inscribir en las instalaciones del Centro de Atención Infantil, que está a un lado de Presidencia, y en el CAI, en un lado, perdón, de DIF. Bueno, también ahí cerca de Presidencia, ahí es donde se pueden inscribir, ahí es donde pueden hacer el pago, y para entregar el kit va a ser el viernes 10 y sábado 11 por la mañana, ahí también en el CAI, donde vamos a estar entregando los kits.
1: Con información de Armando López Capetillo, voz informativa, Ángel Robles Estrada.
0: 16 minutos a las 10 de la mañana, momento de hacer la siguiente y última pausa comercial, enseguida volvemos con la parte final.
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Faltan 13 minutos a las 10 de la mañana, ya estamos de regreso en esta, la recta final del noticiario, y bueno, dando seguimiento a lo que sigue siendo la euforia futbolera, la euforia por la Copa Mundial de Fútbol, y así también los partidos que siguen llevándose a cabo. El día de ayer se terminaron de manera oficial los partidos de la fase de grupos. El día de ayer concluyó, digamos, la fase inicial de este torneo, y justamente a partir de hoy estará llevándose a cabo o iniciando ya los partidos de eliminatoria, los 16avos de final, y en un momento más estaremos detallando cuáles partidos, cuáles encuentros ya están confirmados, entre ellos también el de la selección azteca para esta ronda de eliminatorias. Mientras tanto, vamos a recapitular un poco lo que fueron los partidos el día de ayer, lo que fue justamente este cierre de la fase de grupos con equipos del grupo L y el grupo K, así como el grupo J, que tuvieron actividad justamente el día de ayer, sábado, y primero que nada, bueno, pues la selección de Inglaterra, que se impuso un total de 2-0 a su similar de Panamá, un partido que, bueno, era o así se decía, meramente de trámite para el conjunto inglés, y que, bueno, sacó la casta final con gol de Jude Bellingham para poder lograr la victoria en un marcador de 2-0 ante los panameños, que dicho sea de paso, Panamá fue el único equipo de toda la Copa del Mundo que no logró hacer ni un solo gol en esta competencia, y se fue con una diferencia de goles bastante considerable. Muy triste la participación del equipo panameño en esta edición de la Copa del Mundo, cayendo en su último partido de fase de grupos, y obviamente ya eliminado 2-0 ante la gran selección de Inglaterra. Así también, Croacia, una selección que sigue sorprendiendo, una selección que sigue representando el caballo negro de todos los torneos, de todas las copas del mundo, semifinalista de Qatar 2022, hoy ya en 16avos de final, luego de que pareciera tuvo un inicio complicado en cuanto a sus partidos de la fase de grupos, logró imponerse un total de 2-1 a su similar de Ghana, y con esto ya amarrar su pase a los 16avos de final. No la tendrá nada fácil, ahorita le estaremos detallando cómo serán los encuentros ya confirmados, pero la selección croata, de la mano de sus jugadores experimentados como Luka Modric, otra vez alzando la mano, otra vez peleando para ser protagonista en esta Copa del Mundo. Ya fue finalista en 2018 y quiere dar la sorpresa de nueva cuenta. Así también, el partido de la jornada, el partido que llamó la atención de todos los espectadores y de todos los seguidores del fútbol, Colombia-Portugal 0-0, un partido que si bien no tuvo goles, estuvo lleno de emociones, lleno de jugadas, lleno también de acercamientos de gol. Hubo ahí una polémica por un fuera de lugar ya en el último, en los últimos minutos del partido, después de hacerlos, trazar los vectores y de el chequeo en el VAR, los árbitros, bueno, decidieron marcar el fuera de lugar. Con esto Colombia se estaría o se iba a imponer 1-0 al conjunto de Cristiano Ronaldo. Sin embargo, las autoridades y los árbitros dieron para atrás este gol, y así terminó el grupo K con este partido 0-0. Colombia primero de grupo, Portugal va también como segundo del grupo K, pactando los dos y firmando así su pase a la siguiente ronda. Otro de los partidos que también, bueno, no llamó desde luego la atención, pero fue parte del cierre de las de lo que fue el cierre del grupo K, fue República del Congo, disculpe usted, contra Uzbekistán, el cual logró imponerse un total de 3-1, un partido que, bueno, ya para la selección de República del Congo era prácticamente mero trámite, con una selección de Uzbekistán que ya estaba eliminada, que ya no tenía prácticamente esperanzas y aspiraciones para pasar a los 16avos de final, y que, bueno, también con esto, la selección de República del Congo, histórico, logró amarrar su pase a los 16avos de final, y ya está en la siguiente ronda también. En lo que refiere al grupo J, Argelia y Austria, un partido que estuvo lleno de emociones, partidazo, si me permite comentarle, porque el marcador fue de 3-3, un encuentro que parecía tenía en sus manos el conjunto austriaco, pero que, bueno, los argelinos también sacaron la casta para despedirse de una manera honrosa, y de esta manera, bueno, lograron el empate 3-3, prácticamente a los últimos minutos fue firmado este empate entre ambas selecciones, y, bueno, también la selección de Argelia así se despide de la Copa del Mundo. Finalmente, el conjunto de Argentina, el conjunto de la albiceleste, del actual campeona del mundo, de Lionel Messi, logró una victoria que también parecía de mero trámite, 3-1. Cabe destacar que la selección de Scaloni no salió con sus jugadores titulares, sin embargo, empezó
empezó ganando 1-0 con un penal que cobró de gran manera Lautaro Martínez, y así también, bueno, muchas jugadas de gol que estuvieron desarrollándose a lo largo del partido. Parecía, después del 2-0 de Argentina, que Jordania sorprendía con un gol para descontar en el 2-1. Sin embargo, ya para el segundo tiempo entró nada más y nada menos que el señor Lionel Andrés Messi mediante un tiro libre perfectamente ejecutado, y así también logró sellar la victoria 3-1 para la selección albiceleste, para la selección argentina, ante su similar de Jordania, y también con esto ya amarrando el liderato de su respectivo grupo. Le comentaba, ya están amarrados, ya están confirmados todos los encuentros de 16avos de final, y vamos justamente a detallarles cuáles serán y los días en que se estarán llevando a cabo. El día de hoy inicia la actividad, no hay día de descanso en esta Copa del Mundo. El día de hoy inicia la actividad Sudáfrica contra Canadá, un partido que espera mucha expectativa, mucha promesa de ambas selecciones. Sabemos que Canadá tuvo un paso irregular durante sus partidos de la fase de grupo. Sudáfrica logró también una importante victoria en su último encuentro contra Corea del Sur para calificarse a los 16avos de final, y es por eso que hoy en punto de las 2 de la tarde inicia la actividad de las eliminatorias Sudáfrica contra Canadá para empezar oficialmente los partidos de 16avos de final. El día de mañana, lunes 29 de junio, Brasil contra Japón. La selección canariña haciendo los honores contra los asiáticos, una selección que sigue sorprendiendo a propios y extraños, y que el día de mañana tendrá un reto nada más y nada menos que contra la selección pentacampeona del mundo, contra la canariña. Un partido también bastante interesante que ha levantado desde luego y despertado el interés de todos los espectadores. En punto de las 12 del mediodía, Brasil contra Japón. Después, las acciones continúan con Alemania-Paraguay, un partido también que representa en el papel una dura prueba para los paraguayos. En punto de las 3:30 de la tarde, sabemos que Alemania también ha tenido ciertas irregularidades la selección europea, pero bueno, el pronóstico lo tiene a su favor, veremos si logra concretarlo, así también cerrar su pase hacia los octavos de final. Así también, otro partido que ha llamado la atención de toda la afición futbolera, de propios extraños, y que dicho sea de paso, se va a llevar a cabo en la ciudad de Monterrey, Nuevo León, el último que se llevará a cabo justamente en la Sultana del Norte, Países Bajos contra Marruecos. El último partido de que tendrá como sede la ciudad de Monterrey, pero cerrando con platillo fuerte, cerrando nada más que con un partido de 16avos de final, en donde, bueno, el conjunto de Países Bajos, de la mano de Van Dijk, de la mano de jugadores experimentados, como también es Cody Gakpo y compañía, el conjunto de Ronald Koeman, espera cerrar su pase a los octavos de final, pero enfrente tendrá nada más y nada menos una selección de Marruecos, que también sigue siendo el caballo negro de las Copas del Mundo, con la participación de Hakimi, contra la participación de jugadores bastante experimentados de esta selección, y que, bueno, se esperan dar la campanada el día de mañana allá en la ciudad capital de Nuevo León. Finalmente, para cerrar el platillo fuerte, la selección nacional de México, el conjunto azteca, estará haciendo lo propio el día de mañana ante su similar de Ecuador. Este partido que está fijado a las 8:00 p.m, el día de mañana, 7:00 del centro de México. Hay mucho lo que se ha dicho por parte de analistas, por parte de gente que sabe de fútbol, en donde se dice que, bueno, el conjunto azteca podría tener la ventaja luego de que este encuentro tendrá lugar el día de mañana ya en la Ciudad de México, en el Estadio Banorte, en también conocido como el Estadio Azteca, le refería, pero bueno, un partido que es la prueba principal para la selección mexicana, la prueba principal para el conjunto tricolor, y que estará enfrentándose nada más y nada menos a su similar de Ecuador, una selección, un equipo que sí le ha sacado uno que otro susto al conjunto mexicano, y que, bueno, el conjunto de Javier Aguirre tendrá pues una dura prueba y tendrá que plantear un partido excepcional, sino que impecable, para poder imponerse a su similar de Ecuador. Pero hay buenas expectativas, hay buen pronóstico, hay que seguir de cerca la actividad de la selección azteca, y ahora sí, como dicen las tendencias de las redes sociales, y si sí, y si México logra dar la sorpresa, y si se llega al famoso quinto partido, imagínese lo que estaría haciendo el ambiente en todo territorio nacional. Que dicho sea de paso, este partido se va a estar transmitiendo totalmente en vivo en la Macroplaza, aquí en la ciudad de Piedras Negras, a través de pantallas, un evento que ya tiene confirmado el gobierno municipal, y que, bueno, ya está todo listo para la fiesta futbolera. Las eliminatorias de los 16avos de final empiezan hoy de manera oficial, y México estará haciendo lo propio, sacando la casta el próximo martes 30 de junio a las 8:00 p.m. desde el Estadio Azteca contra la selección de Ecuador. Momento de ir a la última actualización del pronóstico del tiempo.

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1: De la mañana con 57 minutos, temperatura en los 29 grados centígrados. Momento de actualizar por última vez las condiciones del pronóstico del tiempo. ¿Qué tanto estarán deparando las temperaturas para este domingo último del mes de junio? 36 grados la temperatura máxima pronosticada para este día, 96 grados Fahrenheit. La mínima para la noche en los 25 grados centígrados. Hay nula posibilidad de precipitaciones, además de una humedad que se registra en el 71% y la sensación en los 29 grados Celsius, con ráfagas soplando en los 38 kilómetros por hora. Para estos próximos días, en el cierre del mes de junio e inicio del mes de julio, mañana lunes 29, 35 grados la máxima, 25 la mínima en la noche, un día que estará en su totalidad nublado. El martes 30, cierre de mes, martes de quincena, 38 grados centígrados la temperatura máxima, 100 grados de la temperatura Fahrenheit, la mínima hacia la noche en los 24 grados Celsius, un día que se espera esté en su totalidad nublado y bastante caluroso, dicho sea de paso, el cierre del mes de junio. Ya para iniciar julio, las cosas no mejoran y por el contrario sigue aumentando el factor del calor, porque el miércoles, el jueves 2 y el viernes 3, temperatura máxima en los 39 grados centígrados, sigue el calor en la ciudad de Piedras Negras, las mínimas hacia la noche oscilando en los 23 y 25 grados Celsius, con días que se esperan estén en su totalidad nublados y nulas, bueno, mejor dicho, bajas posibilidades de tormentas eléctricas, apenas del 1%, sin embargo, se mantiene la posibilidad de alguna precipitación. Es así como estará el pronóstico del tiempo, con temperaturas muy calurosas iniciando el mes de julio y el cierre también del mes de junio. En este el pronóstico del tiempo.

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1: 9:59, así como llegamos al cierre de la emisión informativa, agradecemos que nos haya acompañado y se haya informado con nosotros, y le recuerdo que yo lo veo en punto de las 6:00 p.m. con toda la información de la jornada dominical. Muchas gracias, muy buenos días, pásala muy bien.
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buenos días allá para toda la audiencia de Superestelar 92.9, la sesión de la raza y para la raza, 10 de la mañana con 18 minutos, ya 10 con 18. En esta mañanita de domingo, domingo 28 de junio, temperatura 30 grados centígrados.

WhatsApp 877-131-2499, número en cabina 877-772-5844. Ahí para que se comunique. Saludos allá para toda la raza que anda trabajando, para los amigos taxistas, guardias, allá las diferentes gasolinerías en la ciudad, todos los que nos sintonizan vía internet en distintos puntos de Estados Unidos, en distintos puntos de la República también, claro que sí. Sandy Vera con ustedes hasta las 2 de la tarde, así que bueno, mándeme mensaje y póngame a trabajar.

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0: que no me cargo de los rojos. Esto que lleva por nombre la conecté. 10:32 con 33 minutos. Ya 10:33 en esta mañanita de domingo. Domingo 28 de junio. Tenemos mensajitos por acá. Y la conecté.
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2: Muy buenos y bendecidos días, amigas. Y quiero mandar un saludo para toda la raza que está en sintonía. Para el compi Junior y sus murciélagos. Para el compa Tata, para el compi Bruno. Para el Torito Delgado, para los compas de Don Pollo. También para los amigos del Dorado 4, para Rafael, para Brian, para Miguel, para José, para Ángel, para Roberto y Sepa el Vaquero. También para Brenda, Brendita, Wendolini y Mari, para la amiga Sarita, para el compa Naya, también para el compa DJ Canario. Ya ni morracito, hoy es domingo, dominguito familiar, ya se la saben. ¿Me puedes poner una canción, la de Mi Corazón Antes Que el Tuyo, por favor, amiga Sandy? Y dice mi compi vaquero que tienes una bonita voz. Ánimo, raza, para 92.9. ¡Ánimo!
0: Ándale, pues ahí quedaron los saluditos. Oigan, qué bárbaros, cómo se acuerdan de toda la gente. Qué barbaridad. 10:34, ya 10:34.

Sammy, que tengas un excelente y bendecido domingo. Ahí mándanos un cordial saludo para toda la raza de la colonia Aeropuerto y para tu radio escuchas que están al pendiente de tu programación. Y también para las chicas guapas del volante. Y también para el hermano Alejandro Galaviz y mi hija.

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1: Bueno, pues ahí estuvieron saluditos para toda la colonia Aeropuerto, que andan en sintonía, claro que sí. Y bueno, para todas las colonias de Acuñita Ranch.
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1: Vámonos con algo a cargo de Yahari, esto que lleva por nombre El Semáforo. Temperatura 30 grados centígrados, qué barbaridad, a ver si no sube a 35, 36.
3: ¿Qué? 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
1: Dice por acá, hola, buenos días, porfa, saludos para Noblasis 2. Una melodía romántica de primavera o de los rieleros. Ok, ahorita la mandamos, aguántenme poquito. Dice por acá, hoy Sandy... Saludos, ay, anda Sarita, en sintonía.

0: Aquí no hay rojo. Número de WhatsApp 877-131-2499. Saludos allá para toda nuestra audiencia de 92.9, la estación de la raza y para la raza. Número de WhatsApp 877-131-2499. Número en cabina para todos los que no tienen WhatsApp 877-772-5844.
1: ¿Qué pasó? Que el semáforo se alborotó. 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
0: Y vámonos con esto a cargo de Yahari, el semáforo.

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1: Vámonos con el nuevo cargo de liberación. Esto que lleva por nombre Y No Hay Mañana, No Hay Esperanza. 10 de la mañana con 40 minutos, ya 10 con 40.

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1: Tengo duda ahí para los del Dorado 4 si se referían a mi intro, a esta rolita. A ver si me pueden mandar un audio, porque estaba buscando la canción con el nombre que me dieron y la verdad no me aparecía, oiga, ¿Será que es esta rolita? Antes que el mío.
2: Espero.

Ok. No, es que este es mi intro, oigan. Este es mi intro. No sé si ya la estén poniendo los compañeros. No sé si... Porque en carpetas no está. Pero esta es con la que entraba yo. Bueno, vámonos, que tienes a cargo de los Claxon con Los Ángeles Azules. Esto que lleva por nombre Antes que el Mío. 10 de la mañana con 45 minutos, ya 10 con 45, temperatura 30 grados centígrados, 31. Ya subió la temperatura, digan, qué barbaridad, qué barbaridad.

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1: Vámonos con una rolita que nos están solicitando por acá, algo de primavera, esto que lleva por nombre Hazme Olvidarla. 10 de la mañana con 58 minutos, ya 10 con 58. Dice, hola, buenos días, por favor, un saludo para Noblasis 2 y una melodía romántica de primavera o de Los Rieleros. Bueno, pues ahí está la de primavera. Número de WhatsApp 877-131-2499. Saludos ahí para toda la raza que anda en sintonía. Tenemos audios por acá.
2: Esa mera, Sandy, aquí escuchando en la 92.9. Andamos por todas las 5-7, ya de regreso a nuestro pueblito Alpine, Texas. ¡Échale, mi Sandy! Para no quedarme dormido en camino. Con todo, Sandy. El Junior. Y pura 92.9, la que corre por nuestras venas. ¿Qué no, Sandy? Y anoche ganamos, Sandy, los murciélagos. 6-3. Saludos, mi vaquerito Oscar, y para todos sus trabajadores, el Junior. Ojito número 4.
1: Bueno, pues ahí estuvieron los audios. Saludos al amigo Junior que anda en sintonía y que va bien contento porque ganaron sus murciélagos. Qué bueno. El día de ayer me traje la playera. 10 de la mañana con 59 minutos. Bueno, acaba de cambiarla. 11 en punto.

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1: Vámonos con algo a cargo de la senda norteña, su que lleva por nombre ¿En qué idioma? 11 de la mañana con 3 minutos, con 4 minutos, ya 11 con 4.

dice por acá? Saludos desde Temuaya, Estado de México. Compláceme con tu cantor de Pegaso. Ahorita la buscamos y la mandamos, claro que sí.

para que la dediquen, oiga, ay, para que la dediquen. 11 de la mañana con 5 minutos, ya 11 con 5, número de WhatsApp 877-131-2499. Saludos allá para toda la raza que anda en sintonía, que anda descansando, que anda dando el rol por las callecitas de Acuñita Ranch. La amiga Mari que no se ha despertado. Qué bárbara, amiga Mari, ya, por favor.

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1: Vámonos con la ruedita que nos están solicitando. Algo a cargo de Pegaso, esto que lleva por nombre Tu Cantor. Tenemos audio por acá, tenemos mensajito. A ver, vamos a escuchar.
2: ¡Sandy! ¡Buenos días! ¿Cómo está? ¿Cómo amaneció? Ahí se me pone una cancioncita y un saludito para mi compadre el Junior de los Murciélagos, y a mi compadre Julio Perales. A mi compadrito Julio Perales, y ahí también le pone una cancioncita a mi compa el Junior, la Paloma de Acero, por favor. Y que Dios lo cuide en su camino.
1: ¿Para qué le miento, oiga? ¿Para qué le miento? Me desperté y amanecí enojada porque dije, ¿cómo es posible que en pleno domingo me hagan levantarme a las 7 de la mañana? Nada, no se crea, puro cotorreo. Vámonos con este cargo de Pegaso, esto que lleva por nombre Tu Cantor. Número de WhatsApp 877-131-2499, 11 de la mañana con 8 minutos.

8:14, ya 11:14. Y si usted me pide una rolita, recuérdeme porque se me van las cabras. Vámonos con algo que es de la arrolladora Más de Limón, esto que lleva por nombre Tu Falta de Querer.

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1: Espérate. La paloma está en el aire, más viendo en la sierra. Hace unos cuantos minutos que vamos brincando la pradera. Nos veremos en Cerralbo. Eso es todo.
2: Quiero sacar de duelo, eso que lleva por nombre La Paloma de Acero, ahí para el amigo Junior. ¿De parte de quién? ¿De parte de quién? 11 de la mañana con 17, con 18 minutos ya, 11 con 18. No sé qué traigo yo con el reloj, o el reloj no sé qué traiga en contra mía, porque siempre que digo una hora, cambia otra. Más bien dicho los minutos, pero bueno. Como que trae pique conmigo el reloj. No sé. Número de WhatsApp 877-131-2499. Dice por acá de parte de la papita. Bueno, pues ahí está. Ahí para el amigo Junior.
1: Adelante. La paloma está en el aire, más viendo en la sierra. Hace unos cuantos minutos que vamos brincando la pradera. Nos veremos en Cerralbo. Eso es todo.

Vémonos con el buen de los Tigres del Norte, su que lleva por nombre el Rengo del Gallo Giro. 11 de la mañana con 22 minutos, ya 11 con 22. Número de WhatsApp 877-131-2499.

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16: Ahí para la personita que me pidió.

0: Grupo Firme le voy a quedar mal, oiga, le voy a quedar mal. No tengo esa rola de Grupo Firme. ¿Le mando alguna otra de Grupo Firme o qué? ¿O de otro grupo?
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2: Sandy, buenos días, buenos días. A ver si tienes ahí, Sandy, la canción Que te quieran bonito, de puro Grupo Firme. Y saluditos para toda Ciudad Acuña y sus alrededores. Para Sara Muñoz, sale a la colegiala. Para Chuy Rodríguez, el montonero mayor. La señora Lucy, Carlos Robles, Chichas, Noé Rivera, el primo Olvera. Para todos, Sandy. Para todito Ciudad Acuña, de parte de Lalo desde Monterrey, Nuevo León. Ay, por favor. Excelente día.
0: Bueno, pues ahí estuvieron los saluditos. Ahí quedaron los saluditos, oigan.
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0: 11 de la mañana con 28 minutos, ya 11 con 28. Número de WhatsApp 877-31-2499 en este dominguito. Dominguito 28 de junio.

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1: Vámonos con esta rolita carga de Grupo Firme con Octavio Cuadras, esto que lleva por nombre Machalate. 11:32 ya 11:32, un saludo por toda la racita que anda en sintonía en esta mañanita de domingo, disfrutando este bello día, oigan, caluroso pero bonito. Esta rolita, cómo me encanta, cómo me gusta esta rolita.

0: esa rolita, oigan, esa rolita, como me gusta. Ya traigo ahí unos cuantos TikToks, como 20 TikToks con esa rola.
1: La de veces a quien veces, por favor, Sandy.
0: Ah, ok, ok, la de la fiera de Ojinaga, ahorita la mandamos, ahorita la mandamos, creo que esa sí la tengo. Les digo que ya me voy a traer mi memoria, oigan, porque yo quedo bien mal.

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1: Sí es cierto, oiga, sí es cierto. Me mandaron un audio por acá que dicen que hagamos un 2x1. ¿Qué dice el público? ¿Qué dice la racita? ¿Hacemos un 2x1 o qué? Número de WhatsApp 877-131-2499. Por poquito daba el mío, oigan, por poquito daba mi WhatsApp. No sé por qué iba a dar mi número. Número en cabina 877-772-5844. Temperatura 32 grados centígrados.

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1: Ah, hay una personita que me está preguntando cómo se llama esta rolita. Bueno, este es mi nuevo intro. Pues me gustó la rola y dije, le hablé al compañero, al programador, y le dije, cámbiame mi intro, por favor. Ahora quiero entrar con esta rola. Así que bueno, vámonos con esto, a cargo de Los Ángeles Azules con Julieta Venegas. Esto que lleva por nombre Acariñame.
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1: Así que bueno, ahí para los que me pidieron la canción hace ratito, pues todavía la tengo de intro, oigan, todavía no me la borraron. Pero pues ya cambiamos de intro.
3: Hola Sandy, nos gusta la canción.

Bueno, Sarita, que me estaba preguntando hace rato por la canción con la que entré, pues es esta, se llama Acariñame, de Los Ángeles Azules, con Julieta Venegas.

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1: Vámonos con el vaquero de Apache, esto que lleva por nombre A Ella. 11:44 a.m. Ya 11:44, dice por acá. A ver. Dice Sandy, el número de cabina no funciona, Marco, y dice que está fuera de servicio. ¿Cómo es posible ese suceso? ¿Será que no tengamos línea? Oigan, ¿será que no tengamos línea? Ahorita voy a marcar, ahorita voy a calar. Y si no, pues para reportar. Pero como quiera, mándeme WhatsApp, oiga. Si tiene WhatsApp, mándeme WhatsApp.
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1: Pero ahorita checamos, aguántenme un poquito. A lo mejor sí me están marcando a cabina y yo sin ver que no tenemos línea, oigan. ¡Qué barbaridad! Número de WhatsApp, 877-131-2499. O bueno, puede mandar mensajes a WhatsApp. Al número de WhatsApp, ya yo los leo, ¿ok? Yo los leo. Llamadas no, porque se traba.

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0: me andan chamaqueando, diciendo que andan marcando a cabina. No, el número de cabina es 877-772-5844. El número de WhatsApp, no contestamos llamadas porque se traba el celular. Es puro WhatsApp. 11 de la mañana con 54 minutos, ya 11 con 54. A ver, aguántenme porque hay un mensajito, que no leí hace rato. Dice, buenas tardes, madrugadas. Buenos días, buenas tardes y madrugadas, Andy. Como siempre me equivoco, ¿verdad? Es que me hacen bullying, oigan, ustedes me hacen bullying. Dice por acá, Sandy, saludos a Canoe Rivera, muchos saludos al murciélago mayor. Cuidado con los venados, ya están listos, dice por acá. Ya está listo el almuerzo y nos manda una foto de que, híjole, ya está almorzando, Pura antojadera, oigan. Cuando no es la señora Lupita Reyes, son otras personas, pero siempre me andan antojando.
1: Buenas tardes, noches, madrugadas, saludos cordiales para todos los auditorios, Super Sandy.
0: Ay, Dios mío, ¿qué estoy diciendo? Que me hacen bullying. Vámonos con esta carga de JLB, esto que lleva por nombre Agüita de Coco. 11 de la mañana con 55 minutos, saludos allá para toda la raza que anda disfrutando este día, que anda descansando, que anda de pata de perro. Pónganse bloqueador, por favor, muy importante, e hidratar.

0: Vámonos con un cargo de complot. Eso que lleva por nombre la chica del este. Dice por acá, un saludo para Gerardo Osuna, acá por las privadas, Sandy. Ándele pues hasta las privadas. Saluditos, saluditos allá para toda la raza de Santa Teresa, Los Altos, que andan en sintonía. Supongo que esas privadas, ¿verdad? Supongo. Si no, como quiere, mande saludos.
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0: Número de WhatsApp 877-131-2499.

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0: minutos. Ya va llegando por acá la amiga Mari. Hasta parece que la invocaron con esas canciones de Pepe Tovar que me pidieron. Oigan, qué bárbaros, qué bárbaros.
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0: Amiga Mari, es puro cotorreo, ¿eh? Es puro cotorreo. Dice por acá, ahora mi niña, ¿cómo? ¿Cómo que pate de perro? Fíjese, ¿cómo que de pate de perro? Saludos, mi niña, desde Uvalde, Texas. Amiga Mari. Usted amaneciendo, sale corriendo de su casa. ¡Qué barbaridad! ¡Qué barbaridad, oiga! Será necesario amarrarla, encadenarla a su casa.

0: pero cuando le hacen bullying, cuando la, sí, cuando yo le hago bullying, la otra vez, ¿sí le hice bullying? No le hice bullying. No, pero cuando la otra vez dije yo, no aguanto, me dijo que no infiltrara información. No se crea, no se crea. WhatsApp 877-731-2499. Yo aguanto mientras no sean groseros. Mientras no sean groseros, sí aguanto.
1: ¡Chiquilla!
0: Ahora sí, vámonos con esta rolita, digan, porque ya regresé como tres veces. 12 de la tarde con 5 minutos, ya 12 con 5 en esta tardecita de domingo. Muy importante, si va a salir, póngase bloqueador, oiga, para que no. Pues para evitar daños en la piel.

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Oigan, de las tres rolitas que me pidieron de Pepe Tovar, no tengo ninguna. Una disculpa, oiga, una disculpa, se lo juro. O sea, en verdad me da hasta risa porque digo yo, ay, no puede ser. De tres no se hizo una. ¿Alguna otra que sí tenga? 12 de la tarde con 9 minutos, ya 12 con 9. Dice por acá, Sandy, si puedes mandarle un saludo para mi esposa, porque se enojó que ahora no dijiste. Ándele, no, pues yo nada más leí el mensaje que me mandó. Ahora que no le haga de comer, por no mencionarla en el saludo. Dice Sandy, le puedes mandar saludos a mi esposa que se enojó que ahora no me dijiste mi nombre. Mi esposa Edna Yasmín. ¿Sánchez o Manches? Ahí no entendí. De Gerardo Osuna, gracias Sandy. A ver ahí que me repita bien el nombre de la esposa, porque dice Manches. ¿Así se apellida o es Sánchez?

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1: No, hombre, pues es que usted también, oiga, ayúdeme a ayudarlo, por favor. Era Sánchez. Ahorita le vamos a mandar una canción bien romántica para que lo perdone, claro que sí. Dice otra enojada, Sandy, porfa, no me ayudes. Dígale que fue el autocorrector, oiga, no hay problema. Ahorita le ponemos una canción bien romántica de su parte para que ya se contente.
2: Sandy, pues tienes un 2x1 y Tropicalísimo Apache, la del corazón no se engaña, y la de volar y volar, o la de viento, o la de me gustas, o la de cualquiera otra, pero la del corazón no se engaña también es.
1: A ver, de una vez que digan si van a querer 2x1 o no, porque nada más una sola persona me está pidiendo un 2x1. ¿Van a querer 2x1 o no? Todavía tenemos tiempo. 12 de la tarde con 13 minutos, ya 12 con 13, número de WhatsApp 877-131-2499.

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1: Bueno, pues así arrancamos el 2x1, así que bueno, mándeme mensaje, número de WhatsApp 877-131-2499. Temperatura 33 grados centígrados y mis ojos no me fallan.

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1: Ahora sí. Vámonos con un 2x1 a cargo de Reyes Locos. Esto que lleva por nombre La Llorona Loca. 12 de la tarde con 23 minutos. Ya 12 con 23. Número de WhatsApp 877-131-2499.

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0: Vámonos con la otra, cargo de Reyes Locos, como agua caliente. 12 de la tarde con 27 con 28 minutos, ya 12 con 28, número de WhatsApp 877-131-2499.
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0: Mándeme rolita si usted quiere un 2x1. Mándeme mensaje, más bien dicho, como dije, mándeme rolita. ¿Qué onda con mi cerebro? Anda como que muy atontado. Oiga, mándeme mensaje para que me haga despertar. Oiga, me estoy durmiendo aquí. Número de WhatsApp 877-131-2499. Si usted quiere rolitas, mande mensajito. Estamos en el 2x1, así que bueno, aproveche.

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1: Ahí para la personita que me... Ahí para la personita que me pidió la de Las Nieves de Enero con Pepe Tobar, no la tengo, pero se la voy a mandar con Chalino, ¿ok?
2: Personita Santi, ahí por favor Las Nieves de Enero con Pepe Tobar para Juan Treviño. Andamos trabajando en el taxi 33-3. Corre, corre por toda la ciudad.
1: Ándele pues. No, pues allá saludos para los taxistas que dan todo lo que dan vuelta y vuelta. Más que hoy para ustedes es un día muy... pues que les cae mucha gente, pues. Mucha gente, mucho pasaje.
3: Hola, saludos a la abuela Cata, que viene desde Monclova para Acuña. Saludos, saludos. De parte de Jairo, Gael y Gerson.
1: ¿De qué se andarán riendo? ¿De qué se andarán? ¿Acaso es de mí? ¿De mí o conmigo? 12 de la tarde con 33 minutos, ya 12:33. Vámonos con este 2x1 de Chalino Sánchez, Nieves de Enero. Número de WhatsApp 877-131-2499.

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1: Vámonos con la siguiente, a cargo de Chalino Sánchez. Tú que lleva por nombre Los Chismes. Estamos en el 2x1, así que bueno, mándeme mensaje. Número de WhatsApp 877-131-2499. 12 de la tarde con 37 minutos, ya 12 con 37.

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1: Vámonos con el nuevo cargo de los Cardenales. Tenemos un mensajito por acá, dice: buenos días, Sandy. Por ahí, un saludo para la gente de Ajacuba, estado de Hidalgo, tierra de aguas amargas, de parte de Sebastián Uribe, escuchando música duro y una rolita, porfa, la de mi cómplice de los Cardenales, para escucharla. Y gracias, la estación de la raza, saludos hasta Ciudad Acuña. Bueno, pues ahí estuvieron los saluditos. Toda la racita que nos sintoniza vía internet, saluditos en distintos puntos de Estados Unidos, en distintos puntos de la República. Pues bueno, gracias por escucharnos. Gracias por escucharnos. Oiga, mándanos WhatsApp 877-131-2499. Y ahora sí, vámonos con el 2x1 a cargo de Cardenales de Nuevo León, mi cómplice.

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1: Vámonos con la siguiente a cargo de los Cardenales de Nuevo León. Esto que lleva por nombre Belleza de Cantina. Y bueno, pues ahí así concluyó el 2-1 de Cardenales. Número de WhatsApp 877-131-2499. Estamos en el 2x1 de Super Estelar.
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1: 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Número de WhatsApp 877-131-2499. Número de en cabina 877-772-5844.

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Dice por acá, buenas tardes, un saludito para Juan Martín Hernández Tobar, aquí lo escuchamos en Torreón, bendiciones, buenos saludos a todos hasta Torreón, que andan en sintonía, qué barbaridad, saluditos y buen domingo. Ojalá se la pasen muy muy bien en este dominguito, oigan, salgan a cotorrearla, pasen. Qué bueno, el sol está insoportable, la verdad, ¿verdad? Pero pónganse bloqueador, por favor, muy importante. 12 de la tarde con 50 minutos, ya 12 con 50.

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0: 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Te invitamos a rezar un Ave María por la paz del mundo y nuestras familias.
1: Dios te salve María, llena eres de gracia, el Señor está contigo. Bendita eres entre todas las mujeres y bendito es el fruto de tu vientre Jesús. Santa María, Madre de Dios, ruega por nosotros los pecadores, ahora y en la hora de nuestra muerte. Amén.
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8: Un momento, ANSPAC. Aprende a entender a tus padres. Llévate bien con tus hermanos. Son el mejor vínculo y probablemente serán ellos los que te acompañarán en el futuro. Respeta a los mayores, escucha sus consejos, sé paciente. Cuida tu cuerpo porque es el mejor instrumento que jamás tendrás. No juegues con los sentimientos de los demás ni permitas que lo hagan con los tuyos. Si te hacen daño, recuerda que Dios está siempre contigo. Este fue un momento ANSPAC.
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Buenas, buenas, buenas tardes. Bienvenidos a la 92.9 Superestelar, la estación de la raza. En este ya dominguito 28 de junio, ya dos días más y le truena el mes, compadritos, Bienvenidos aquí a la estación de la raza, la Superestelar. Su amigo Tony Martínez dándoles la bienvenida en este bonito domingo. Soleadito, sabrosón, caguameable. 35 grados la temperatura, la hora correcta 2:13 minutitos. Y bueno, les damos la bienvenida y les recordamos, como siempre, aquí en cabina, los teléfonos para estar bien conectados, bien sintonizados, el 877-131-2499 para sus mensajitos de WhatsApp, 877-131-2499, y la línea directa, el 877-772-5844, y aquí vamos a andar, como siempre, echándole ganitas en este dominguito musical de Superestelar. Saluditos ahí para nuestra amiga, nuestra madrina Mara, allá está Saltillo, Coahuila, y al güerito. Muy, muy buenas tardes para toda la raza, bienvenidos. Y nos vamos a iniciar estas rolitas aquí en la 92.9 con esta rolita del grupo Flash. Esto queda por nombre, ¿cómo se supone? Aquí en la 92.9, la Superestelar, la estación de la raza.

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1: Un momento, Anspac. Aprende a entender a tus padres. 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Cuida tu cuerpo porque es el mejor instrumento que jamás tendrás. No juegues con los sentimientos de los demás, ni permitas que lo hagan con los tuyos. Si te hacen daño, recuerda que Dios está siempre contigo. Este fue un momento ANSPAC.
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0: Ese Pepe. Ah, Pepe, Pepe, Pepito. Pepe, Peca Pica, papas, ahí, mi carnalito. La abuelita, buenas tardes, abuelita. ¿Cómo amaneciste? Me dejaste bien torcido, No puedo voltear para el lado izquierdo. No sé qué me hiciste, si me pateaste en la noche o qué onda. Ando torcido. ¿Qué me recomiendas? Ahí para toda la racita, no, hombre, ¿no? Son las 2:24, carrito, 2:24 de la tarde. Y bueno, continuamos ahí mandándole saludos a toda la racita que anda laborando en las bellas calles de Ciudad Acuña y pueblos circunvecinos.
1: Ahí te dejé mi calzón para que te lo pusieras en el cuello.
0: No, hombre. No lo alcancé a mirar, como yo creo que era. Yo pensé que era un paracaídas eso. Por eso no lo agarré. Vámonos. Esto es Roel Ruiz. Durango Norte. Esto es La Y.

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1: Continuamos ya exactamente a las 2:27 de la tardecita de este dominguito sabroso. ¿Qué onda? El primoroso Olvera aterrizando también.
2: Saludos a la abuelita. Saludos, Super Tony Meléndez.
1: Ya está la calabaza, el tremendo primoroso Olvera, la familia Olvera Figueroa también, allá hasta Santa Cruz con el Camino Durango, toda la racita que anda laborando, la racita que está en casita. Muy buenas tardes, aquí andamos. Y bueno, venimos ahí con saluditos para la raza de la Lázaro Cárdenas, el tremendo Lalo Valenzuela ahí en el Pollo Feliz, la familia Ramírez Hernández, un saludito ahí para don Renato y doña Cookies. Y bueno, continuamos con más rolitas. Es domingo, carlitos, dominguito santo, dominguito sabroso, dominguito de Superestelar. Y viene por acá también aterrizando. Buenas tardes, Tony. Acá seguimos en el aeropuerto, el tremendísimo Manuel. Saludos, Carlito. Dominguito familiar, así es. Domingo familiar. Y para los que andan, dijo aquel, de pata de perro, dominguito.

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1: La racita del río Texas, ahí saluditos para Gerardo Marrufo, Dale Marrufo, Ángel y Jesús Marrufo, también para mi tocadito mayor, José Antonio Manríquez y Aurelia Villanueva, la primera dama, ya está Joshua Texas, un saludito. Mi carrito de este lado también, Julián Gavia, doña Merry, contrólelo, ya quítele el celular porque va a empezar el tremendísimo Julián Gavia. ¿Qué onda, carrito? A ver, ¿qué pasó?
2: Los dos carnales, ya sabrás cómo te pusiste. Ah, raza, pon esa rola de los dos carnales.
1: A ver, ¿cuál tú?
2: ¿Cómo?
1: Oye el otro, oye el otro. No, hombre, ya empezaste. Le damos la bienvenida al tremendo Julián Gavia, el señor de las canas. Ahí, Juliancillo, pecho amarillo. ¿Qué onda, mi buen amigo José? ¿Qué onda? Julio Perales. ¿Cómo andamos, milagroso? ¿Aquí andamos?
3: Ajale.
1: ¿Qué onda, carnalito?
3: Super Tony. Aquí andamos, Super Tony, agarrando señal de nuevo. Julio Perales y mi señor esposo, Los Ángeles Esquivel. Te escuchamos, mi Tony.
1: Un abrazote.
3: Tony, hacia tu persona.
1: Gracias, carnalito.
3: Ya sabes, pelado, que se te quiere.
1: Ya sabes que de aquí para allá también, carnito, para toda la familia, un abrazote. Esperando se la estén pasando muy bien para toda tu familia, tu señora esposa. Y para toda la racita que anda en sintonía, aquí andamos, tirando rollo un ratito. Y ya se soltó, dijo que él, ya se soltó el Julián Gavia, hombre. Doña Merry, quítenle el celular, por favor, porque va a empezar. Así es, dominguito familiar y también de unas buenas frías. ¿A poco no, Manuelito, De perdido ahí para refrescar la garganta con este solecito, papá, porque, hijo, eso. Para que no les pase lo que le pasa a Julián Gavia. Ahí va esta rolita, los dos carnales, papá.

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1: Continuamos, saluditos ahí para Javier Covarrubias. Saluditos, claro que sí, carrito. Dice por acá, a ver, ¿qué onda? A ver, ¿quién anda por ahí, bombón?
2: Wow. Un saludo para Julián Gavia, Julián Perales, o como se llama. Ay, no, se me revoluja la traba.
1: No, hombre.
2: Un saludo para el Tata, que le manda un Kiss Black doble.
1: Ándale, mi chulo, ¿eh? ¿Qué hubo? Ahí van, doble, el besillo ahí para Julián Gavia. Ahí te hablan, bombón, ahí te hablan. Dice por acá mi carnalito Manuel, unas chavechitas para competirle al calor. Ya sea, está calientita la tarde. Dice por acá, y ya nos cayó el chahuiscle, ahí la Maribel, ahí anda Maribel, ¿qué andas haciendo? A ver, ¿qué onda, compadrito?
3: ¿Qué onda, carnalito? ¿Qué pasó? Buenas tardes. ¿Cómo está aquí la racita del Taxis 24 de febrero reportándose?
1: ¿Qué onda, carnalito? ¿Qué pasó?
3: Escuchando la estación que más pega. Póngame una canción, carnalito, una canción de antaño.
1: ¡Ande, bárbaro!
3: A ver si la tiene por ahí en su repertorio musical. ¿Ya la está? De los Cadetes de Linares, Cuando Mueras. Ay, por favor, saluditos y buen dominguito.
1: Ya está, carnalito.
3: Hay que controlar a esa abuelita, carnal. Hay que controlar a esa abuelita. Es muy chiflada esa abuelita.
1: Ya sé. Deja tú. Me trae de alborotado todo el gallinero. ¿Qué? No. Nomás le mueve tantito. Hasta parece avispero. Nomás le mueve tantito el panal y sopas, perico. No, pues ya está, carnalito. Déjate, busco la rolita. Y si está, te la ponemos. Si no, te ponemos algo ahí de los. ¿Qué me dijiste? Ah, sí, bueno, de ellos. Ahorita lo checamos. Ahí, mi carnalito. Un abrazo. Oye. ¿Y qué tal el solecito ahí en el camino, eh? ¿Está calientito o está fresco? Está fresco, calientito, papá. Porque aquí está, pero bien calientote. Te dije el coyote y su tierra. Digo, y su banda tierra sagrada, carnalito. ¡Au! Maribel, ¿dónde andas, Maribel? ¿Ya hiciste las tortillas, Otano?

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1: Un momento, Anspach. Aprende a entender a tus padres. Llévate bien con tus hermanos. Son el mejor vínculo y probablemente serán ellos los que te acompañarán en el futuro. Respeta a los mayores, escucha sus consejos, sé paciente. Cuida tu cuerpo porque es el mejor instrumento que jamás tendrás. No juegues con los sentimientos de los demás, ni permitas que lo hagan con los tuyos. Si te hacen daño, recuerda que Dios está siempre contigo. Este fue un momento Anspach.
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10: Continuamos, 2:43 de la tarde, 36 graditos la temperatura en este 28, dominguito 28 de junio. ¿Y qué onda, Junior? A ver, ¿qué pasó?
11: Hola, hola, mi Tony, muy buenas tardes, aquí estamos y nos vamos. El Junior agarrando señal. Mi Tony, échale, mi Tony.
10: ¿Dónde andas? Mi
11: Tony, dominguito familiar, ¿verdad? Le tocó trabajar, pero siempre le toca trabajar en dominguito familiar.
10: Pues, ya que, ¿no?
11: Pero ahí estamos. Y quiero comentarle que la novedad de que pues ganamos anoche nuevamente Real Murciélago 92.9, 6-3.
10: Ahí cálmate, vamos. ¿Era béisbol o qué?
11: Ahí vamos poquito a poco nuevamente. ¡Échale, mi Tony! Y andamos aquí por ya meritos cerquitas, agarrando señal apenas, pero andamos por todas las 5-7.
10: Los 5-7, las 57, muy bien.
11: Alpine, Texas. Oye, mi Tony, ¿qué ahí onda? Te quiero en casita, ¿no?
10: A ver.
11: La de los invasores.
10: Déjame
11: la
10: apunto ahorita.
11: Con todo mi Tony.
10: ¿Quieres la de Julián Gavia? Ahorita ponemos la de Julián Gavia. 92.9,
11: super estelar.
10: Mira nomás.
11: La que corre por nuestras venas, mi Tony.
10: Así es,
11: ánimo,
10: Junior.
11: Ánimo, mi Tony.
10: Mira nomás.
11: El Junior.
10: Mira nomás, mi Junior por este lado. También ánimo, Maribel. Tony. Maribel ahí mandando fotos. Dice, buenas tardes, Tonina. Saludos acá. Y salud, mijo. No, hombre, no era nomás. Se está aventando una de esas pitufas azules. Bien fría. Bueno, déjale, Maribel. ¿Qué manotas, Maribel, eh? ¿Qué manotas? Con esas sí yo digo que tumbas 2-3 cachetadones ahí al Tata. Saluditos ahí para Maribel. Mañana, mijo, mañana. Las tortillas de harina. ¿Cuál mañana? Desde ahorita. Dice, lo bueno que pidió otra canción, ya sé, ¿verdad? Junior, el Junior Azcárragas, ya sé, mi Junior Azcárragas. Ya se van a poner los murciélagos de la América. Ya los vamos a bautizar así a mis carralitos. Los murciélagos, porque, ¿cuánto le pagarán al portero del otro equipo, eh? 6 goles de 8, puro de la media docena para arriba meten estos ingratos.
12: ¿Qué onda, Tony?
10: ¿Qué onda?
12: Muy buenas
10: ¿quién habla?
12: Tardes.
10: Buenas tardes.
12: Saludos para toda la raza. ¿Qué onda?
10: École.
12: Y saludos para la raza del Dorado 4.
10: Ahí están, mis carrelitos.
12: Y ponte una de rieleros, ¿no, Tony?
10: Una de rieleros. Ya está la calabaza. Nos vamos primero con esto de los pescadores del río Conchos. Ahí traemos unas rolitas guardadas que nos andan pidiendo. Claro que sí. Las buscamos y se las ponemos. Ya saben, si no están, carrito, les ponemos una de la misma agrupación, ya saben. Pero sabrosotas, para que no vayan a querer apedrear el jacal, porque dijo aquel, cada cosa, cada cosa.

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1: Dice la Maribel, dice Maribel, es que estos botecitos de aluminio son mejores para agarrarse con la mano. Agarra el palote, ingrata, es lo que debes de hacer. Mira, y no, hombre, el otro nos avienta la foto y un clamatito. El que sigue, y el que sigue goza. No, hombre, no, digo que él. Ay, Diosito, ya hasta así viene nomás, oigo en mis orejitas, así. Así lo escucho, guacha, nomás. No, hombre, Maribel, te pasas, mija. Vámonos con una rolita para toda la raza de la 92.9. Esos son los Cadetes de Linares. Óyetela nomás, papá. Para que agarres el bote bien, ingrata. Hoy nomás.

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1: Continuamos, 3:01 de la tarde. Dice por acá, oye, ¿qué onda? A ver, ¿qué onda? Que tenemos un mensajito medio raro. A ver, ¿qué onda? A ver, suéltate, mi chango.
2: Soy una persona que viene del futuro. Buenas tardes. Quiero decirte que los murciélagos van a perder el siguiente partido. 3-1 van a perder. Soy del futuro.
1: Órale, es de esos, viajeros del futuro. De esos de los que viajan entre los hoyotes negros, ¿o cómo, Carlito? ¿De un hoyoyón o qué onda? A ver, sacan de onda, compadre. Viajeros en el tiempo.
3: Soy un viajero del tiempo. Y yo miro que hoy vas a salir a las...
1: ¿A qué horas, compadre?
3: En la tarde que salgas, te va a estar esperando una viejita en una camionetona.
1: ¡Hijo su!
3: Con la bolsa llena de...
1: ¡De billullos! ¡Sí, ya pegazo! Dijo que él, ya pegué, compadritos. ¡Hijo su, que si se me cumple! Dijo que él, a lo mejor pudiera ser, dijo que él, pudiera ser el fin del hombre araña. No, digo, pero no, hombre, Carlitos, si me pegué. No, dijo que él. Hazme la buena, compadrito. Oye, pero no me podrías decir más o menos como a qué horas. Y si vale la pena, pues no me voy a tocar un... dijo, sin ofender, ¿no? Un chicharroncillo así. ¿Me entiendes? Ah, bárbaro. No, hombre, no te digo con estos viajeros del tiempo. Ya no sabemos ni qué rollo.
4: Hola, mi Tony Boloni.
1: ¿Qué onda?
4: Un saludito para ti.
1: ¿Para mí?
4: Pues mándale una cancioncita del bigotón de mi rodilla para Mari Gabriel hasta la Mission Ranch, Texas.
1: Ya está, mi champurrado.
4: Y sí, mándamele un saludito cariñoso aquí al vaquerito.
1: Al vaquerito, ande, bárbaro.
4: 3 años, viene escuchándote.
1: Ahí está.
4: Gracias, Tony, buen día, hasta luego.
1: Saluditos al chaparrín, un abrazote, ahí andas con Güelito el champurrado, ¿qué onda? No, porque hay chocolatito, ya no quedamos, carrito, con este calorón. Ahí mi carnalito el chocolatito, ando el volteón, un abrazote. Dice por acá también, échala pa'l suru, también loquilla la abuelita, ¿no? Pues ya dijo que él, al portable, compadre. Oye, un saludito muy, allá que andamos saludando a la raza de la Mission Ranch, allá para Mari Gavirio y el chocolatito. También para mi amiga Silvia, un saludote allá en la Mission Ranch y con una rolita bien chidotota ahí. Le estábamos buscando algo de Elías Medina, pero no la encontramos, y sorry, I'm sorry. Digo que él, I'm sorry, pero no, ahí le tenemos una rolita chidotota ahí para nuestra amiga Silvia Estrada, allá en la misión Ranch. Y bueno, de un pasón rozón también saludamos a Luz Acosta, un saludito ahí para toda la racita. Nos vamos con algo, el conjunto Primavera, esto es nada más ni nada menos. Ay, perdóname, mi amor.

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1: Ahí quedó el conjunto Primavera, ahí para toda la racita de la Mission Ranch. Y saluditos ahí hasta Colinas del Baile, ahí para el tremendo comandante Bujé y toda la racita de este lado. ¿Quién? ¡Épale! ¿Qué onda? ¿Quién anda por ahí? ¿Qué onda? Mi Junior, el Junior Azcárraga, ¿cómo andamos?
2: ¡Échale mi Tony!
1: ¿Qué onda, mi Junior?
2: Ese del tiempo.
1: ¿El viajero del tiempo?
2: ¿Del aguas? Futuro, del pasado.
1: No, no.
2: ¿Qué quiere apostar?
1: ¿Quién sabe? ¿Quién sabe?
2: ¿Qué quiere apostar en ese momento?
1: Mi Junior.
2: Sí. Va a haber un buen juegazo.
1: Un juegazo es todo.
2: ¿Qué quiere apostar? Dígale. Ni lo conozco, ni sé quién es. Pero ahí estamos.
1: Pues yo tampoco lo conozco. Es un viajero.
2: Con todo respeto para todos los equipos.
1: Un viajero del tiempo.
2: N Premier. Y arriba los Real Murciélago 92.9. Los trincampeones.
1: Ya van por el penta, dijo que él.
2: Saludos.
1: Por el penta. Ah, no, tetra. El tetracampeonato. Ya ando en otro rollo, man. Ya van por el tetracampeonato, ¿no? Hijo de su, ya van a ser tetrapack. ¿Quién viene aterrizando por este lado? Mi carrito Javi. El Javis, ¿qué onda, Javi? ¿Qué pasó?
3: Mi Tony Boloni.
1: ¿Qué onda?
3: Calzón colorado.
1: El subteniente Linares no vino.
3: ¿Cómo anda, mi Tony? ¿Cómo andas, ingrato?
1: El subteniente Linares no vino.
3: Ay, mándale un saludito, mi Tony. El compa Junior.
1: Ahí están los saludotes.
3: El compadre Julio Perales. Mi compadrito Julio Perales que anda trabajando.
1: Ahí anda laborando, mi compadrito. Ahí para toda la raza. Hoy no va a haber este subteniente Linares, ¿o qué onda? ¿Sí o no? A ver, suéltala, suéltala. Digo que él, no te la guardes, ingratote. A ver.
3: Puede ser una de Tropicalísimo Apache, una de Chicos de Barrio, para mi compadre Julio Perales.
1: Ya está la calabaza.
4: Mi Tony.
1: ¿Qué onda? ¿Qué onda?
4: Se equivocó ese astrólogo, se equivocó.
1: ¿Verdad que sí?
4: Porque a ti la única viejita que te espera es la de la abuelita del 35, mi Tony. Es la única que te espera.
1: Ya sé, ¿verdad? Y nomás va de copiloto.
4: Está muy fregada esa abuelita. Abuelita, saludos para tu nieto, el más feo. El 35, el más feo todo cuña.
1: Pero se avienta unas tortillonas bien sabrosotas, mejor que las que se avienta Maribel. No, Maribel está ya con unos tarritos allá poniéndose bien happy. No te digo. Ojalá, y esta sea la buena, dijo el otro. Vámonos con más rolitos para toda la raza de la 92.9. ¿Sabes qué? Quiero bailar, quiero gozar con los chicos de barrio.

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1: ¿Qué hubo? ¿Cómo? ¿Cuándo? Dice por este lado, a ver, ¿qué dice la racita? Dice, lástima que estés trabajando y luego si tomas chocas con la bici. No, es que todo con medida, nada con exceso. Dice, no quiero escuchar en las noticias mañana todo escandaloso. Chocó un ok. Que no me quiere ver allá en las noticias, en las estadísticas, ahí que choqué con un poste con la bicicleta. No, si hasta caminando chocamos. No necesitamos la bicicleta. Dice por acá, ¿dónde anda mi compadrito? ¿Dónde anda? Ya se le soltó. Dijo que él ya se le soltó.
2: ¿Qué onda con la abuelita? Anda bien hats, ¿no?
1: El otro.
2: El calorón está tremendo, que anda bien de la abuela, ¿no? Quiere darme un Black Kiss por dos Big Black.
1: Te va a dar un besito, goloso, ¿eh? Golosote, en vez de que estés agradecido. Oye, hablando de agradecimiento, un saludito para toda la racita que anda laborando y que anda en sintonía. Dice por acá mi Carralito, dice, que no se enoje el Junior. No se enoja mi Carralito. Dice, dile que los árbitros le hacen el paro porque les paga. Es lo que cuentan. ¿Qué onda mi Junior? ¿Qué pasó ahí? No difamen a mi Junior, por favor. Dice mi Carlito Carlos Viera por este lado, a ver, ¿dónde andas? Anda en el gabacho de seguro, ir ahí con Lía Atenea, mi Carlito Carlos Viera. Cachetón, quítate de la foto, cachetón. Ya la princesita bien acomodada haciendo corazoncito. Dijo aquel, de aquí para allá, un corazoncito coreano. Ahí te va, Carlito, para ti, para tu princesa Lía. Que andan en sintonía, mis Carlitos, ahí dando el volteón de seguro, ahí con toda la family, tirando rollo como debe ser.
3: No, ando chamba.
1: ¿Andas trabajando el Javis?
3: No, ando duro y tupido en la chamba.
1: Qué sacrificado tú. También nosotros aquí.
3: Sí, mi Tony, la abuelita se va a dar vuelo ahí contigo, tremendo. Se va a dar vuelo, va a pensar que anda en el parque de diversiones. Se va a traer las patas de arco como columpio.
1: ¿Por qué? No entendí. ¡Vámonos! Esto es, saluditos ahí para la raza. A ver, ¿qué onda? ¿Qué dice por acá? ¿Qué onda?
3: Me mandaron por el agua, melón.
1: Ay, Dios mío, no te digo, hombre. Esa es la triste historia de todos los hombres marginados. Los buenos maridos nos mandan por el agua, por las tortillas, por el mandado, en vez de que nos mandaran por unas frías.

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8: Continuamos avanzando. ¿Qué onda por este lado? A ver.
9: ¡Tata! ¡Barbas de Santa Claus! ¡Tata! ¡Barbas de Santa Claus! ¡Saludos a tu compa Julio Perales, mi tata!
8: ¡No, hombre!
9: ¿Y cómo se dice gracias en inglés, apa?
8: ¡No me lo alborotes! ¡No, no me lo alborotes! ¡No me lo alborotes! Que por si anda Márgaro, mi carnalito Julián Gavia. Oye, un saludito ahí para el vaquerito que trae mi carnalito, el chocolatito ahí de copiloto. Un saludito para él y para todos los, toda la rosita que anda en sintonía. Dice por acá mi carnalito también. Dice, gracias mi Tony, no, de nada carrito, aquí andamos tirando rollo, tirando rostro, un ratito. Ahorita nos vamos con algo del señor Pepe Tovar, ahí para toda la raza. Andale,
10: pero no, ya hay varios rondando ahí esa abuelita, ya no hay que aportarlo, ya no.
8: No, ya carrito.
10: Ahí mejor contrólala.
8: No, ¿de cuál contrólala? Ya mejor este hijo que le vamos a resiguentear porque está cañón, compadre.

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1: Dice mi compadrito para acá, dice Carrito, un saludo para los despachadores acá por la por los despachadores de Empacador de Libramiento, para César, el primo Juanito Ramiro y Ramirín Junior de parte de La Borrega. Y para el Paisa también, ahí están los saluditos, claro que sí, para toda la racita que anda laborando, mis carnalitos. Los que sí andan trabajando, no como a Carlos Viera, que lo mandaron nomás por el agua y por las tortillas a mi compadrito, ¿eh? Ahí saluditos, un abrazote, ahí va toda la familia. ¿Qué onda?
2: ¡Échale, meteré!
1: ¿Qué onda, mi Junior?
2: Saluditos para quién, todos los que están
1: para toda la raza.
2: Escucha. Oye, mi Tony.
1: ¿Qué onda? ¿Qué onda?
2: Mi Tony. Por la abuelita.
1: No, ya sé.
2: La abuelita es bien tremenda.
1: Ya no la quieren pedalear.
2: Y abusiva y todo lo que le quieren poner.
1: Ya sé. No.
2: ¿Por qué?
1: ¿Por qué será? No sé.
2: Pasando por un lugar.
1: ¿Dónde?
2: Y ahí va saliendo.
1: ¿Quién? ¿La abuelita?
2: En un lugar que le dicen las vaqueritas. Ahí
1: ande, bárbara.
2: Iba saliendo ahí.
1: ¿Habrá ido a bailar o la bailaron? ¿Qué sería?
2: ¿Cómo ves?
1: No, pues si andaba de sombrero, sí, bárbara, andaba de rancherilla.
2: Sí.
1: Andaba en Elegido.
2: Ahí, de ese lugar.
1: Ande,
2: de las
1: no.
2: Vaqueritas.
1: No, hombre, andaba con las rancheritas. Mientras, no, ¿sabes qué? ¿Y qué onda? Oh, y ya me. No te digo, ya va a empezar. Es que cuando vamos a poner esta rola, no sé por qué, pero hay problemas, Houston.
3: Houston, we have a problem.

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1: ¿Cómo andamos por acá? A ver qué dice la racita de este lado. ¿Saludos para quién? A ver.
2: Ay, mi Tony Boloni, dámele un saludito ahí a los César. César primero, César segundo y César tercero, que es mi nieto. Ay, por favor, una cancioncita de esas bañadotas. Gracias, mi Tony. Y ahí un saludito para Mari Gaviria. Y otro chocolatista hasta la Mission Ranch, Texas.
1: Ya está, el chocolatito, claro que sí.
2: Una buenera de los rancheritos del Topo Chico.
1: Del Topo Chico, sí, ya gracias. Está. De Nankio, dijo que él. ¿Qué onda, mi buen Martín Franco Esquivel?
3: Buenas tardes.
1: Buenas tardes.
3: Tony, que tengas un excelente y bendecido día.
1: Gracias, carnalito.
3: Un cordial saludo para toda la racilla y la raza grande de la colonia y aeropuerto. Y para Manuel, que todavía anda por ahí en la tienda de conveniencia.
1: Anda elaborándome, carnalito, todavía, bueno, Manuel.
3: Ex Bendix. Están a la escucha. A la escucha.
1: Ahí está, para los Padilla, los hermanos Padilla, Alfredo, Silvino, Rosalío Padilla, toda la racita de aquel lado. Saluditos, claro que sí. Nosotros nos vamos con una rolita para toda la raza de la 92.9. Nos vamos por esa yegua.

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1: .33, carritos, la temperatura correcta, 37 graditos en este sabroso dominguito. Dice por acá mis amigas, ¿cómo que nomás puros hombres? Pues también las mujeres traemos con queso las quesadillas. Ya está, pues, ahí les doy una rolita para las chicas guapas. A ver, ¿dónde está? Espérame tantito nomás, porque les vamos a poner una rolita de esas de las llegadoras para ellas, las que les gustan. Que luego dicen, nomás les echas porras a los hombres y a nosotras nos olvidas. No, no es cierto. Claro que no. Claro que no. Vámonos con una rolita para todas las chicas guapas. También las bandidas. Un saludito para ellas.
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10: Dice mi carnalito por acá, dice, oye, esa Jenny Rivera era muy voladilla, dice, chifladilla, de ahí aprendió la abuelita. No, lo que sabe que quién, qué bozarrón se aventaba la Jenny Rivera, ahí para toda la racita de la 92.9. Ah, qué recuerdos. 38 graditos, 3:42 de la tarde. Continuamos con más rolitas y más saluditos también para ahí, para toda la recita del Río Texas, a Mario Vázquez, Juan Sánchez también, saluditos ahí en del Río, toda la recita que anda en el gabacho, el tremendísimo, mi carnalito, el tremendo Chevo González ahí en el Team Shop, también saluditos para él y para toda la banda. Vámonos con algo del señor Espinoza Paz, No Soy Vegano, aquí en la 92.9. Esto es la estación de la raza.

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1: Así es, la estación de la raza, 356, hoy 38 graditos, hoy dominguito 28 de junio. Saluditos ahí por la raza de este lado, dice Maribel. Saluditos allá por Valle Poniente, la racita de la Santa Marta. Saluditos para ahí para Lupita Reyes, José Juan Hernández, toda la racita de qué lado. El tremendo Danny Boy, doña Gela Domínguez y Juan Domínguez allá en las Alamedas. Un abracito y un saludo. 3:56 de la tardecita, nos vamos con algo de los rancheritos del Topo Chico. Pero cómo voy a odiarte.

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1: Cuatro de la tarde en punto, 39 grados la temperatura. Dice por este lado nuestra amiga Sarita, muy buenas tardes, Tony, bendiciones. Bendiciones, Sarita, bienvenida aquí a tu casa, la 92.9. En este dominguito, válgame Dios, era nomás el calorcito, 39 graditos la temperatura aquí en el norte de Coahuila, acá en Ciudad Acuña, la meritita frontera aquí con del río Texas, de toda la racita de aquel lado. Saluditos, saluditos ahorita, y bueno, saluditos ahí para Brenda, para Gwendolyn y Brendita, allá en Fundadores, y el tremendísimo comandante Bujía allá en Colinas del Baile. Un saludito a la familia Copado Martínez, y para Rosita Fresita, la más bonita, de parte del Juanjo también. Para toda la racita que anda en sintonía, nos vamos con el gato más malandrín.

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1: 4:12, 38 grados la temperatura. Dice, hey, ¿qué onda, hombre? ¿Y ahora quién me va a despertar el lunes? Dice la Maribel, no, hombre, Maribel, yo el día de mañana voy a estar descansando, así que voy a estar en los bracitos de Morfeo. Ahora sí, ¿quién podrá ayudarte? ¿Quién sabe? Vamos a estar con el Winnie Pooh, bien dormidos. Ahí para la racita que anda en sintonía. No, hombre, también para la racita de este lado, al cubanito, mi carrito el cubanito, el tremendísimo Chilo, el 15 de los rojos, mi carrito, un abrazo. Toda la racita, mis amigos, los choferes que andan laborando. Saluditos ahí para el Chilo, el 15 de los rojos, a Flor Watanabe, a mi querido Pato de la Pinta, un abrazote para su princesa Luna Pérez, y también para mi super Toño y Yuli, también para mi carrito Javi que anda laborando, mi carrito, ojalá y te caiga mucho jalecito, al Chocolatito también, un saludo para él y para toda la banda que anda en sintonía de la 92.9, el tremendo Eduardo Vega Aguilar, un saludito. Maribel, para que te levantes con la cumbia del Dino.

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1: Dice por acá, dice, presente señor locutor, ¿cómo estás? Mi buen amigo Gerardo Marrufo, allá en Del Río, Texas, un abrazo ahí para ti y para toda la familia. Andamos aquí agarrando solecito un rato en este dominguito, 39 grados, .6, 39.6, ya merito brincándole casi el 40, compadre, de calorcito en este dominguito sabroso, ahí para toda la racita que anda en sintonía de la 92.9. La hora correcta, 4:18. ¿Qué dice mi Carlito? Esperando se encuentre muy bien. Ahí para el tremendo brujo, allá por la Mission Ranch también, un saludito. Ahí para toda la raza de aquel sector. Allá por la Morelos, la colonia Morelos, mi Carlito. Ahí en el surtidor de agüita. A mi buen amigo Gerardo, Gerardo Tamayo, allá en San Buena. Ed del Botello, allá en Sabinas, Coahuila, también un saludito. A Lidia Ortiz Fuentes, claro que sí. Dice por acá, Noé Rivera, ya no de esa, también ya conectándose, mi compadrito, ¿qué onda? Mira nomás, ¿qué onda, Carlito? ¿Cómo andas?
2: ¿Qué paría, pajaría, señor?
1: ¿Qué pajaría? Naranjas, dijo que él.
2: Está calentita la tarde.
1: Sabrosona, sabrosona.
2: Aquí andamos, laborando. Lo bueno que soy mi propio patrón. Vaya manera, señor.
1: Lo bueno.
2: Suéltese, ¿cómo andan las chiquitas de B de allá de Acuña?
1: Cabrilla. Agarrando solecito también.
2: Señor.
1: Señor, aquí andamos, mi tremendísimo, el tremendo Noé Rivera, lleno de esa. Vámonos con una rolita para toda la raza de la superestelar. Somos tres y la fiera de Ojinaga.

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1: Está calientito aquí, ya Carlitos, 39 grados, bueno, ya 40 graditos. Dice, no te calientes tanto, que te hace daño. Ya sé, no, es que está cachorro el día, está cachorro. Dice, ¿qué habías, mi estimado? Fue a la China. La chinita está caliente, aquí ando haciendo una sombra y un corralito aquí en el nuevo ranchito, agarrando una quebradita. Muy bien, mi tremendo Noé Rivera, ahí saluditos, mi carralito laborando. En esta bonita tarde, se vale. Nosotros nos vamos con Luis R. Conríquez y el señor Peso Pluma y buscando la bandida.

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5: Se quedó el diablito, seguía
6: bailando. Ya no mames, carrerito Noé Rivera, ya aventando videos ahí con su botecito. ¿Qué pajaría, Noé? Mira nomás.
7: ¿Quiere otra? Ay.
6: No, hombre, carrerito, era nomás. Valga.
7: Estoy hablando, yo, ni no. Me acordaba que le tocaba en la tarde. Por
6: aquí andamos, ¿eh? Es todo, mi Noé. No, hombre, no más. ¿Qué hubo, papá? No, hombre, compadre. Espérame, porque se me hizo agua el agua. La boca, compadre. La boca, la boca. Porque luego dijo que él. Dice por acá, a ver, ¿qué onda? ¿Qué pasó? A ver.
8: ¡Échale, mi Tony! Aquí en la buena escucha nuevamente. Pura 92.9, mi Tony. ¡Ánimo, mi Tony! Dominguito familiar y
6: para Dominguito todos familiar para toda la raza.
8: En el teatro de nuestra guía es cuñita, mi Tony. Chele, mi Tony, con ánimo. Ahí, pues.
6: Ahí está. Oye, espérate. Dijo que él.
8: Pues, adelantado, no.
6: Ahí voy, dijo que él.
8: Este día y muy buenas tardes.
6: Ahí voy.
8: Tony. Estar con su familia.
6: Ya sabe, Junior.
8: Familiar. Un ratito, pero ahí estamos.
6: Ahí estamos, saludos, mi Junior. Nos vamos. El Junior y la unión norteña regresa, por favor.

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1: Continuamos, exactamente, son las 4:35 aquí en cabina de la 92.9 Superestelar. Oiga, señores, señoras y señoras, caballeros, damas y caballeros, ahí un saludito. Oye, siempre hay que estar preparados, siempre hay que estar preparados, carrito. Ahí guarde un consejo, dijo que él, consejos que alivian. Ay, ahí, para toda la raza, siempre tengan un kit de emergencia ahí en su casita. Nunca está de más tener una mochilita preparada con un... Ahí en su mochila, carritos, preparen lo que viene siendo botiquín de primeros auxilios, ya sea toallitas especiales, medicamentos, unos anteojos para los que de repente batallamos para leer, que no llega los ojillos, unos lentes ahí de repuesto, también papel higiénico, una ferecilla ahí en efectivo, algo en efectivo, un radio chiquito de pilas siempre, y claro que sí, pilas adicionales, también algunas barras de cereal, comida, unas latitas ahí preparadas, comida deshidratada también, abrelatas manual, una linterna, también siempre tener botellitas de agua, considerando pues mínimo 2 litros por persona al día, incluyendo botellitas chicas, algo fácil ahí para trasladar, también un encendedor, llaves de repuesto, siempre hay que tener llaves de repuesto de su casa, de su coche, en esa mochilita, llevar siempre también copias del plan de emergencia, siempre deben de ustedes hacer un mini plan de emergencia ahí en su casita. Oye, si pasa, no sé, una inundación, se viene, no sé, qué será, clima extremo, ese tipo de cosas, siempre hay que tener y buscar un plan de emergencia. Y también para los casos de incendios, también con los niños platicar, formar un plan de emergencia de escape, carlitos. También tener a considerar las necesidades de los niños y las personas de tercera edad, discapacidad y todo ese tipo de cosas. Aparte también, no sé, pilas o baterías de repuesto, ¿ah? Y siempre tener una mochilita ahí preparada. Nunca está de más, carnalitos, tener algo ahí para alguna contingencia. Nunca sabe uno, caso de inundación o algún tipo de esos eventos extra normales. Dice, claro, no estaría de más estar preparados. Así es, mi carnalito, mi tremendo Manuel, hay que estar preparados porque si de repente no sabemos y de repente nos toca la sorpresa y nos agarran descuidado. Dice, no te duermas, pillín. Dice, también alcohol, cerveza. No, ¿qué pasó? No, mi carlito, Julio Perales, si quieres bien preparado, digo, pues está bien, pues va en lata también. No, pero sí, así es. Dice, no te voy a dar más bien. Dice, barras de pan Bimbo. Sí, también esas de la que caiga, carlito. Siempre hay que tener preparado un plancito ahí de emergencia. Algo, una mochilita para primeros auxilios. Así, igual cuando van de día de campo, a divertirse, como la racita que anda dando el volteón. Mis carnalitos de este lado, dice, mira, che, Tony, buenas tardes, compa, saludos acá desde el río Bravo, refrescándonos un rato, un saludito para la familia que se anda refrescando ahí en el río, muy, muy bien, así es, conviviendo con la familia, pero les digo, siempre hay que estar preparados, carlitos, dice por acá mi Roger Samarripa, camión 68, dice mi carlito, buenas tardes, mi Tony Boloni, 38 grados, 28 grados, dice, mira la diferencia de temperaturas para donde, ¿qué?, para donde soy yo. Allá, ¿dónde andas? A ver. No, hombre, ingrato. Ah, en San Luis Potosí 28 grados y aquí 38. Poquillo nomás, poquillo. Está caliente, dijo el otro. No, así es, carritos. Váyanse preparándose porque no, nunca está de más, nunca está de más. Y vámonos con algo de los guardianes del amor y el señor Américo. ¿Para qué quiere un corazón? Pues, ¿para qué va a ser, ingrato? Para seguirla queriendo a la condena.

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11: Ahí estamos, 42 graditos, 4:44 de la tarde, 4:44. Oye, ahí para la raza. Para la racita que siempre tiene los chavalones últimamente que van a salir de vacaciones, ahorita que, bueno, ya salieron de vacaciones muchos, ¿verdad? O ya ando bien norteado, quién sabe, pero bueno, para que se vayan preparando ahí con sus chavalones, acuérdense que siempre hay que estar al tanto. A veces en vacaciones no sabemos ni qué hacer cuando ya están chavalones, como de unos 15, 16 años. Arrímenlos, carrelitos, arrímenlos ahí a ¿cómo se dice? A nuestros amigos de los bomberos, ahí el heroico cuerpo bomberos, ahí que se arrimen, ahí aprenden muchas cosas, ahí en las diferentes dependencias como la Cruz Roja pueden ir como voluntarios y les enseñan muchas cositas que les ayudan al día a día en todo el camino de la vida. Son cosas que siempre les van a hacer ser mejores, estar preparados para alguna eventualidad, como no queriendo. Infórmense, de repente mis carnalitos ahí de el heroico cuerpo bomberos dan cursos. A veces ha tocado que ver que hasta los suben en tirolesas, les enseñan cositas, detallitos, tips de seguridad y de prevención. Ahí toda la racita de protección civil y seguridad en la comunidad, porque hay que estar preparados, carritos, ¿eh? Así que bueno, dice mi Roger, buenas tardes, Tony. Dice, mira la diferencia acá de donde yo soy. En dos semanitas vamos a andar por allá en San Luis Potosí, mi carlito Roger Samarripa. No, pues muy bien. Afirmativo, primeramente Dios, dice mi Carlito. Va a andar de gira, como decíamos allá, la raza de el argot luchístico cuando se lo llevaban de gira artística. Andamos de gira hambrística nosotros. Así. Dice, no te duermas. No me duermo, aquí andamos. Oye, un saludito para el chocolatito. No, hombre, Carlito, me pegaste en mi mero mole. Los que me gufi, compadre. 4:46 de la tarde y yo aquí bien Agustín. Bien Agustín Lara, Carlitos, con ustedes, con toda la racita. Y vaya, vaya, pero ¿de qué manera? Pero con el grupo Yajari, papá. ¡Woo! Saluditos ahí para Maribel, que ya está en sintonía. Yo pensé que ya se había quedado dormida. Ahí para toda la racita, 42 grados, 4:46 de la tarde, papá.

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1: Pero súbele, Marcos, Marcos Saldaña. Ahí saluditos para la familia Saldaña Delgado, allá en la 28. Toda la racita de la 28, saluditos desde el caminón de la 92.9. Ahí para Brenda García, también para nuestros buenos amigos. Toda la racita que anda ya por la 28 de junio. La racita cumbiambera en este dominguito caguamero, dominguito, pero dice mi Roger, también que se arrimen a la iglesia a hacer la primera comunión los chavalones, sí cierto, hay mucho burrillo aquí en la cuña que no sabe ni persinarse, qué onda, sin tirar piedras, compadre, yo qué te hice, o sea, en buena onda, yo qué te hice, no seas bañado, ya ves cómo eres, agarras parejo, de perdida, dijo que él, avisa que vas a aventar el peñasco. No, hombre, no. Hay saluditos para mi amiga Leti Berreles también, allá en la 28. Diego Martínez y Marcia Aguilar y Matilde. La familia Aguilar Rubio allá por la 28 de junio. La familia Valadez Ortiz. Toda la racita que anda en sintonía. Maribel, mira nomás, Maribel. Se va a aventar. Mira nomás. Voy a comer carnita con chilito para que se me baje la cervecita. No, hombre, cual. Lo que se te van a bajar son las lombrices, ingratota. Mira nomás, juezú, nomás aquí castigando. No, pero mira. Ahorita yo no me quejo, no, hombre, mi carrito, el chocolatito, ahorita llamado mi champurrado, no, hombre, te la bañaste, compadre, ahorita con la... Mira nomás, unas de Yesenia que me trajeron. Ay, Dios, que ahorita me las voy a aventar bien sabrosote, papá. Mientras nos vamos nosotros, porque ya estamos a 40 grados, dijo que el hombre, ¿cuál? A 43, papá. Dijo aquel, el que no se olvida. Estamos a 40. No, estamos a menos, a 43.

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0: Continuamos, dice por acá mi Roger Samarripa, camión 68, dice, dice mi Julio Perales, dice, por favor, salúdame a mi Roger Samarripa, ahí de parte de Julio Perales, claro que sí, ahí están los saluditos para el tremendísimo Julio Perales. Ya ves cómo andas, de parte de Julio Perales, ahí para mi Roger Samarripa. Es el sol, carrelitos, es el sol. Necesito tomar agua. Ahí saluditos de mi parte de Julio al Roger. ¿Cómo andas? Dijo que aquel se las toma y a mí me hacen efecto. Oílo, mírala. Ya va a empezar aquel, era. Guáchale nomás. ¿Qué pasó?
1: Mi Tony Boloni.
0: ¿Qué pasó?
1: Ponte la rolita del pulmón, así como tunas. O si no, ponte la rolita del rancherito del Topo Prestas.
0: Otra vez, sí, ya pusimos una, ingratote. No te digo, ahí está mi buen, claro que sí, carrito, ahorita te la buscamos, mi Javi, no te preocupes, don't worry, nomás dijo que él, ahí te va, mientras, dijo que él, ahí te va esta, mientras, para toda la racita que anda laborando, los dos carnales, para toda la racita del maquilero, esto es para los maquileros de la 92.9 Superestelar, ya saben, con mucho cariño para toda la racita que anda laborando, los que andan en el overtime, correteando el tiempo extra, como mi carnalito Carlos Viera, que bueno, mi buen amigo José Pedro Carrillo, oye, un abrazote para mi Big Boss, allá en Bendix, Pedro Carrillo, ya no le des tiempo extra al tremendo Carlos, como quiera no trabaja el ingrato, hombre, nomás anda planeando a calles, yo creo que te va a tumbar el jale, porque este vato nomás anda ahí supervisando, el tremendo Carlitos, está tremendo, oyes, y el frijolito Luis Reyes, un abrazo para él. El Japo ahí, y mi compadre allá en Cedrópolis, a mi carlito, mi buen amigo Eloy López. Ahí saluditos para Eloy López, allá está Cedrópolis. Saluditos, nos vamos con una rola. Estos son los dos carnales. Hijo Jesús, el maquilero.

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1: Un saludito ahí para nuestra amiga Mari Vega Aguilar. Un saludote a la señora oficial. Un saludote aquí desde el cabinón. Para toda la racita que andan, mis amigos de seguridad pública. Un abrazote ahí para mi carnalito. Saludos también para el tremendo Mundo, para Flaco, para Pancho, a José, Rolando, toda la racita allá de la 28. Ahí en un taller, hay un tallercito de pintura, mis carnalitos que andan laborando. El tremendo Obed, allá en el Chino. El Chino también. Y también para el tremendo Orlando, allá en el garage. Un saludito para toda la raza de aquel lado que andan laborando. ¿Y dónde anda el tremendo Javi? A ver, mi Javi. Ya te quedaste dormido, estás como la Maribel, que nomás cuando le tiran carrilla se despierta. Vámonos con una rolita de Grupo Laberinto y a ver qué traes en el morral, ingrata.

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1: Así es, Carlito, no se vayan con la finta. Ah, fíjense, contándoles una anécdota. Así me pasó una vez, ahí no voy a decir dónde, pero fuimos a ver un carro nuevecito del año. Y así nos miraron de arriba para abajo, qué onda. Y no, Carlitos, piensan que uno acá no las puede y acá y lo discriminan. Y no se vayan con la finta, no porque como me vistan pago. Como quiera no traía para comprarlo, ni para el enganche, compadre. Es más, ni para un abono, pero digo, pues como quiera no discrimine, ¿no? Digo, pues uno de perdida den chance de ir a preguntar, pues, para tirar Pues ándale, era un carro de paletas, dice mi carrito Julio Perales. Por eso te digo, pero pues que no discrimine, carnal. Ve uno así contigo, pues para que lo miren acá tirando caché. Y luego resulta que, no, hombre, ahí merito. Digo que déjenme soñar, ingrato.

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1: Decime, Carlito, me dejaste corto con la historia, ¿qué hiciste ahí? No, pues, Carlito, pues me salí, pues dije, pues nomás con la pura miradita lo aventaron a uno, digo, ando sucio, pero por trabajar, ingratotes. No, claro que sí, Carlito. Oye, un saludo para toda la banda que anda en sintonía. Oye, ahí para la racita que andan, mis amigos, un abrazo para los Topos México, mis carralitos que siempre andan, en la noble labor, donde quiera que hay sismos, temblores, alguna eventualidad, donde haya derrumbes, mis carralitos siempre van. Los Topos México, mi carralito, ahí para el Chino, para toda la raza, toda la racita que anda ahí en Topos, ahora que anda allá por Venezuela, este sismo que hubo, laborando, mis carnalitos, echándole la mano, como siempre, como todo mexicano, como todos los mexicanos que tenemos el corazón bien puesto para ayudar. Ahí andan mis carnalitos. Dice, dije yo, pues también tenemos orgullo, orgullo del de acá, no del del otro, porque dice, no traes dinero, pillín, ¿cuál? No, dijo que, dijo el otro. Vámonos con una rolita para toda la raza, la 92.9. Estos son nada más ni nada menos que los Huracanes del Norte. Y pues andamos bien encaballados, ya montados. Nos vamos con el azabache de la mujer del diablo, compadre.

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1: Dice por este lado, saluditos, puras de esas, Tony. Tú tienes orgullo, el queje. Bañadote, dijo que él. No le rasques el lomo al tigre, por no decir otra cosa. Mi tremendo Javi, ¿qué andas haciendo, compadre? Mira, ya andas inflando botellas o andas como mi buen Julián Gavia. Ya reventando el tocino. ¿Cómo anda la racita? 42 grados, está calientito, calientito nomás. Dice, íralo, no estoy dormida, mijo, estoy en la papa, Maribel. Provechito. Dijo el menino de perdida, aviéntale un huesito uno, ni croquetas, miau, miau. Bueno, aprovechito, Maribel, allá por Valle Poniente, para toda la raza de la 92.9, son 5:14 y nos vamos con el Commander. Esta rolita es casi 16, papá.

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1: Continuamos ya 40 graditos, 5:18 de la tarde. Estamos ya llegando casi a los 20 minutitos de las 5 de la tarde. Dice Javier por este lado. A ver, ¿cómo estás? Mi carnalito Javi, que ayer se perdía en cada viaje como 40 minutos, dice, no lo encontraban en el GPS. ¿Por qué será, compadre? ¿Dónde te nos perdías? Ya se me hacía raro. No, es que se pone bravo mi carnalito. Se pone bravo como la banda MS. Agárrenlo porque se suelta como el chivo. Ahí para toda la racita, 5:18, los que andan inflando botellas, saluditos, todo con medida, ¿eh? Nada con exceso. Y mándenme la UBI.

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15: 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Llévate bien con tus hermanos. 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No juegues con los sentimientos de los demás ni permitas que lo hagan con los tuyos. Si te hacen daño, recuerda que Dios está siempre contigo. Este fue un momento ANSPAC.
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16: No, hombre, Carlito, no, dijo aquel. Mi tremendo chocolatito, ¿qué crees, Carlito? Pues no me mordí los dedos con los chicharrones que trajiste, como que me confundí, compadre, y dije yo, este chicharrón está rellenito y sopas, perico. Ya me arranqué la mitad de la uña. Dice la Maribel, ¡ay, pobrecito, cómo te quieren! Yo ni me los comí. ¿Cómo que no te los comiste, ingratota? No, hombre, no, mira. Ay, Diosito, no te digo. Esas son las que me gufi, dijo el otro. Las de Yesenia. Ahí saludito para la raza, exactamente 5:23 de la tarde. Y nos vamos con un caldito de pollo ahí para mi gordito de Ciénegas, donde quiera que se encuentre.

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1: Continuamos ahí, saluditos para toda la banda que anda en sintonía allá por el lado de Fundadores, ahí para Regino Aguirre y Angélica García, a la tremenda Mole, mi carrito la Mole, para toda la raza de aquel lado, ahí para la tremendísima Telma Martínez, para Ángeles, Marcos, Jonás, Jairo, un saludito para toda la banda. ¿Qué onda? ¿Por qué no? Dice el otro lado, ¿por qué no subiste foto? Es que venimos hoy, venimos modo guapachoso, andamos modo fodongo, ahí no, no es cierto, traemos la camiseta de la Superestelar, la rojita, rojita con amarillo y negro, papá, y blanco también, digo, ¿no? Ahí saluditos, ¿qué onda, mi tremendo Javi? ¿Cómo andas, loca? Dijo que él, ¿cómo andas?
2: Si te gusta el caldo de pollo, mi Tony, ahí
1: claro que sí.
2: Ahorita te alzo las patitas para cuando llegues.
1: Ah, ok, muy bien, muy bien. Man. Dijo que él, arroz, y ahorita dijo que él, aviéntate unos frijolitos de la olla. Oye, por cierto, hablando de frijoles de la olla, ¿sabían que a Oscar de la olla, cuando peleó con Julio César Chávez, le decían a Julio César, Julio, ¿quieres unos frijolitos? ¿De cuáles? De la olla. No, ya no quiero nada, ya no quiero nada. Cuéntale, leyenda. Vámonos con una rolita para toda la raza. Esto es Jesús, el señor Alfredo Olivas. Asignatura pendiente aquí en la 92.9. Super, super estelar.

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1: Continuamos ahí, saluditos a la Baby y a la Chuy María. Saludos, ¿qué onda por este lado? A ver, ya te la sabes. ¿Qué onda? ¿Qué onda?
2: No sabía ni qué decir, 30. No sabía ni qué decir.
1: Ya me andas a agarrar, dijo aquel. Ya sé. Me aventé como. Dijo aquel, como el de la hora cuchicuchi. La hora chimenguenchona. De la manga. Me puse nervioso. Tú tranquilo y yo nervioso. Saluditos, Guerra. No, está bien. Un saludito para mi Junior. Yo creo que ya se quedó dormido ya en las 5-7, mi carralito. ¿Qué pasó? ¿Dónde andas? Oye, un saludito para el profe Braulio, acá en la Foviste, y también para el profe Carranza, allá en Encinos. Allá está la gringada. Y por este lado dice, te ando buscando en la estación. ¿Qué es eso, hombre? ¿Cómo que me andas buscando? Aquí estamos, hombre. Aquí estamos y no nos vamos. Yo creo que vamos a mandar a toda la racita que anda ahorita bien happy, allá con la banda El Recodo. Y ahí les hablan, carralitos. Esos mis coquetos, mis tazos dorados.

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1: 5:38, 40 grados la temperatura. Dice, no te pongas, que no se te suba la calor, porque hace daño. Ya sé. Pero la abuelita es la que se pone, se pone peligrosa. Saluditos ahí para la banda, dice por acá también, saluditos para mi Checo, allá por Pistas y Pruebas, bueno, ahorita en casita, mi Carlito, allá el Checo de Pistas y Pruebas, a José Bellaco, mi Carlito, José Bellaco, su señora madre, Yulisma Martínez, y José Ángel Ortega, el Chelelo, un abrazote. Dice, a veces no marcamos, pero pues siempre estamos en la sintonía, un abrazote para ellos, aquí desde el cabinón de la 92.9. Y bueno, vámonos con más rolitas para toda la raza. Nos vamos con el Torerito, algo viejito pero bonito. Sonido Master, el sonido de acero, papá.

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5: Oye, ya por la misión rancha, ya por aquel lado, mi Carlito, el tremendo brujo, mi Carlito el brujo. Esperamos se encuentre muy bien, mi Carlito. Ahí el tremendo Noé Cruz. Un saludito, carnal, aquí desde el cabinón. ¿Quién anda por este lado? A ver, ¿qué onda de bolón ping-pong? Porque se suelta el chongo.
6: Tony.
5: ¿Qué onda, qué onda?
6: El agua caliente te va a poner a vomitar, te va a poner a vomitar.
5: Me va a poner a vomitar.
6: Como borrachitos.
5: Como los. Oh, sí,
6: sí. Estamos escuchando la radio.
5: ¿Es todo?
6: En el trabajo.
5: ¿Qué dijo? ¿Qué dijo? El primero no le entendí. Yo creo que apenas se anda levantando, mi compadre.
6: Apenas prendiendo la radio, apenas.
5: Despertando el angelito.
6: Así pones una canción de Cristian Nodal, una de Cristian Nodal, una buena.
5: Una buena. Ya está, Carlito. ¿Qué dice mi Carlito Noé? Noé Rivera, lleno de esa. ¿Qué onda? Era nomás, no, hombre, Noé.
7: ¡Ese de mi Tony!
5: ¡Ese de! ¿Qué onda?
7: Junior, ¿no?
5: Yo creo que sí. Ha de andar ahí en la 5-7, mi Carlito.
7: Ahorita de Junta Alegría.
5: ¿Qué pajarío?
7: Algo de allá, de un.
5: ¿De dónde? Una, ¿dónde?
7: Las rolitas, todas están bonitas, pero.
5: Todas están bonitas.
7: Allá está la Chuy María, ¿no?
5: Súbete a la banqueta, ingratote. Mira nomás.
7: Algo, señor, pero ya. Porque está talentito.
5: Está calientito. Y mi carnal allá va caminando bajo la banqueta, no, hombre. Para ruir. Ya está, mi novio. No, hombre, está fuerte el sol. No, mi carnalito anda elaborando a todo lo que da. Dice, hay que prepararnos, porque luego estamos con el agua hasta el cuello y puro gluglu, carnalitos. Hay que estar preparados para cualquier eventualidad. Son las 5:45, 15 minutitos antes de retirarnos, pero bueno, vámonos con rolitas para toda la raza, la 92.9, la super, super estelar, la estación de la raza. ¿Dónde andas, bombón? Vámonos con una rolita para toda la raza. Esto es, claro que sí, nada más ni nada menos que el señorón Cristian Nodal y Alfredo Olivas, porque se vienen, Carlito, días tristes.

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1: Ahí quedó el señor Cristian Nodal y el señorón Alfredo Olivas. Los días tristes se vienen, los días tristes. Pero al mal paso darle buena cara, carnito. Al mal paso darle prisa y a los malos tiempos buena cara. Saluditos ahí para la banda que anda laborando. Ahí para todos mis amigos que andan allá por el lado de las tienditas de la conveniencia. Un saludito ahí para el don y la doña, ahí en las tienditas de las dos tachitas. Un saludo para ellos, para toda la raza que anda por este lado también laborando. El tremendo Jesús Adrián Pacheco, ahí el psicólogo, mi carnalito, un saludo para él. Para mi carnalito Javier Covarrubias y toda la racita ahí, un saludo. Vámonos con una rolita, algo bonito entre ustedes y yo, porque tenemos algo pero bien bonito. El señor K. Nieto.

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1: ¿Qué pasó, cabado? You, dijo que él. Ahí te hablan, dice Maribel. No, thank you very much. ¿Qué onda, mi chilo? ¿Cómo andamos, Carlito?
2: Buenas tardes, Carlito.
1: Buenas tardes.
3: Es todo. Esta
1: tardecita.
2: Sabrosa tarde.
1: Sabrosota.
2: Rodando, dijo el Transformer. Aquí vamos a andar un buen rato hasta que oscurezca.
1: Hasta que oscurezca. Hasta que baje el sol. A rodar, dijo que él. A rodar, pero no como los de ayer, Jesús. Claro que sí, los Transformers. Ahí dice, hola amigo Tony Boloni, buenas tardes. La tremenda Brenda, allá por Fundadores, saluditos. Bienvenida al Guaraguar aquí del 92.9. No, hombre, si supieran, chihuahuas. Vámonos con más rolitas, ya merito nos vamos, carrito, y nos vamos. Solo quería decirte una cosa. Solo quería decirte que te amo, la fiera de Ojinaga, papá. Dice mi Carlita, no andamos allá en Acuña, no andamos allá en el terruño, andamos de gira hambrística. ¿Dónde andas, ingratota? Que no invitan y lo dejan encerrado a uno.

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1: Ahí estamos, ya nos estamos despidiendo. ¿Qué onda por este lado, mi tremendísimo Julio Perales? Claro que sí, carrito, un abrazote. Ahí estamos.
2: Ahí estamos, chapa, ahí estamos. Nos oímos el martes,
1: primero Dios.
2: En la noche madrugada, padre. Saludotes, mi padre, ya sabes, apa, que se te quiere, apa, se te quiere.
1: Un abrazote de aquí para allá, por mil las bendiciones y el aprecio, el cariño, carrito, ya sabes, para ti y para toda tu familia, un abrazote. ¿Quién anda por acá? A ver, suéltate el chongo.
3: Por ahí tú, Tony, super Tony, por ahí. Me quedé privado y ahorita vamos despertando.
1: ¿Cómo?
3: Por ahí, super Tony, saluditos para Brenda, Brendita.
1: Ahí están los saluditos.
3: De parte de Molvera, así todo tal cual. Como se escuchó, y saluditos.
1: Ahí está, Carlito.
3: Super Tony Belénes.
1: ¿Qué onda?
3: Un saludo cordial, que se reporten las tóxicas.
1: Ahí andan.
3: Y sus toxiquitas. Que se reporten con Primo Olvera.
1: Dice por acá te estamos escuchando, Miguel Ángel, Obi y yo, mis bebés Brenda y Gwendolyn. Un abrazote ahí para toda la familia, abrazotes. Ya nos despedimos, carritos. Mi tremendo Manuel, ahí estamos. Un abrazote para toda la racita que anda en sintonía. Les deseo lo mejor en este dominguito, ya casi. Cayendo la tarde ya vamos para la noche, pero a darle duro y macizo. Dios me los bendiga. Yo soy Tony Martínez, hasta la vista. Chao, bye bye. ¿Y saben qué? Así, un amor así, el Coyote y su banda Tierra Santa, papá, para despedirnos. Dios me los bendiga. Sigan en sintonía. Ya nos vamos, viene Radio Zócalo Noticias y en un ratito más cae mi carrito Sergio Flores para seguirlos complaciendo con la buena música, el caballero de la voz de terciopelo, papá. Así que no se desconecte y siga en sintonía. Hasta la vista. Chau, bye bye. Tóxica, apenas vienes llegando, ingrata. Ahí estamos, carritos. Dios me los bendiga. Tóxica, cuídate mucho. Para toda la racita, ahí para Brenda también. Saluditos para el Miguelón. Para Maribel, para toda la raza que está en sintonía. Un abrazote. Dios me los bendiga. Dominguito familiar, 28 de junio. Yo soy Tony Martínez. Hasta la vista. Chau. Bye bye.

Son las 6 de la tarde. Este es un momento de reflexión. ¿De qué le sirve al hombre ganar el mundo entero si se pierde a sí mismo?

joven es atacado a navajazos y enviado al hospital. La Fiscalía General del Estado ya investiga este caso. Fiscalía del Estado recupera vehículo con reporte de robo en la colonia Campo Verde tras una fiesta entre jóvenes. Joven sufre de un aborto en su domicilio en la colonia Presidentes. Tenía 33 semanas de embarazo. Destaca el alcalde Jacobo Rodríguez estabilidad que se ha recuperado en las finanzas de Cimas tras la nueva gestión desde hace 2 meses. Tren de pavimentación se mantendrá trabajando en las colonias lo que resta de este presente año. Resaltan centros de rehabilitación al cristal como la principal sustancia que genera adicciones en la ciudad. Con esto y mucho más, nosotros listos en esta tarde dominical 28 de junio y último del mes de junio. Así comenzamos.

6:03, temperatura en los 40 grados centígrados, según la sensación que se tiene en esta tarde aquí en la ciudad de Piedras Negras. Bastante caluroso el cierre del fin de semana y también el último del presente mes de junio. La mínima para esta noche en los 25 grados centígrados, 77 grados Fahrenheit. La humedad se registra en el 42%, con ráfagas de viento que estarán soplando a los 35 kilómetros por hora. Cero posibilidades de lluvia para este domingo, pero también saber qué nos deparan las temperaturas para la próxima semana en el cierre del mes de junio e inicio también de julio. Y es que mañana, el lunes 29, tendremos una máxima en los 35 grados centígrados, 95 grados Fahrenheit, la mínima es en la noche en los 25 Celsius, con posibilidades muy bajas, pero posibles de tormentas eléctricas para este lunes y vientos soplando a los 30 kilómetros por hora. El martes, último día del mes y día de quincena, 38 grados centígrados la temperatura máxima, 25 la mínima hacia la noche, 77 grados Fahrenheit, un día que estará en su totalidad nublado con viento soplando los 42 kilómetros por hora. El miércoles, día primero para iniciar un nuevo mes, el mes de julio, escuche bien, 39 grados centígrados la temperatura máxima. Estará bastante caluroso el cierre e inicio del próximo mes de julio, 23 la mínima hacia la noche con un cielo totalmente nublado. Ya para finalizar, el jueves y viernes, antesala e inicio del fin de semana, temperaturas máximas estaremos teniendo en los 38 y 39 grados centígrados, esto respectivamente, y las mínimas hacia la noche en los 23 y 25 grados Celsius, con cielos que estarán en su mayor parte nublados y con muy bajas pero presentes posibilidades de precipitaciones, dejando así un cierre del mes de junio, como le comentaba, bastante caluroso, y un mes, o inicio, mejor dicho, de julio, todavía más, así que hay que extremar precauciones y sobre todo estar muy al pendiente de que esto es el pronóstico del tiempo.

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1: 6:05 p.m. Muy buenas tardes, un gusto saludarle y darle la más cordial de las bienvenidas a esta emisión nocturna de Telezócalo en su edición dominical. Un gusto y agradecer el favor de su atención en este domingo 28 de junio, cerrando el fin de semana y prácticamente también el mes de junio, el sexto del 2026, y de una manera bastante calurosa. Ya veíamos el pronóstico de las temperaturas que estaremos teniendo para este fin de semana y para los próximos días en el cierre de este mes de junio. Antes de dar comienzo con la información, también importante saber cómo estarán las condiciones, o cómo están, mejor dicho, las condiciones en los puentes internacionales, que tanto depara el tráfico vehicular en los accesos a la vecina ciudad de Eagle Pass. Y vamos justamente a ello, tomando en cuenta que es domingo, es fin de semana, es convocatoria familiar. El puente internacional número 1, como le comentaba, registra una afluencia totalmente saturada, la fila de vehículos con un alcance de caseta a caseta, según nos muestran las imágenes totalmente en vivo de Super Channel 12. Vamos a consultar el panorama entonces en el puente número 2 para ver cuál es el contraste de la situación, y es la misma situación, de hecho, un lleno total de caseta a caseta al alcance de vehículos. Ya le estaremos mostrando la comparativa de ambos puentes internacionales, pero por lo pronto, extreme precaución y lleve mucha paciencia, porque yo le comento que de momento puente 1 y puente 2 están totalmente saturados. Seis de la tarde con 7 minutos, temperatura en los 42 grados centígrados. Vamos a dar inicio justamente a la información, y como cada domingo, saludo con mucho gusto quien ya está en la línea telefónica, a mi compañero Armando Valdés, quien tiene su reporte de la información policiaca más relevante este fin de semana. Armando, ¿cómo estás? Muy buenas tardes, te escuchamos.
2: Buenas tardes, Javier, buenas tardes a la audiencia de Telezócalo y Telezócalo Vespertino, para darte a conocer que junto a la Policía de Investigación Criminal lograron recuperar un vehículo que se encontraba con un vehículo que se ha robado en lo que es en la colonia, en las calles de Copey. Se trata de un vehículo de que al robaron a José Alfredo Lima, de 43 años de edad. Bueno, estamos viendo un accidente vial que se reportó también esta madrugada ahí en la colonia Tierra y Esperanza, donde un conductor de una unidad tipo Chevrolet Cobalt impactó esta unidad que se encontraba estacionada, de una unidad de tipo deportiva, y posteriormente el probable responsable huye de este lugar. Los elementos de tránsito vialidad acudieron a tomar conocimiento de este accidente. Bueno, ahí tenemos también en pantalla la unidad de Ford Figo que fue recuperada por agentes de la Policía de Investigación Criminal luego de que fuera robada esta mañana y que fuera recuperada en la colonia Año 2000. Este robo fue reportado por su propietario, quien indicó que durante la noche había estado ingiriendo bebidas embriagantes con unos jóvenes quienes llegaron a la unidad y que, bueno, aparentemente la dejaron abandonada en la calle Copey y Jaras, cercano a un arroyo. La persona afectada indicó que acudiría a presentar denuncia formal por este reporte de robo registrado en ese sector. Más información también generada durante la noche y la madrugada del día de hoy. También se reportó otro accidente donde dos postes de teléfono de México fueron dañados por un conductor lo que es la avenida Román Cepeda. Y bueno, sobre estos accidentes viales, choques fugas que se reportaron durante la noche y madrugada, todos los elementos de tránsito y vialidad acudieron a tomar conocimiento de estos hechos. En más información que se ha venido generando, también se reportó a lo que es a la Seguridad Preventiva Municipal, la Fiscalía General del Estado, principalmente el reporte de un aporto registrado a una jovencita en lo que es de 21 años de edad en la colonia Presidentes, que llevó al hospital Salvador Chavarría. Se trata de Beatriz Esmeralda, quien fue sometida a una cirugía para realizar un lavado luego de este aborto. Ella tenía 33 semanas, indicó que tenía un malestar en la espalda y cuando acudió al baño, pues ya había abortado. Trasladaron al hospital Salvador Chavarría a ella, así como el producto. Indicó que ella tenía fecha para para aliviarse o dar a luz en lo que es en los Estados Unidos el 17 de agosto, y donde, bueno, pues indicó también que tenía antecedentes de 2 abortos más en este caso. Otra información también generada esta mañana: un joven ingresó al hospital entero del Seguro Social luego de que fuera agredido a navajazos y a golpes en lo que es en la población de Nava, Coahuila, concretamente en la colonia 2 de agosto. Este joven se encuentra delicado de salud y los hechos, se trata de Rey David, de 21 años de edad. Fue trasladado al hospital del Seguro Social. Menciona que se encontraba en una fiesta ya en la colonia 2 de agosto en lo que es en Nava, Coahuila, y fue cuando comenzaron a pelear con una persona y le aventaron cerveza. Posteriormente, en el exterior, aparentemente lo golpearon con un palo de golf, además de lesionarlo con arma de fuego, con arma blanca en el abdomen. Su estado de salud era considerado como delicado. Él se encuentra ahorita en el hospital del Seguro Social con múltiples lesiones en mejilla derecha, detrás de la oreja, lesiones en el tórax derecho, con lesión en pulmón, así como una herida en el antebrazo derecho. También otro golpe más, habían de realizar estudios de tomografía de cráneo, tórax y abdomen. El estado de salud se considera como delicado. Estos hechos ocurren en la colonia 2 de agosto en Nava, Coahuila, luego de que fuera agredido a navajazos y golpes, de acuerdo a lo que se dio a conocer por parte de las mismas autoridades policíacas. Pues esto es, Gabriel, audiencia, lo más importante generado hasta estos momentos.
1: Armando, en el caso lamentable, hay que decirlo, de esta joven que sufrió de un aborto en su propio domicilio, que ya tenía más de 30 semanas de gestación, cabe destacar que, bueno, primero que nada, la joven, por fortuna, recibió la atención médica pertinente, acá lo mencionabas, en el Hospital Chavarría, y segundo, autoridades tomaron conocimiento del hecho, tanto de la misma fiscalía como también de la PRONIF, por lo cual no hay algún delito como tal que reportar o que seguir en esta situación, ¿verdad?
2: Así es, tiene mucha razón. Se toma conocimiento por parte de la Policía de Investigación Criminal como primer respondiente. Ellos dan aviso ante lo que es la Procuraduría de los Niños, Niñas y la Familia. Revisan el expediente clínico de la joven, quien, bueno, ya había tenido dos situaciones de abortos, e incluso ya, bueno, lo que sí mencionó, que el día 17 de agosto sería atendida en un hospital en Estados Unidos, porque ella es ciudadana americana y habría de atenderse allá en el parto. Sin embargo, bueno, se le adelantó. Ella menciona los dolores, está en el baño y arroja el producto a la taza del baño, logran sacarlo y, bueno, solicitan apoyo a las autoridades de la Cruz Roja, quienes la trasladan al Hospital Salvador Chavarría. Pero como mencionamos, luego de que PRONIF, la Procuraduría de los Niños, Niñas y las Familias, se hace cargo de la situación, ya el caso prácticamente quedaría cerrado en esta situación, Gabriel, así que pues no hay un delito que perseguir. Lo que sí es, bueno, más únicamente la toma de conocimiento del hecho, porque no fue provocado por la joven de 21 años de edad, residente de la colonia Presidente, pero ciudadana americana.
1: Bueno, pues una lamentable situación, reiteramos que, pero por fortuna, la joven logró ser atendida y estabilizada en su situación de salud. Te agradecemos entonces el reporte, la información, Armando, esperando que pases una excelente tarde de domingo.
2: Igual para ti, Gabriel, buenas tardes y saludos.
1: Muy buenas tardes, muchas gracias a nuestro compañero Armando Valdés por su reporte policiaco en este fin de semana. Y bueno, también ya lo escuchó usted dentro de la información que nos compartía, siguen también los accidentes automovilísticos, siguen también las incidencias en algunas calles de Piedras Negras. Veíamos desde esta situación donde un auto se impacta contra otro vehículo totalmente estacionado y se da a la huida posteriormente del hecho. Desde luego que la parte afectada ya estará presentando su denuncia ante la autoridad competente. Y también, por otro lado, el hecho de que un auto que fuera robado tras una fiesta entre jóvenes, por fortuna, lograra hacer recuperado, pero desde luego ya ubicado en otra colonia, en otro lugar totalmente diferente a donde se encontraban, pero respetando o garantizando, mejor dicho, el patrimonio de este joven, su propiedad, su vehículo, y que hasta donde se sabe y se reportó, no fue encontrado con daños considerables. Mucha información policiaca que se ha generado en este fin de semana, los detalles se los compartimos en la voz de nuestro compañero Armando Valdés Martínez. 6:14 p.m, temperatura en los 42 grados centígrados, sígase cuidando, sígase hidratando y hay que tener cuidado con los golpes de calor. Momento de hacer nuestra primera pausa comercial. Antes, una importante recomendación con el notario público Francisco Juárez.
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0: 6 de la tarde con 19 minutos, temperatura en los 40 grados centígrados. Ya estamos de regreso y listos para continuar en más de la información. Según reportes que trascendieron hace cuestión de horas, esto en la vecina ciudad de Eagle Pass, escuche bien usted, el avistamiento de un automóvil con el reporte de un supuesto artefacto explosivo tuvo lugar justamente a las afueras del casino Kickapoo en dicha localidad de la vecina ciudad. Este hecho que desde luego alertó a las mismas autoridades y generó la movilización de las mismas para atender este posible reporte de un carro bomba, un coche bomba, también así denominados, que fue detectado justamente en las inmediaciones de este lugar del casino Kickapoo y que bueno, comenzaron o derivó en una investigación para rastrear de dónde fue hecha esta llamada, esta alerta a las mismas autoridades mediante el sistema de emergencias del 911. De acuerdo con la información, fue en este domingo 28 de junio alrededor de las 3:30 de la tarde cuando una persona llamó justamente a este número, al 911, para decir que en una van, en una camioneta tipo van, se hallaba el estacionamiento una bomba. Este vehículo, cabe destacar, se encontraba estacionado en, valga la redundancia, el estacionamiento de este lugar, de este el casino Kickapoo, y de inmediato se notificó a la policía, tanto la policía de Kickapoo y el departamento del sheriff, para que los oficiales revisaran toda la zona. Después de las acciones pertinentes de supervisión, no se encontró absolutamente nada y tampoco hubo necesidad de evacuar ni cerrar este centro de entretenimiento, pero debido a la gravedad de este reporte se inició con una investigación para dar con el paradero de la persona que justamente hizo este alertamiento a la autoridad. El área frontal y lateral del casino y también del hotel fue revisada minuciosamente por los agentes sin que se haya localizado algún vehículo con las características descritas que hicieran creer que se trataba de lo que se señalaba en la mencionada llamada telefónica. La única evidencia que se logró recolectar durante las horas de este hecho fue este video que le presentamos donde, bueno, aquí las mismas autoridades, en este caso de la policía Kickapoo, se encontraron haciendo los rondines de vigilancia para supervisar toda la zona, para supervisar en efecto que no se encontrara este vehículo con un supuesto artefacto de bomba al interior del mismo, y después de, cabe recapitular, del hecho del tiroteo ocurrido en septiembre del año pasado, perpetrado por un sujeto de San Antonio, este año también fue reportado un hombre armado en las afueras de este lugar, de este casino, y ahora se registró este reporte de coche bomba, que resultó ser falso, pero es parte de los reportes o de los hechos que han tenido lugar bastante particulares y en materia de seguridad justamente en el casino Kickapoo y que desde luego ha generado la movilización y la atención inmediata de las autoridades de emergencia, en este caso de la policía y también de los elementos del sheriff. Pues juzgue usted, un reporte de coche bomba en el casino Kickapoo. Por fortuna, digámoslo de esta manera, resultó ser totalmente falso, o por lo menos así las autoridades lo hicieron saber, luego de que no encontraran tal vehículo con tal artefacto explosivo en las inmediaciones de este lugar. Pero vamos a cambiar completamente de información y abordando temas locales, le comento que luego de 2 meses de haber recuperado la administración y control total del sistema municipal de agua y saneamiento, el alcalde Carlos Jacobo Rodríguez destacó el hecho de que ya se ha logrado estabilizar en gran medida las finanzas de la para municipal. El hecho de haber estabilizado de nueva cuenta las finanzas con las que opera el Sistema Municipal de Aguas y Saneamiento fue un logro destacado por el presidente municipal de Piedras Negras, Carlos Jacobo Rodríguez, luego de que se cumplieran 2 meses de haber recuperado la administración operativa. El edil resaltó la vitalidad que significa contar con una buena economía que permita hacer frente a las obras e inversiones que competen al sistema, situación que señaló no se le daba la debida importancia al descuidar el aspecto financiero y mantenerse en números rojos, además del enfoque de total negligencia que prevalecía en la pasada gestión. Mencionó que aún se trabaja en otros asuntos pendientes como las negociaciones con el sindicato de Cimas, considerando que las actuales condiciones contractuales rebasan las capacidades del organismo, aunque se dijo confiado de poder llegar a buenos términos gracias al buen entendimiento que se ha tenido con dicho gremio.
1: Bueno, significa todo, obviamente, sin finanzas no podemos hacer nada, sin finanzas no podemos solucionar, arreglar ni planear. Entonces, ese era obviamente el enfoque y eso fue lo que yo siempre peleé durante todo el tiempo que estuvo el exgerente al frente del sistema, ¿no? Actuó con una negligencia increíble en todos los sentidos. Y bueno, nosotros lo que hemos logrado en 2 meses creo que es importante, vamos muy bien, a pesar de que el contrato colectivo del sindicato pues está rebasado, rebasa el sistema, está sobradísimo. Hemos sacado el barco adelante y lo vamos a seguir sacando, ¿no? Yo platicaba con los líderes del sindicato y les decía que nos ayudaran este año para poder sacar adelante las finanzas. Ha habido buen diálogo por parte de ellos, ha habido buena comunicación. Son muy buenos trabajadores, eso sí, mis respetos.
0: Con información de Armando López Capetillo, edición de Diego Marrujo para Super Channel 12, Gabriel Méndez Martínez. 6:24 PM, en más información, la Dirección de Fomento Económico informó que en lo que va del presente año, la inversión privada que ha llegado a la ciudad de Piedras Negras ya asciende a los más de 300 millones de pesos en lo que va de este 2026. Piedras Negras continúa mostrando un balance positivo en materia económica, al registrar durante los primeros 5 meses del 2026 una inversión privada que suma los 385 millones de pesos, lo que refleja un incremento significativo en comparación con años anteriores. De acuerdo con la directora de Fomento Económico, Linda Cobos, tan solo en el mes de mayo se concretó la apertura de 20 nuevos negocios formales, con una inversión estimada en los 286.5 millones de pesos. Las cifras muestran que mientras durante todo el 2023 la inversión privada alcanzó los 205 millones de pesos, al cierre de mayo en este año,

0: del mes de mayo del presente año se registra un incremento del 88%. Tan solo en el mes de mayo, 20 nuevos negocios formales con una inversión estimada de 286,555,000 pesos, entre ellos la llegada a Piedras Negras del Sam's Club a nuestra ciudad. Como se mencionó en nuestra conferencia matutina del mes de abril, mientras que en 3 años de la administración anterior se registró un total de 512 millones de pesos de inversión privada, tan solo en el primer año de esta nueva historia, nuestra ciudad alcanzó los 888 millones de pesos.
1: Con información de Dianely Valdés, voz informativa, Gabriel Méndez Martínez. Bueno, y justamente como parte de lo que fue o ha sido la inversión privada llegada a Piedras Negras en lo que va del año, hay que destacar cuáles han sido estas inversiones o estos negocios que ya son una completa realidad en Piedras Negras. Lo mencionaba la misma titular de esta dirección, Linda Cobos, tal es el caso de la ya confirmada llegada a futuro que será de la tienda Sam's Club, o también de una nueva franquicia de cines y que tendrá también el modelo de boliche para fines de entretenimiento, entre otras inversiones que ya están confirmadas y que estarán haciéndose o concretándose aquí en nuestra ciudad en próximas semanas. Escuche usted.
2: El desarrollo económico de Piedras Negras mantiene una tendencia positiva con la próxima llegada de nuevas inversiones para la ciudad. Así lo dio a conocer la directora de Fomento Económico, Linda Cobos Salinas. Adelantó que, además de la próxima llegada de la tienda Sam's Club, actualmente se trabaja en negociaciones con 4 empresas interesadas en instalarse en esta frontera, entre ellas Cinetix. Otras de las inversiones son US Medical, compañía del sector industrial que se ubicará en el Parque Industrial Aeropuerto, además de Cinetix, un proyecto con cine y boliche, que tiene su inicio programado para el próximo mes. En cuanto a las 3 empresas más del giro comercial, estas continúan en etapa de negociación, por lo que reservó el nombre de las mismas.
0: Por el lado comercial, tenemos 4 empresas más que están interesadas. Una de ellas es Cinetix, y los otros 3 todavía no tengo permiso de, por respeto a los inversionistas, no podemos dar el nombre, pero estamos ahorita en negociaciones. Pero la que ya se viene es US Medical, esa es una industrial, es una maquiladora que está dentro del Parque Industrial Aeropuerto. Viene Cinetix, es un cine con boliche, esos ya el próximo mes estarán aquí en Piedras Negras. Y las otras 3 empresas del ramo comercial, por respeto a los inversionistas, no podemos dar el nombre. Ya, ojalá ya en los próximos meses ya se puedan dar el nombre.
1: Con información de Dianely Valdés, voz informativa, Gabriel Méndez Martínez. 6:29 p.m, pues hay algunos ejemplos de las inversiones que estarán llegando aquí a la ciudad y que habrá que estar muy a la espera y al pendiente de las fechas que se estén manejando para que se empiecen a concretar justamente nuestro municipio. 6:29 p.m, casi la media, momento de hacer nuestra siguiente pausa comercial. Enseguida volvemos con mucho más.

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0: 6:32, temperatura en los 43 grados centígrados. Ya estamos de regreso y listos para continuar en más de la información. El municipio informó en la presente semana que los trabajos que viene realizando el tren de pavimentación se mantendrán al interior de las mismas colonias por lo que resta de este 2026. Esto con la finalidad de atender las situaciones de baches o daños en la carpeta asfáltica dentro de las calles en los diferentes sectores de la ciudad. Y así también adelantó que el próximo año, en el 2027, comenzará la pavimentación de las principales vialidades y avenidas. En aras de seguir atendiendo los desperfectos que surgen en las condiciones de la carpeta asfáltica, principalmente en el tema de baches, el municipio confirmó que los trabajos que desarrolla el tren de pavimentación se mantendrán al interior de las colonias por lo que resta del presente año. El presidente municipal de Piedras Negras, Carlos Jacobo Rodríguez, informó que actualmente la maquinaria se encuentra situada en la colonia Año 2000, aunque reconoció la complejidad que representa el trasladarla hacia otros puntos de la ciudad, por lo que destacó la necesidad de seguir una logística adecuada. Mencionó que está pendiente llevar a cabo estas obras a los sectores de Villas del Carmen, Doña Irma, la zona centro, El Cenizo, Los Pinos, entre otros más, estimando que pudieran ser a principios del próximo año, cuando la maquinaria sea puesta en funcionamiento en las avenidas principales de la ciudad, a fin de seguir con las labores de bacheo en las vialidades de mayor circulación vial.
1: Ahorita tenemos el tren de pavimentación en la colonia Año 2000. No es fácil trasladar todo el tren, o sea, trasladarlo para ir a pavimentar 200 metros en un día a un lugar es complicado, ¿no? Por eso la logística es importante, la planeación también. Obviamente no teníamos planeado y no sabíamos que iba a caer esa tubería de concreto ya de muchos años. Como todos saben, pues hay muchas calles y avenidas que tienen ese tipo todavía de tubería. Se va a ir cambiando poco a poco, pero por lo pronto el tren está dentro del corazón de las colonias y al menos en los siguientes 2-3 meses ahí se va a quedar. Ahorita estamos en la 2000, después nos vamos a pasar a Villas del Carmen. Tenemos pendiente también acá en Doña Irma, ahí un par de calles. El centro de la ciudad también necesita recarpeteo, repavimentación. Tenemos pendiente todavía El Cenizo, Los Pinos, algunas calles por allá también que nunca se han pavimentado. Entonces, pues, afortunadamente tenemos tren de pavimentación, pero desafortunadamente solo es uno. Entonces, hay que ir planeando. Lo buena noticia es de que hoy en día se pavimenta todos los días, obviamente cuando el clima no lo permite y cuando el proveedor también tenga asfalto, como que ahí también hay algunos problemas con el surtido del asfalto, o no sé qué material es el que batallan algo para conseguir. Entonces, pues sí, queremos arreglar esa avenida, sí. El año que entra tenemos planeado entrar con el tren en avenidas principales a partir de enero. Estamos por ahí viendo nosotros poner la carpeta y la Secretaría de Comunicaciones poner un tren para estas avenidas.
0: Con información de Armando López Capetillo, edición de Diego Marrojo para Superchannel 12, Gabriel Méndez Martínez. 6:35 y avanzando en información local, también ya se encuentra en proceso, o mejor dicho, culminado este estudio de movilidad en cuanto al turismo médico se refiere y de carácter binacional. Esto para conocer algunos detalles importantes en cuanto al comportamiento del turismo y los visitantes que vienen principalmente del sur de Texas a nuestra ciudad de Piedras Negras. Con el objetivo de conocer con mayor precisión la dinámica comercial y turística que existe entre Piedras Negras y Estados Unidos, el municipio puso en marcha un estudio de movilidad binacional a través de encuestas aplicadas a visitantes que cruzan hacia la ciudad. Bernardo Márquez, asesor de turismo médico del municipio, detalló que la investigación busca identificar las principales razones por las que los turistas llegan a Piedras Negras, así como conocer sus hábitos de consumo, los sectores donde realizan sus gastos y el impacto económico que genera durante su estancia. Como parte de los primeros resultados, se detectó que el 23.1% de los visitantes que se han encuestado llegan a la ciudad por motivos relacionados con turismo médico, lo que representa un flujo aproximado de 61,000 pacientes al mes. Esta medición permitirá contar por primera vez con información detallada sobre el comportamiento de los visitantes extranjeros, desde su lugar de origen hasta los rubros donde se concreta la derrama económica.
2: Nos encontramos realizando un estudio de la dinámica económica y movilidad binacional por medio de encuestas a una muestra específica de turistas en las líneas de cruce transfronterizo, delimitado a todas aquellas personas estadounidenses que visitan Piedras Negras con el fin de identificar la motivación de su visita a la ciudad, el gasto promedio que llevan a cabo, en qué sector o a qué dedican su presupuesto de gasto, para que de esta manera podamos determinar datos duros, nunca antes medido en administraciones pasadas, de la dinámica económica que vivimos con nuestros vecinos en Estados Unidos. Esto nos ayuda a determinar, y nos está ayudando a determinar, que el 23.1% de las personas que cruzan a Piedras Negras vienen por cuestiones de turismo médico. Esto mismo nos indica que en la ciudad tenemos un promedio de 61,000 pacientes al mes en esta modalidad, un número nunca antes medido. Asimismo, hemos podido identificar de dónde tenemos más flujo de turistas, en qué rubro se mantiene esta derrama económica por parte de estos turistas, siendo esto información de extremo valor que se seguirá midiendo hasta tener la mayor información significativa sobre este estudio.
0: Con información de Dianely Valdés, voz informativa, Gabriel Méndez Martínez. 22 minutos a las 7 de la tarde y cambiando de información, también comentarle que continúa en operación y actividades la casa móvil de gestoría del diputado local Guillermo Ruiz. Esto derivado de las afectaciones que hicieron las intensas lluvias en algunos sectores de la ciudad en días pasados y en aras de seguir apoyando a la comunidad y a la misma ciudadanía de estas colonias.
3: Tomando en cuenta las temperaturas elevadas que ya se sienten en la región y que aumentarán más en la época de la canícula, muchas familias buscan la manera de mitigar el calor con la compra de un aparato mini split. Al respecto, el delegado de la Secretaría de Inclusión y Desarrollo Social, Marco Antonio Saldaña Infante, indicó que la dependencia mantiene abierto el programa de la compra de estos aparatos con los mismos precios del año pasado. El funcionario comentó que el mini split convencional tiene un costo de 4,000 pesos, el modelo inverter en 4,999 pesos de 100 watts y el de 220 en 5,300 pesos. También recordó que está abierto el programa de venta de cemento a bajo costo, donde cada persona tiene la oportunidad de adquirir hasta 10 paquetes del material de construcción.
4: Todavía tenemos el precio todavía de invierno, tenemos el precio del mini split el convencional en 4,000 pesos, lo que es el inverter en 4,999, el 220, y ya si lo quieren sin 10, 5,300. Pues aprovechar, que las familias aprovechen estos programas del gobierno del estado para que se puedan ayudar. Y por otra parte también invitar a que aprovechen el tema del cemento. Tenemos ya lo que es el cemento a bajo costo, cada bulto cuesta 240 pesos. Es muy fácil lo que es la dinámica, pueden comprar por persona un máximo de 10 bultos y para poder adquirirlo es importante que acudan a las oficinas de mejora en calle Zaragoza número 405 en la colonia Centro, que lleven una copia de la identificación oficial, una copia del comprobante de domicilio. Ahí se les expide un vale, van a la ferretería y ahí entregan lo que es el pago, y ahora ya con esta nueva modalidad que tenemos reciben lo que es el bulto de cemento al momento.
3: Voz informativa, Ángel Robles Estrada.
0: 6:40 PM, escuchó usted la voz de Marco Antonio Saldaña Infante, quien es delegado de la Secretaría de Desarrollo Social e Inclusión en el estado. Bueno, también destacando lo que ha sido este programa de mini splits a bajo costo, el cual es promovido por la iniciativa estatal llamada Mejora Coahuila, que también lo mencionaba, ha tenido muy buena respuesta por parte de la ciudadanía que busca comprar estos aparatos muy necesarios, sobre todo en esta temporada de calor, y los cuales varían en sus precios manejados en este programa desde los 3,000 hasta los 5,500 pesos, dependiendo el tonelaje y también la capacidad de este mini split, de estos aparatos para la refrigeración en las casas hogar. Y hablando justamente, mencionado hace unos momentos, del tema de la casa móvil de gestoría del diputado local Guillermo Ruiz, esta ha mantenido las atenciones y acciones en beneficio de las comunidades, principalmente aquellas que se vieron afectadas por las intensas lluvias, como parte de su labor altruista en nuestra localidad.
3: Una de las acciones que se implementaron para apoyar a las familias que resultaron damnificadas por las inundaciones de hace unos días fue la de instalar la casa de gestoría móvil en las colonias que se vieron más afectadas. Así lo declaró el diputado local Guillermo Ruiz Guerra, quien dijo que se trata de instalaciones que se pueden llevar a cualquier sector para ofrecer, sobre todo en estos momentos, ayuda en materia de salud. En ese sentido, indicó que en esta misma semana se han visitado colonias como el Edén, las Haciendas y parte de las Argentinas, donde se han ofrecido diversos servicios, ya que se trata de un espacio muy bien acondicionado. El legislador agregó que mantendrá dicha dinámica hasta que se haya levantado la contingencia para posteriormente retomar sus actividades normales en otros puntos de la ciudad.
5: Pues ya la tenemos, pero ahora la estamos llevando a las colonias afectadas. No ha parado esa casa de gestoría móvil. La tuve en tres colonias en la semana pasada estuve en el Edén, en las Haciendas y parte de las Argentinas, donde llevamos esta casa de gestoría. Yo creo que ahorita es tiempo, la casa de gestoría me sigue abierta, la fija que tengo el año 2000, y la móvil, como tengo un dispensario muy completo, en donde tiene su aire acondicionado, donde tiene su agua potable, donde tiene su rampa para personas con discapacidad, bueno, pues qué mejor que ponerla en este periodo, apoyar a la gente en las colonias que sufrieron algún tema de salud o alguna situación con esta contingencia. Vamos a seguirla manteniendo de esa forma, y bueno, la casa de gestoría sigue completamente abierta, vamos a seguir estando trabajando allá con el horario que tenemos de 8:04 de la tarde en la colonia 2000. La casa de gestoría que tengo en el centro también está disponible, y bueno, esta casa de gestoría móvil que la tenemos ahorita disponible para esta contingencia. Ya una vez que termine todo esto, bueno, estaremos también con las actividades anteriores que teníamos en las colonias, llevando otra dinámica diferente, pero por lo pronto hay que concentrarnos a este apoyo que estamos haciendo a las personas que sufrieron algún daño, y seguimos aquí apoyando a las familias.
3: Voz informativa, Ángel Robles Estrada.
0: 17 minutos nos separan de las 7 de la tarde, y en otra información y cambiando también de temas, el Ministerio y Centro de Rehabilitación Cristo Rompe las Cadenas destacó que dentro de los casos que se han atendido en las últimas semanas y en los últimos días, sigue predominando la adicción al cristal como una de las sustancias que más adicción genera o más problemas a la salud sigue provocando entre las comunidades y entre la ciudadanía, desde edad temprana, desde niños que tienen ya esta adicción, hasta también jóvenes y hasta adultos mayores.
3: A prácticamente la mitad de este 2026, el Ministerio de Cristo Rompe las Cadenas sigue teniendo mucha demanda en cuanto a la atención que brinda para la rehabilitación de personas con problemas con las drogas. Así lo declaró el pastor Óscar Arce Reina, quien señaló que siguen recibiendo a jóvenes y adultos, hombres y mujeres, que buscan ayuda para superar esa adicción a las sustancias prohibidas o incluso al alcohol. En ese sentido, reconoció que el cristal es la droga que, de acuerdo a sus datos, genera el mayor número de adictos que se atienden en el lugar, lo que de no atenderse a tiempo, genera graves secuelas en la persona.
6: Bueno, aún seguimos trabajando con mujeres, personas adultos de 45 años en adelante. Nosotros ya no podemos recibir menores, entonces lo estamos derivando al PRONIF municipal, que son los que están llevando a cabo ese trabajo, pero sigue la necesidad y estamos listos para todo aquello que lo necesite de manera gratuita.
7: De acuerdo a sus números, estadísticas, pastor, ¿cuál es la droga que siguen consumiendo esas
6: personas? Bueno, ahorita es el cristal, pastillas, pero más el cristal.
7: Esto es obviamente, en cuanto más tarde la persona recibir ayuda, pues más efectos, digamos.
6: Sí, ya hay personas que ya llegan con problemas muy severos, problemas de corazón, problemas de hígado, enfermedades venéreas. La verdad es que sí llegan en mal estado.
3: Voz informativa, Ángel Robles Estrada.
0: 15 minutos y serán ya las 7 de la tarde, momento de hacer nuestra siguiente y última pausa comercial. Enseguida regresamos con la parte final.
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Como cada sección informativa de todos los domingos, le hemos dado a conocer el seguimiento a la actividad deportiva en esta actual Copa del Mundo que se está llevando a cabo ya en su fase decisiva. Hoy comenzaron justamente los partidos de 16avos de final, en donde, para propios y extraños, la selección canadiense logró su pase a los octavos de final tras imponerse 1-0 ante Sudáfrica. Este equipo que parecía era la sorpresa que lograra meterse de lleno a los 16avos de final, y que bueno, al final de cuentas, dicho sea de paso, fue un partido bastante reñido, bastante apretado, que ya en los últimos minutos, en el agregado, justamente el equipo de Canadá logró imponerse 1-0 con gol de Esteban Eustaquio y así cerrar y firmar su pasaporte rumbo a los octavos de final. Pero la actividad no termina ahí. Bueno, el día de hoy solamente hubo este juego, pero mañana continuarán los otros encuentros de 16avos de final con este platillo que está preparado y de mucho interés para toda la comunidad futbolera y todos los aficionados a este deporte, cuando la selección de Brasil esté midiéndose a su similar de Japón a las 12:00 p.m, un encuentro que genera mucha expectativa y viene sacando chispas por lo que promete en la calidad de fútbol. La pentacampeona del mundo, quien en el papel pareciera ser la favorita para imponerse, estará también haciendo un gran esfuerzo midiéndose a su similar de Japón, una selección aguerrida, los japoneses, que han consolidado un estilo de juego, que han impresionado también por su calidad de jugadores, y prueba de ello son los resultados en estas últimas Copas del Mundo. Hoy, una realidad que estarán o están ya en los 16avos de final y se medirán justamente mañana a la máxima selección campeona de más títulos mundialistas. También el lunes a las 3:30 p.m, la selección teutona, los alemanes contra los paraguayos a las 3:30 p.m. La favorita, desde luego, pareciera en el papel ser la selección de Alemania, aunque sabemos, Paraguay también es un equipo que puede tener muchas sorpresas y que buscará también dar la campanada al imponerse a este equipo europeo que estarán jugando mañana por la tarde. Y para finalizar la actividad de este lunes, otro platillo, otro partido que pareciera ser bastante atractivo, si no es que el más atractivo de toda la jornada que tendrá el día de mañana, cuando la selección de Países Bajos esté enfrentándose a la selección de Marruecos a las 8:00 p.m. Y este partido, también destacar, se estará jugando en la ciudad de Monterrey, Nuevo León, el último juego de esta fase decisiva que tendrá como sede la capital de Nuevo León, allá en la Sultana del Norte, y que bueno, tendrá a estas dos grandes selecciones midiéndose y compitiendo por su pase hacia los octavos de final. En cuanto a lo que refiere a la actividad de lunes, bueno, esos son los juegos que están pactados para mañana: Brasil, Japón, Alemania, Paraguay y Países Bajos contra Marruecos. ¿Qué vendrá el próximo martes? Martes 30 de junio. Bueno, un día bastante esperado también y muy especial, pero vamos por partes, porque iniciando con la actividad, la selección de Costa de Marfil se estará midiendo a la selección de Noruega del jugador Erling Haaland, de este denominado androide, que bueno, no jugó su último partido contra su rival de Francia, y que bueno, prueba de ello fue el contundente marcador que prácticamente por goleada resultó en contra de los noruegos, pero que ahora, bueno, pareciera ser otra oportunidad, otra realidad completamente diferente, y esperemos ver en qué resulta este encuentro entre Costa de Marfil y también Noruega. La actividad continúa también cuando los franceses estarán recibiendo a los suecos a las 4:00 p.m. de este martes 30 de junio, donde el conjunto de Kylian Mbappé y Didier Deschamps también esperan seguir avantes y mostrar el poderío que han reflejado en las últimas competiciones mundialistas, finalistas de la Copa Mundial del 2022, campeones de la Copa Mundial del 2018, y bueno, ahora esperando reafirmar su buen momento, su gran calidad de futbolistas. Hay que reconocerlo, Francia es una selección plagada de estrellas y que mínimo las aspiraciones que se tienen es que llegue hacia las semifinales. Francia estará haciendo lo propio contra Suecia, un conjunto también que bueno, tiene mucha garra, tiene mucha ambición de hacer historia en esta Copa del Mundo, que tendrá que demostrarlo ante un gigante, hasta un verdadero reto, que es la selección de Francia, a las 4:00 p.m. Después, el partido más esperado de estas eliminatorias, cuando la selección de México, cuando el conjunto y el tricolor azteca se mida al conjunto ecuatoriano a las 8:00 p.m. en el Estadio Azteca, en el Estadio Ciudad de México. Y aprovechando justamente lo que será este partido y lo que ha generado en cuanto a expectativas se refiere, también le tenemos y le presentamos a continuación este recopilado, este detallado de los últimos encuentros que se han tenido en cuanto a las competencias que han tenido, o los enfrentamientos directos de estas dos selecciones. El balance dicta un total de los últimos 10 juegos que sostuvieron tanto México contra Ecuador,
10 victorias para el conjunto azteca, mejor dicho, 5 victorias para el conjunto azteca, 2 empates y 3 para Ecuador. Esto en un balance de los últimos 10 juegos, marcando así el balance para el conjunto azteca, para la selección mexicana, pero tampoco con un amplio margen de distancia. 16 goles a favor de México en los últimos 10 enfrentamientos, 14 para Ecuador. Y bueno, datos importantes también para destacarle y darle a conocer. México ha ganado 5 de los últimos 10 enfrentamientos contra este equipo, contra esta selección ecuatoriana. Y Ecuador también llega tras haber generado o haber ganado el duelo más reciente 3-2 en el año 2024. Recordará usted también lo que fue esta este encuentro en la pasada Copa América de dicho año, donde la selección ecuatoriana selló su pase a la siguiente ronda luego de tener un encuentro muy disputado con México, pero que finalmente le favorecieron las circunstancias del partido. Así también, los últimos enfrentamientos han solido ser muy parejos y con muchos goles entre ambas escuadras, ya que derivado de la calidad de sus jugadores y sus delanteros, suelen ser partidos de muchos goles y de mucha expectativa, así también, claro, de muchas emociones para los aficionados. En los últimos 10 partidos se han marcado 30 goles, un promedio de 3 goles por encuentro. Ambos equipos anotaron en 6 de los últimos 10 partidos y solo se ha registrado un empate sin goles en una serie reciente de estos dos equipos, que bueno, ha sido el único acontecimiento, el último partido o registro de aquellos partidos o de aquellos juegos que han derivado o han finalizado en 0-0. Así que parte de la estadística e información para que usted como aficionado tome en cuenta lo que será este partido, que reiteramos será el día de pasado mañana martes 8 de la noche, México contra Ecuador. Esperemos ver si México logra llegar a una nueva fase eliminatoria, y como dicen las remembranzas en las redes sociales, ¿qué tal si sí y si sí? Y si México lo logra, habrá que estar muy a la expectativa de lo que pueda acontecer este martes en el Estadio Azteca. La actividad también el miércoles, el día posterior a este partido, a las 11 de la mañana, Inglaterra contra República del Congo, a las 3 de la tarde, Bélgica contra Senegal, y finalmente para cerrar la actividad del próximo miércoles, Estados Unidos contra Bosnia Herzegovina, los encuentros de 16avos de final que ya iniciaron el día de hoy. Ya tienen a su primer equipo en los octavos, que es la selección de Canadá, y que bueno, es lo que viene en cuanto a cartelera de partidos, muy atractivo sin duda alguna, para que usted y yo como aficionados del fútbol estemos disfrutando de esta Copa del Mundo 2026. Momento de hacer nuestra última actualización del pronóstico del tiempo.

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1: Cuatro minutos a las 7 de la tarde, temperatura en los 41 grados centígrados. Momento de hacer la última actualización del pronóstico del tiempo. 25 grados Celsius, la temperatura mínima pronosticada para esta noche, 77 grados Fahrenheit. Cero posibilidades de precipitaciones para este domingo, el último del mes de junio. Y la humedad se registra actualmente en el 35%. ¿Qué nos deparan las temperaturas para la próxima semana? El cierre del mes de junio e inicio también de julio. Mañana lunes 29, 39 grados centígrados. 29 de junio y 39 grados centígrados la temperatura máxima, 24 Celsius la mínima, con un día totalmente caluroso y viento soplando en los 30 kilómetros por hora. El martes 30 de junio, 37 grados centígrados la máxima, 24 la mínima, un día que estará parcialmente nublado y con viento soplando en los 30 kilómetros por hora. Ya para el miércoles mitad de semana y arrancando el mes de julio, la máxima en los 37 Celsius, mínima en los 24 grados centígrados, 76 grados Fahrenheit, en un día que estará totalmente soleado y con viento soplando en los 40 kilómetros por hora. Ya para llegar a la antesala e inicio del fin de semana, el jueves 2 y viernes 3 de julio respectivamente, tendremos temperaturas máximas en los 37 grados centígrados, 25 grados Celsius, la mínima hacia la noche, con días totalmente soleados y vientos que estarán soplando desde los 35 hasta los 37 kilómetros por hora, en un cierre e inicio del mes de julio que estará bastante caluroso, para que usted lo tome en cuenta y sobre todo tomes las medidas pertinentes para evitar afectaciones por el intenso calor. Así es como estará el pronóstico del tiempo.

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1: 7:02 de la tarde, y es así como nosotros llegamos al cierre de esta emisión informativa. Agradecemos de antemano que nos haya acompañado y se haya informado con nosotros en esta tarde dominical, y recuerde que mañana las emisiones empiezan en punto de las 6:00 a.m. con nuestros compañeros Ángel Robles y Siboney Alvarado. Nosotros por lo pronto nos despedimos, pásenla muy bien, que tenga un excelente cierre del fin de semana.
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